0: había empezado a leer la novela unos días antes. La abandonó por negocios urgentes. Volvió a abrirla cuando regresaba en tren a la finca. Se dejaba interesar lentamente por la trama, por el dibujo de los personajes. Esa tarde, después de escribir una carta a su apoderado y discutir con el mayordomo una cuestión de aparcerías, volvió al libro en la tranquilidad del estudio que miraba hacia el Parque de los Robles. Arrellanado en su sillón favorito, de espaldas a la puerta que lo hubiera molestado como una irritante posibilidad de intrusiones, dejó que su mano izquierda acariciara una y otra vez el terciopelo verde y se puso a leer los últimos capítulos. Su memoria retenía sin esfuerzo los nombres y las imágenes de los protagonistas. La ilusión novelesca lo ganó casi enseguida. Continuidad de los parques, Julio Cortázar.
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No me gustan, nana. 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Ay, no dice nada de...

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0: Día Internacional de la Mujer. Malala Yousafzai nació el 12 de julio de 1997 en Mingora, Pakistán. Activista y bloguera pakistaní. Cuando tenía 13 años, se hizo célebre gracias a un blog que escribía bajo el seudónimo Gul Makai para la BBC, en el que narraba su vida bajo el régimen terrorista asociado al movimiento talibán, que proclamaba el extremismo religioso islámico y el yihadismo. El 9 de octubre de 2012 fue víctima de un atentado por parte de un miliciano talibán en Mingora, que tras abordar el autobús escolar en que viajaba Malala, disparó repetidas ocasiones su pistola contra ella, impactándole en el cráneo y cuello. Ella fue trasladada en helicóptero a un hospital militar, donde se le intervino quirúrgicamente. El atentado suscitó inmediatamente la condena internacional, y Malala recibió el apoyo de figuras como Asif Ali Zardari, Barack Obama, Hillary Clinton, entre muchos otros. El 15 de octubre de 2012 se le trasladó al Hospital Reina Isabel de Birmingham, en Reino Unido, con un implante de una placa de titanio y un dispositivo auditivo. Ingresó en una escuela secundaria en Inglaterra. En mayo de 2014, participó en la campaña para la liberación de las jóvenes estudiantes nigerianas, secuestradas por un grupo islamita. Es reconocida por su activismo en favor de los derechos civiles, especialmente de los derechos de la mujer. El 10 de octubre del 2014, fue galardonada con el Premio Nobel de la Paz, convirtiéndose en la ganadora más joven de este premio, con apenas 17 años.
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Muy buenas noches, bienvenidos. Continúas a través de Radio Chapingo por el 1130 de amplitud modulada. En esta noche del miércoles 26 de agosto, 8:06 de la noche, arrancamos ya este espacio. Te voy a dar chance de que llegues con calma, de que te sientes, de que prendas tu radio, que nos sintonices por internet. Te voy a dar chance, así despacito, poco a poco, mientras te voy dando la bienvenida. Bienvenido a este espacio en el que yo te voy a acompañar desde este momento hasta las 10 de la noche de este miércoles. Miércoles 26 de agosto del año 2026. Estamos completamente en vivo desde la cabina de Radio Chapingo, ubicada en lo que le conocemos como la Colonia de Profesores. Aquí en la entrada de la Universidad Autónoma de Chapingo, aquí estamos transmitiendo completamente en vivo a lo largo de todo el día, las 24 horas del día se hace la transmisión. Mis compañeros, bueno, pues tendrán sus diferentes horarios que tú puedes consultar ya sea en nuestras redes sociales, que son XEWatch Radio Chapingo, XEWatch Radio Chapingo o Radio Chapingo simplemente. XEWatch Radio Chapingo o Radio Chapingo simplemente. Esas son nuestras redes sociales en las cuales tú puedes consultar esta barra programática y saber los horarios en los cuales mis compañeros nos acompañan a lo largo del día. Yo te adelanto, por lo pronto, a mí me encuentras martes, miércoles y jueves de 8 a 10 de la noche. De 8 a 10 de la noche, martes, miércoles y jueves. Mi nombre es Luis Jesús Gutiérrez y para mí el gusto es enorme, enorme al estar detrás de este micrófono llegando hasta tus oídos en esta noche. De verdad que es una noche bastante, bastante rica, una noche bastante amena, una noche fresca. No ha llovido, pero sin duda, pues ya se siente refrescar. Ya no están los calores de hace unas semanas aquí en la Universidad Autónoma de Chapingo. Tampoco tenemos las lluvias que nos habían visitado la semana pasada. Todavía este lunes teníamos aquí lluvias. Y para que te comuniques con nosotros, para que disfrutes, para que hagas tuyo este espacio, te voy a compartir nuestras formas de contacto. Nuestro número de WhatsApp, 55-74-16-75-97. 55-74-16-75-97. Esa es nuestra línea de WhatsApp a la cual tú puedes mandar un mensaje de texto. Nosotros lo estaremos recibiendo con mucho gusto, leyendo o dándole un espacio dentro de la programación de Radio Chapingo. Saludos, comentarios, felicitaciones, algún mensaje que quieras dar, alguna dedicatoria incluso. Puedes hacer alguna solicitud de canción, dependiendo el tema que estemos tratando, la época en la que estemos situando las canciones en esta hora. Así es que pues lo puedes hacer a través de esta línea de WhatsApp. O si no, también lo puedes hacer a través de nuestra transmisión por internet, que es radio.chapingo.mx. radio.chapingo.mx. Ahí hay un pequeño apartado que dice chat, ahí le das clic y puedes escribir tu mensaje de texto y nosotros lo estaremos recibiendo en esta cabina de Radio Chapingo. Para nosotros será un honor, será un placer poder saber que hay alguien detrás de este micrófono, alguien detrás de este aparato radiofónico, alguien detrás de esa computadora de la transmisión por internet que está haciendo contacto con nosotros. Así que ya lo sabes, esas son las formas de contacto, por supuesto, en nuestras redes sociales, en Instagram, @chapingoradio el Instagram. En YouTube nos encuentras como Radio Chapingo. Así simplemente escribe Radio Chapingo en el buscador de YouTube y ahí podrás ver las distintas entrevistas que se realizan a lo largo del día y a lo largo de los diferentes programas que mis compañeros presentan en esta emisora universitaria. Miércoles 26 de agosto, mitad de semana. ¿Qué te parece? Yo hoy a lo largo del día creo que me sentí muy sesentero, muy setentero, por ahí así, en cuanto a la música, vaya. ¿Qué te parece? Sí, ¿por qué no? En este espacio nos vamos a hacer un viaje por la nostalgia y el recuerdo con estas canciones que estoy seguro las escuchaste de tus padres, si eres de mi misma generación. No voy a decir cuál para no quemarnos. Probablemente las escuchaste tú por primera vez cuando salieron al aire en alguna estación de radio, como estas que existían en la Ciudad de México, Radio Variedades, Radio Capital, la discoteca de la gente joven. De verdad,
estaciones de radio que hicieron historia a lo largo de los años en la Ciudad de México y que pues también nos corresponde esta historia radiofónica porque sin duda pues han ido marcando tiempos, etapas, memorias y recuerdos. Entonces seguramente si tú eres de generaciones anteriores, escuchaste estas canciones cuando por primera vez se transmitían al aire. Si eres de mi generación, alrededor, pues seguramente se las escuchaste a tus padres. Acompañado de tus padres, escuchabas estas canciones. Todavía en algunos cassettes, algunos todavía en CD, ya más modernos, otros en memoria. Y bueno, para las nuevas generaciones, las puedes buscar en las plataformas digitales. Y ahí están. Si para ti son nuevas, bueno, pues disfrútalas, escúchalas, porque tienen mucha calidad estas canciones. Así que, ¿qué te parece si arrancamos con uno de los clásicos, de los grupos clásicos de música?

all my loving, todo mi amor para ti, dicen por ahí. Así que esperemos que te guste, te damos la bienvenida a este espacio desde donde quiera que nos estés sintonizando. Y esto es All My Loving con The Beatles. Estás en Radio Chapingo, quédate con nosotros.

Ya regresamos a esta cabina de Radio Chapingo a través del 1130 de amplitud modulada, la voz por el cultivo de la persona y de la tierra, en esta noche del 26 de agosto, miércoles 26 de agosto, a través de esta frecuencia universitaria Radio Chapingo, la 1130 de amplitud modulada. Escuchábamos en la música a una de las primeras canciones que el cuarteto de Liverpool presentara ante el público. O sea, ustedes imagínense este sonido de pronto estridente que tenían. Este sonido con las guitarras, la batería, el bajo, la línea, la melódica, la letra. Y pues de pronto eran cuatro jóvenes con el cabello un poco más largo, a como se acostumbraba en la época. Totalmente rompieron un hito. La sociedad no estaba acostumbrada a este tipo de música, a este tipo de música tan alocada, decían ellos. Era una música con gritos, con estridente, vaya. Entonces, imagínense esta canción de que se llama, se titula lo que escuchábamos, I Want to Hold Your Hand, quiero tomar tu mano. De pronto en la década de los 60, escuchar esta canción por primera vez en la radio y todavía el conductor en ese entonces que la presentaba, pues no le daba crédito tal cual a la pieza musical. Podemos tener diferentes opiniones acerca de esta agrupación de The Beatles, pero no hay duda que rompieron un hito y que rompieron el modelo musical que se venía haciendo en ese entonces, en esa década, y pues llegaron para quedarse, ¿no? Entonces ahí está esto que escuchábamos, que se llama I Want to Hold Your Hand, quiero tomar tu mano. Antes de esto, Love Me Do, ámame. Y abriendo el bloque musical All My Loving, todo mi amor para ti, es lo que dicen The Fab Four, los cuatro fabulosos, el cuarteto de Liverpool, John, George, Paul y Ringo. Es lo que escuchábamos en esta noche arranqueando. Y le digo, a muchos la habrán escuchado por primera vez cuando... ¿Recuerdan ustedes cuando llegaron estas canciones para nuestro público ya un poco mayor? ¿Recuerdan ustedes cuando llegaron estas canciones a México la primera vez? ¿Dónde estaban cuando la escucharon? ¿Qué hacían cuando la escucharon por primera vez? ¿Qué pensaron? ¿Qué sintieron cuando escucharon estas canciones por primera vez aquí en México? Venían de Inglaterra, pasaron por Estados Unidos y llegan a México y las presentan las estaciones de radio. En ese entonces decían de música joven o de música para jóvenes. Entonces, imagínense como ahorita si presentaran un nuevo disco los artistas actuales. Bueno, pues en ese entonces era así. Platíquenos, cuéntenos a través de nuestra línea de WhatsApp, mándenos un mensaje de texto si recuerdan cuándo, dónde escucharon por primera vez estas canciones, qué pensaron, qué sentían, qué hacían, cómo eran en ese entonces. Platíquenos esto a través de un mensajito de WhatsApp a la línea 55-74-16-75-97. 55-74-16-75-97. Esa es la línea de WhatsApp a la cual tú puedes mandar un mensaje de texto o un mensaje de voz. Y nosotros, pues claramente, lo estaremos leyendo y lo estaremos compartiendo con el auditorio. ¿Dónde estabas? ¿Qué hacías? ¿Cuáles eran tus pensamientos en ese entonces cuando escuchaste a The Beatles, por ejemplo, por primera vez aquí en México? Y ya lo sabes, hablando de historia y hablando de memorias y recuerdos, ya sabes que este espacio es el espacio de las efemérides, el espacio de la información y el espacio de la música. Para acompañarte, por supuesto, en esta noche, mientras estás haciendo diferentes actividades, cocinando, un trabajo, una tesis, si estás escribiendo tu tesis, te acompañamos y te pedimos que te quedes con nosotros también, claro que sí. Bueno, ya lo sabes, es el espacio de la información, así que vámonos rápidamente a las efemérides del día de hoy. El 26 de agosto del año 1912, murió José María Velasco. José María Velasco nació el 6 de julio en Temascalcingo, Estado de México, paisano, por cierto. Pintor mexicano, es reconocido como el máximo exponente del paisajismo del siglo XIX, del paisajismo decimonónico. Velasco hizo de la geografía mexicana el motivo de su pintura y el símbolo de la identidad nacional. Estudió y fue profesor en la Academia de San Carlos en la Ciudad de México. Además, fue presidente de la Sociedad Mexicana de Historia Natural, autor de más de 300 pinturas al óleo, además de acuarelas, litografías y pinturas en miniatura.
Sus obras son monumento artístico a la nación. Se consideran monumento artístico a la nación. Entre sus obras destacan Patio de una casa vieja de 1861, El Valle de México de 1875, Catedral de Oaxaca de 1887 y una serie de 8 cuadros sobre el Valle de México que pintó entre los años de 1894 y 1905. Entre las distinciones que recibió destacan la Medalla de Oro de las Exposiciones Nacionales de Bellas Artes de los años 1874 y 1876. Es decir, hace más de 100 años, 140 años para ser exactos. No, 150 años, perdón. 150 años cuando recibió la Medalla de Oro de las Exposiciones Nacionales de Bellas Artes. Recibió además la medalla en la Exposición Internacional de Filadelfia de 1876. Su primer premio de la Academia Nacional de México fue en 1878. Recibió también la medalla de la Exposición Universal de París en 1889, así como la medalla de oro del Centenario de Colón en Madrid, España, en 1893, y la medalla de la Exposición de Bellas Artes de la Ciudad de Puebla en 1900. José María Velasco, el máximo exponente del paisajismo decimonónico, es decir, del siglo XIX. Yo creo que para muchos quienes son de mi generación recordarán que en algún libro texto gratuito, creo que recuerdo que era el de sexto año, recuerdan que venían las pinturas y decían historia, ¿no? Por ejemplo, historia, ya venía una pintura de un pintor mexicano, una obra de un mexicano. Bueno, pues en el libro me parece que es el de... No, el de geografía, me parece que es el de geografía, un verde. Si no mal recuerdo, es el de cuarto o el de sexto, por ahí así. El punto es que un libro de texto gratuito traía una pintura en donde se observaban los volcanes Popocatépetl e Iztaccíhuatl así al fondo y enfrente un valle muy verde. Estaba el valle muy verde, tenía sus montañas, las planicies, y al fondo estaban los volcanes, tanto el Popocatépetl del lado derecho como el Iztaccíhuatl del lado izquierdo. La pintura se titulaba El Valle de México. Esa pintura era de José María Velasco. Yo la recuerdo muy bien en mis libros de texto gratuito de la primaria. Así que un 26 de agosto de 1912 murió José María Velasco. Y un 26 de agosto, pero del año 1914, nació Julio Cortázar. Julio Cortázar nació en Bruselas, Bélgica. Llegó a los 4 años a Buenos Aires, Argentina, y obtuvo el título de maestro normal. En 1935 comenzó la carrera de filosofía y letras, además de que dio clases y publicó estudios de crítica literaria. Se convirtió en traductor de la UNESCO. Trabajo en el cual se jubiló. Con su obra Rayuela, alcanzó la fama. Es considerada su obra maestra. Narra la historia de Horacio Oliveira, en la que propone diversas formas de lectura, con múltiples finales, haciendo vivir una experiencia diferente al lector. Su compromiso político quedaría plasmado en su libro de Manuel, publicado en 1973. En los años siguientes, ya como un escritor consagrado, publicó libros como Pameos y Meopas, Los relatos de Octaedro y Queremos tanto a Glenda, además de Un tal Lucas y Los autonautas de la cosmopista. Un día como hoy, 26 de agosto, pero del año 1914, nació Julio Cortázar. Esta es parte de las efemérides que tenemos el día de hoy. Tenemos más efemérides, claro que sí, pero ¿qué te parece si nos vamos a otro bloque musical? Vámonos a otro espacio musical, igualmente de este momento y de este recuerdo por el callejón de la nostalgia. A continuación llega esta agrupación estadounidense, Creedence Clearwater Revival, y una canción también consagrada dentro del gusto del público, Cotton Fields o Campos de Algodón. Estás en Radio Chapingo. Quédate con nosotros.

Estamos de vuelta en esta cabina de Radio Chapingo a través del 1130 de amplitud modulada, la voz por el cultivo de la persona y de la tierra, en esta noche del 26 de agosto. 26 de agosto, 8:39 de la noche, a través de la frecuencia 1130 de amplitud modulada en el radio y a través de internet en radio.chapingo.mx desde cualquier parte de la República Mexicana y el mundo. Así es. Escuchamos en la música a la banda Creedence Clearwater Revival con esta canción que se titula Midnight Special, especial de medianoche. Antes de esto, Who Will Stop the Rain? ¿Quién va a detener la lluvia? Igualmente nos decía. Y abriendo el bloque musical, Cotton Fields, Campos de Algodón, es lo que escuchábamos en la música a cargo de Creedence Clearwater Revival, también una banda ya de antaño, una banda con historia, con leyenda dentro de la música en inglés, una banda estadounidense que, repito, si usted que nos escucha, que nos sintoniza, la escuchó por primera vez cuando llegó a México esta música, envíenos un mensaje de texto y cuéntenos a través de nuestra línea de WhatsApp 55-74-16-75-97. 55-74-16-75-97. Esa es la línea de WhatsApp a la cual tú nos puedes mandar un mensaje de texto o un mensaje de voz contándonos dónde estabas cuando la escuchaste por primera vez esta canción. Probablemente fue cuando llegó a México, cuando llegó aquí a nuestro país, o probablemente la escuchaste ya acompañado de tus papás, de tu papá, de tu mamá, de algún tío. Si tienes alguna memoria con estas canciones, pues compártenla con nosotros y nosotros la compartiremos con el auditorio de Radio Chapingo. Regresamos a las efemérides. Ya lo sabes, es el espacio de la información de las efemérides y de la música en esta noche del 26 de agosto. 26 de agosto precisamente, pero del año 1992. ¿Qué pasaba? Pues murió Porfirio Martínez Peñalosa. ¿Quién fue Porfirio Martínez Peñalosa? Periodista, poeta, escritor, traductor y académico mexicano. Periodista, poeta, escritor, traductor y académico mexicano. Se especializó en las artesanías y culturas populares de nuestro país, de las cuales fue un persistente promotor nacional e internacional. Ingresó a la Academia Mexicana de la Lengua como miembro de número 1976. Fue el tercer ocupante de la silla número 25. Estudió en la Facultad de Medicina y en la Facultad de Filosofía y Letras de la Universidad Nacional Autónoma de México. Por otro lado, fue becario del Colegio de México, investigador en el Centro de Estudios Literarios de la UNAM, auxiliar del Departamento de Literatura del Instituto Nacional de Bellas Artes y funcionario de la Secretaría de Relaciones Exteriores. Así que un 26 de agosto, pero de 1992, murió Porfirio Martínez Peñalosa. Y para los que les gusta la química, para aquellos que estudiaron química, para aquellos que se relacionan en su trabajo con la química y a quienes les mandamos un saludo a todos nuestros químicos que nos escuchan, pues este efeméride es para ustedes porque un 26 de agosto, pero de 1743, 26 de agosto de 1743, nació Antoine Laurent de Lavoisier. ¿Quién fue Antoine Laurent de Lavoisier? Bueno, pues fue un científico francés considerado el padre de la química moderna. Lavoisier es recordado por su interés por las ciencias, pasando por la geología, que posteriormente lo llevaría a la química, logrando, bajo excepción, entrar a la Academia de las Ciencias de Francia a los 25 años como adjunto. Entre muchos otros aportes, hizo experimentos que contribuyeron a proponer la ley de la conservación de la masa, conocida como ley Lomonosov-Lavoisier. Fue miembro de la Royal Society, de los Hommes Ilustres y Medalla de Oro de la Academia de las Ciencias en 1766, como premio por su ensayo sobre el modelo de alumbrado público. El 8 de mayo de 1794 murió en la guillotina, ya que fue acusado de irregularidades en los cobros de contribuciones. Interesante la forma en que terminó, pero bueno, el padre de la química moderna, Antoine Laurent de Lavoisier, nació un 26 de agosto de 1743 en Francia. Así es, esta efeméride va para nuestros químicos que nos sintonizan, que nos acompañan. Para todos ellos, un saludo muy fuerte, un abrazo. Gracias, gracias por acompañarse de Radio Chapingo.
Continuamos con las efemérides, y es que un 26 de agosto, pero de 1664, murió Francisco de Zurbarán. Y usted se preguntará, ¿quién fue Francisco de Zurbarán? Bueno, pues fue un pintor del siglo de oro español, que destacó en la pintura religiosa y que fue considerado el pintor monástico por excelencia de los monasterios. Su obra se distingue por los fuertes contrastes entre las luces y las sombras y el realismo de sus figuras, las cuales estaban influenciadas por el estilo del pintor italiano Caravaggio, lo que le hizo que algunos lo definiesen como el Caravaggio español. La Orden de los Dominicos solicitó al pintor 21 lienzos para el convento de San Pablo el Real de Sevilla, de los cuales se conservan varios como Curación Milagrosa de Reginaldo de Orleans y Santo Domingo en Soriano, y los retratos de tres padres de la iglesia, San Gregorio, San Ambrosio y San Jerónimo. De 1658 destacan algunas de sus obras más emblemáticas: el lienzo de la Verónica, el reposo durante la huida a Egipto, San Francisco arrollado con una calavera y la Virgen con el Niño y San Juanito. Su última obra fechada conocida es esta, la Virgen con el Niño y San Juanito. Así es que un 26 de agosto de 1664 murió Francisco de Zurbarán. Vámonos a otro espacio musical, vámonos a otro espacio para escuchar qué tenemos en la programación musical cuando son las 8:46 de la noche aquí en Radio Chapingo, en esta cabina. Les digo, noche fresca, pero agradable, en la Universidad Autónoma de Chapingo. Llega Tony Orlando y una canción que se titula Tie a Yellow Ribbon Round the Old Oak Tree. Amarra un listón amarillo al viejo roble de la casa. Esto es Tony Orlando y esto es Radio Chapingo. Quédate con nosotros.

Escuchamos en la música a The Cowsills, esta agrupación, con la canción The Rain, The Park and Other Things. La lluvia, el parque y otras cosas. Antes de esto escuchábamos a Tommy James and the Shondells, Crimson and Clover, Trébol y Carmesí. Y abriendo el bloque musical, Tie a Yellow Ribbon Round the Old Oak Tree, ata un listón amarillo al viejo árbol de roble, una canción de Tony Orlando. A través de Radio Chapingo por el 1130 de amplitud modulada en esta noche del 26 de agosto, 8:57 de la noche. Continuamos con las efemérides. ¿Qué tenemos? ¿Qué tenemos todavía? Bueno, pues un 26 de agosto, pero de 1941, nació Barbet Schroeder, director, documentalista y productor de cine francés. Su carrera comienza a muy temprana edad, a los 14 años. Codeándose con grandes nombres de la industria como Jean-Luc Godard y Jacques Rivette. Con tan solo 23 años, crea junto a Eric Rohmer su propia productora, Les Films du Los Anges, actualmente activa con más de 150 películas en su catálogo, entre ellas algunas de las mejores películas de la nueva ola francesa. Entre sus obras más importantes se encuentra More, General Idi Amin Dada, un retrato, Coco, Mujer soltera busca, La Virgen de los Sicarios y El Venerable W. Ganadora del premio César a la mejor película documental. Así es que un día como hoy, 26 de agosto, pero de 1941, nació Barbet Schroeder. Dentro de nuestro país, ¿qué es lo que acontecía? Bueno, pues un 26 de agosto, pero del año 1818, nace Ignacio de la Llave. ¿Quién fue Ignacio de la Llave? Fue un general liberal y gobernador del estado de Veracruz. Si alguna vez te has preguntado por qué es Veracruz de Ignacio de la Llave, bueno, es por este personaje. El general liberal y gobernador de este mismo estado, Ignacio de la Llave, nace en 1818, un día como hoy, 26 de agosto. 26 de agosto de 1822, se expiden órdenes de aprehensión para echar por tierra una conspiración republicana en contra del emperador Iturbide. Y un 26 de agosto, pero de 1857, la guarnición del estado de Colima se pronuncia por religión y fueros. En medio de la escaramuza muere el gobernador, el general Manuel Álvarez. 26 de agosto, pero de 1864. El general francés Castagny ocupa la ciudad de Monterrey y nombra prefecto del departamento, magistrados del Tribunal de Justicia, alcaldes y regidores. Esto durante la intervención francesa en nuestro país, el 26 de agosto de 1864. 26 de agosto de 1899, nace Rufino Tamayo, pintor mexicano que fallecería en 1991. De él vamos a hablar más adelante, de Rufino Tamayo. Continuamos con las efemérides, y es que el 26 de agosto, pero de 1907, la legislatura del estado de Chihuahua declara a Enrique Krill gobernador del estado, y en el cual, bueno, pues amansaría una gran fortuna, obviamente, como terrateniente y quitándole la tierra a los pueblos originarios. 26 de agosto de 1907, Enrique Krill es declarado gobernador del estado de Chihuahua. Este personaje, Enrique Krill, hay una anécdota que se cuenta, que algún periodista le preguntó que si él era de Chihuahua, si él era oriundo del estado de Chihuahua, del estado grande, a lo que él sarcásticamente responde: no, señor, yo no soy de Chihuahua, Chihuahua es mío. Por la cantidad de tierras y propiedades que este señor tenía, obviamente conseguidos de maneras poco ortodoxas y honestas, Enrique Krill. 26 de agosto de 1910, nace Agnes Gonsha. ¿Quién es Agnes Gonsha? Bueno, pues es la Madre Teresa de Calcuta, una monja católica de origen albanés, naturalizada india, que recibiera el Premio Nobel de la Paz en 1979. 26 de agosto de 1913, durante la Revolución Mexicana, las fuerzas villistas triunfan sobre las tropas orozquistas comandadas por Félix Terrazas en San Andrés, Chihuahua.
26 de agosto de 1935 falleció José Ives Limantur, un político mexicano que trabajara de la mano, era el secretario de Hacienda en el gobierno de Porfirio Díaz. También a él se le deben algunos de los avances, tanto tecnológicos que hubo en nuestro país, a el señor José Ives Limantur. 26 de agosto de 1935 fallece este señor José Ives Limantur. ¿Qué les parece si vamos a otro bloque musical con esta información y regresamos para hablar de algunas de las personalidades que nombramos hace un momento? 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Mientras tanto, vámonos a la música y regresamos con esta banda estadounidense de nombre Creedence Clearwater Revival. La canción se llama Down on the Corner, bajo en la esquina. A través de Radio Chapingo, quédate con nosotros.

Continuamos a través de Radio Chapingo por el 1130 de amplitud modulada por internet en radio.chapingo.mx. Nos llega un mensaje a nuestra línea de WhatsApp, ya lo sabes, 5574-1675-97. 5574-1675-97. El mensaje dice: buenas rolas, 60s y 70s. Gracias por sintonizarnos, gracias por acompañarte de Radio Chapingo. Espero que te estén gustando, que estén siendo de tu agrado la selección musical del día de hoy. Día de miércoles. Miércoles 9:11 de la noche, 26 de agosto. Estamos a 5 días de que se termine el octavo mes del año. 5 días de que se acabe el octavo mes del año. Estamos más allá de la mitad de este 2026. ¿Qué ha pasado en tu vida en este 2026? ¿Qué ha sucedido? ¿Qué has vivido? ¿Cuál ha sido tu experiencia en este año 2026 en lo particular? A mí ha sido un año increíble, ¿eh? Yo me la he pasado de maravilla en este 2026. La verdad es que ha sido un muy buen año el 2026. Agosto, bueno, pues no se diga. Agosto ha sido un mes increíble. Obviamente. Y pues nos queda septiembre, octubre, noviembre y diciembre. Los 4 meses que ya es como la resbaladilla al final de este 2026. Vienen todavía las fiestas patrias, el pozole, los platillos típicos mexicanos. Después viene la Feria Nacional de la Cultura Rural aquí en la Universidad Autónoma Chapingo. Luego de ahí viene la celebración de Día de Muertos, los altares, la comida, las ofrendas, el pedir calaverita, toda la idiosincrasia que hay alrededor de esta celebración. Y por último, bueno, pues viene diciembre y las fiestas de fin de año y el decirle adiós al 2026 para recibir el 2027. Bueno, ya no nos adelantemos. Disfrutemos el momento y el día de hoy. Hoy por hoy, 26 de agosto. Escuchábamos en la música a Creedence Clearwater Revival con esta canción que se titula Traveling Band o Banda Viajera. Antes de esto, Have You Ever Seen the Rain? ¿Has visto alguna vez la lluvia? Y abriendo el bloque musical, Down on the Corner. Allá abajo en la esquina, dijéramos por acá, case la esquina, ándele así mero, ande la esquina, así. Pero eso es allí en Estados Unidos, ¿verdad? Bueno, nosotros continuamos con más música y más información el día de hoy, porque hablábamos de dos personajes en nuestras efemérides del bloque pasado. Hablábamos de dos personajes. Una de ellas es que el 26 de agosto de 1899 nace Rufino Tamayo. ¿Quién fue Rufino Tamayo? Bueno, pues Rufino Tamayo nació en Oaxaca, Oaxaca, el 26 de agosto de 1899. A la edad de 18 años, ingresó a la Academia de San Carlos, donde estudió arte, pero la abandonó y se dedicó a pintar de manera independiente. Es considerado uno de los artistas plásticos más destacados del siglo XX y reconocido por su labor como promotor del arte. Cultivó la pintura, el dibujo, la gráfica y la escultura. Hizo importantes aportaciones estéticas y técnicas en el campo del arte impreso. Entre otros cargos de los cuales ejerció, fue jefe del Departamento de Dibujo Etnográfico del Museo Nacional de Arqueología en 1921, profesor de dibujo y pintura en varias escuelas primarias públicas de la Ciudad de México, profesor de pintura en la Escuela Nacional de Bellas Artes de 1928 a 1929. Además, fue jefe del Departamento de Artes Plásticas en la Secretaría de Educación Pública, instructor de arte en The Dalton School en Estados Unidos y en Brooklyn Museum Art School. En 1981 aceptó el puesto honorífico de rector de la Escuela de Bellas Artes de la Universidad Autónoma Benito Juárez de Oaxaca, de la UAPJO. En 1926 viajó a Nueva York. Allí expuso por primera vez sus obras como único exponente en la Wehe Gallery. Al año siguiente, exhibió su trabajo en el Art Center. A partir de 1928, alternó su estancia entre México y Estados Unidos, principalmente donde realizó varias muestras en recintos como el Teatro Nacional, entonces aún en construcción, que después se llamaría Palacio de Bellas Artes. También realizó muestras en The John Levy Galleries en Nueva York, Howard Putzel Gallery en San Francisco, California, Galería de Arte Mexicano, Valentine Gallery en Nueva York, The Art Club of Chicago, Cincinnati Art Museum, la Sala Mayor del Palacio de Bellas Artes, Pierre Matisse Gallery en Nueva York,
Salón de la Plástica Mexicana, Fort Worth Art Museum en Texas, Santa Bárbara Museum of Art en Santa Bárbara, California, Museum of Art en San Francisco, Museum of Fine Arts of Houston en Texas y Museo de Arte Moderno de la Ciudad de México. También se presentó en Europa. En Europa, sus obras se exhibieron en la Sala Tamayo de la Bienal de Venecia en 1950, en la Galerie du Beaux-Arts en París, o sea, en la Galería de Bellas Artes, Il Milione en Milano, Italia, Gallery One de Londres, Musée d'Art Moderne de la Ville Paris, Museo de Arte Moderno de la Villa en París, Palazzo Strozzi de Florencia, Marlborough Fine Art de Londres y en el Museo Nacional Centro de Arte Reina Sofía en Madrid. Asimismo expuso en el Museo Nacional Bezalel en Jerusalén, Palestina, Museo de Arte Moderno de Tokio y en la Gran Sala de la Casa Central del Pintor en Moscú, en Rusia. En 1957 estableció su residencia en París, Francia, sin embargo regresó a México en 1960. Hizo los murales El Canto y la Música en la Escuela Nacional de Música, Revolución en 1938 en el Museo Nacional de Antropología, hoy Museo de las Culturas del Mundo. La Naturaleza y el Artista, la obra de arte y el espectador de 1943, este lo hizo en The Hyler Art Library de Smith College, Northampton, Massachusetts. Nacimiento de nuestra nacionalidad en 1952 en el Palacio de Bellas Artes aquí en nuestro país. Homenaje a la raza india en 1952, este lo hizo precisamente para la exposición Arte Mexicana Precolombina a Nosotros en el Museo Nacional de Arte Moderno de París. Hoy se encuentra en el Museo de Arte Moderno de México. El mural México de hoy de 1953 que se encuentra en el Palacio de Bellas Artes. El hombre en el Dallas Museum of Art, en el Museo de Arte de Dallas. El día y la noche y naturaleza muerta de 1954 en el restaurante Sanborns La Fragua. Hoy es el Museo Soumaya. Hizo también el mural América para el Bank of the Southwest en Houston. Dualidad en el Museo Nacional de Antropología e Historia, El Mexicano y su Mundo para la Exposición Mundial de Montreal, que hoy se encuentra en la Secretaría de Relaciones Exteriores. Fraternidad o el Fuego, creador en la Organización de las Naciones Unidas en la ONU en Nueva York. Energía en el Club Industriales de México, el mural Hombre frente al Infinito en el Hotel Camino Real de la Ciudad de México y el mural El Universo, que es un mural en vidrio para el Museo de Arte Moderno. Hoy es el Planetario Alfa en Monterrey, Nuevo León. En 1974 fue inaugurado el Museo de Arte Prehispánico Rufino Tamayo en la ciudad de Oaxaca y en 1981 el Museo de Arte Contemporáneo Internacional Rufino Tamayo. Hoy se le conoce como el Museo Tamayo de Arte Contemporáneo, este en la Ciudad de México, ahí en el Bosque de Chapultepec, a un costado del Museo Nacional de Antropología e Historia, ahí se encuentra el Museo Tamayo de Arte Contemporáneo. Además de que recibió numerosos reconocimientos, entre ellos el Gran Premio Internacional de Pintura en la Segunda Bienal de Sao Paulo, la Distinción Caballero de la Legión de Honor de Francia, el Premio Internacional de Pintura en la Segunda Bienal Interamericana, el Premio de Guggenheim International Foundation en 1961, el Premio Nacional de Ciencias y Artes del 64, el Premio Internacional de Pintura Ibico Reggio de 1969, la condecoración oficial de la Legión de Honor de Francia, el nombramiento como Comendador de la Orden del Mérito de la República Italiana, la Medalla de Oro al Mérito en Bellas Artes en España y la Medalla Belisario Domínguez que entrega el Senado de la República de nuestro país en 1988. Además, recibió doctorados honoris causa por la Universidad Nacional Autónoma de México en 1979, la Universidad de Southern California en Los Ángeles en 1982 y la Universidad de San Francisco, California en 1983, así como de la Universidad Veracruzana en 1991. Falleció en la Ciudad de México el 24 de junio de ese mismo año, 1991. Una de sus frases que se recuerdan es: siempre pensé que la pintura debe nacer de una exploración inalcanzable y estar en abierta comunicación con todo lo que afecta a las demás actividades humanas y a la realidad. Rufino Tamayo.
Esta es la información que tenemos de uno de los personajes que hablábamos en las efemérides del día de hoy, 26 de agosto. Pero, ¿qué te parece cuando son las 9:20 si nos vamos a otro bloque musical? Así es, vámonos a otro bloque musical. A continuación llega Peter, Paul and Mary, Blowing in the Wind. Soplando en el viento, una canción de protesta escrita por Bob Dylan en Estados Unidos mientras se llevaba a cabo la guerra de Vietnam en la década de los 60. El tema es un tema social. Hay canciones de protesta de Estados Unidos, aunque no se conocen muchas, pero sí, sí hay. Y esta es una de ellas. Peter, Paul and Mary, Blowing in the Wind. Soplando en el viento, a través de Radio Chapingo. Quédate con nosotros.

Regresamos a esta cabina de Radio Chapingo a través del 1130 de amplitud modulada, 9:31 de la noche. Te agradecemos tu sintonía, tu preferencia. Gracias por acompañarte con Radio Chapingo en esta noche mientras estás haciendo tus actividades, cocinando, en el trabajo, todavía en la oficina, mientras estás haciendo algún trabajo escolar, alguna tarea, mientras estás revisando tu tesis, por ejemplo. Gracias por acompañarte de Radio Chapingo. Te mandamos un abrazo enorme hasta donde nos estés sintonizando. Escuchábamos en la música a Christy con Yellow River, Río Amarillo. Antes de esto, Scott McKenzie con la canción San Francisco o Be Sure to Wear Flowers in Your Head. Asegúrate de usar flores en tu cabello, una canción que representa muy bien la época del Flower Power o del poder de las flores o la época hippie en Estados Unidos, esta canción de San Francisco. Y Blowing in the Wind con Peter, Paul and Mary, soplando en el viento, una canción de protesta, una canción que habla precisamente acerca de, bueno, mientras se desarrollaba la guerra de Vietnam en Estados Unidos, que pues ustedes saben que fue un conflicto en el cual Estados Unidos se inventó y simplemente un día llegó e invadió Vietnam mientras ellos hacían su... tenían sus conflictos internos. Estados Unidos inventó ese conflicto y dijo, como juez del mundo, yo quiero entrar, obviamente para repartirme más territorio. Y es mundialmente y de todos conocido que Estados Unidos perdió esa guerra. Es la derrota norteamericana, la derrota estadounidense a nivel mundial, porque no pudieron contra las fuerzas de Vietnam del Norte o del Vietcong, que es la parte beligerante contraria a Estados Unidos. La letra dice, es una canción de protesta, lo decíamos, pero dice, ¿cuántos caminos puede un hombre andar antes de que le llamen hombre? ¿Cuántos mares puede haber visto una paloma blanca antes de que pueda dormir en la arena? ¿Cuántas veces tienen que pasar las balas de cañón antes de que estén prohibidas para siempre? La respuesta, mi amigo, está soplando en el viento. La respuesta está soplando en el viento. ¿Cuántos años tienen que pasar para que una montaña exista antes de que sea lavada hacia el mar? ¿Cuántos años tiene que existir una persona o algunas personas antes de que sean permitidas o que les esté permitido ser libres? ¿Cuánto tiempo o cuántas veces un hombre puede voltear su cabeza y pretender que solamente no ve las injusticias? La respuesta, mi amigo, está soplando en el viento. La respuesta está soplando en el viento. Canción de protesta de Bob Dylan, cantante estadounidense, que se estrenó en 1963, justamente en el conflicto vietnamita. En la participación de Estados Unidos, bueno, más bien en la injerencia de Estados Unidos, porque ya participación, ya sabemos que es injerencia, es el vecino metiche que en todos lados quiere estar y es el vecino que en todos lados se quiere, que tiene esta máscara de superioridad moral cuando sabemos que internamente su población, pues, sus habitantes, sus políticos, su organización está peor que donde quieren intervenir. Entonces, esta injerencia estadounidense que ya. Esperemos que pronto llegue a su fin. Pero regresemos a nuestro tema. Regresemos a la historia. Regresemos a los personajes que hemos nombrado. Que hemos nombrado anteriormente. Decíamos que un día como hoy, 26 de agosto de 1910, había nacido en Albania Angjezi Gonche, o mejor conocida como Teresa de Calcuta. Nació un 26 de agosto de 1910 en Macedonia del Norte. Conocida como Santa Teresa de Calcuta o la Madre Teresa de Calcuta o Santa Madre Teresa de Calcuta, fue una monja católica de nacionalidad albanesa e india, que fundó la Congregación de las Misioneras de la Caridad
en Calcuta en el año de 1950. Durante más de 45 años atendió a pobres, enfermos, huérfanos y moribundos, al mismo tiempo que guiaba la expansión de su congregación, en un primer momento en la India y luego en otros países del mundo. Tras su muerte fue beatificada por el Papa Juan Pablo II. Su canonización fue aprobada por el Papa Francisco en diciembre del año 2015, después de que la Congregación para las Causas de los Santos reconociera como extraordinaria la curación de un brasileño enfermo en estado terminal. El acto oficial de canonización tuvo lugar en Roma en la mañana del domingo 4 de septiembre del año 2016, hace 10 años, casi 10 años. Teresa de Calcuta o Angese Gonje Borjasiu descubrió su vocación desde temprana edad y para 1928, a la edad de 18 años, ya había decidido que estaba destinada a la vida religiosa. Fue entonces cuando optó por cambiar su nombre a Teresa, en referencia a la santa patrona de los misioneros, Teresa de Lisieux. Si bien dedicó los siguientes 20 años a enseñar en el convento irlandés de Loreto, comenzó a preocuparse por los enfermos y por los pobres de la ciudad de Calcuta. Esto lo llevó a fundar una congregación con el objetivo de ayudar a los marginados de la sociedad, primordialmente enfermos, pobres y personas que no tenían hogar. En la década de 1970 era conocida internacionalmente y había adquirido reputación de persona humanitaria y defensora de los pobres e indefensos, en parte por el documental y libro Something Beautiful for God, o Algo Hermoso para Dios. Obtuvo el Premio Nobel de la Paz en 1979 y el más alto galardón civil de la India, el Bharat Ratna, en 1980, por su labor humanitaria. A ellos se sumaron una decena de premios y reconocimientos de primer nivel, tanto nacionales como internacionales. Recibió elogios de muchas personas, gobiernos y organizaciones. Sin embargo, afrontó también una serie de críticas como las objeciones de Christopher Hitchens, Michel Parenti, Arup Chatterjee y el Consejo Mundial Hindú, que le achacaron una mentalidad reaccionaria y criticaron la deficiente atención en sus centros. En el año 2010, en el centenario de su nacimiento, fue homenajeada en todo el mundo y su trabajo fue elogiado por la presidenta india, Pratibha Patil. Así es que un día como hoy, 26 de agosto, pero de 1910, nacía la Madre Teresa de Calcuta. Con el paso de los años, la salud de la Madre Teresa empezó a deteriorarse cada vez más a un ritmo acelerado. En 1983 sufrió un ataque cardíaco y después un segundo ataque en 1989. Recibió un marcapasos artificial en 1991 y se sobrepuso a una neumonía durante una estancia en México, para lo cual fue tratada en un hospital de California, Estados Unidos. En 1993 fue ingresada en el Hospital de las Naciones Unidas a raíz de una congestión pulmonar que le provocó fiebre, entre otros síntomas. Ese mismo año desarrolló malaria, la cual se agravó debido a sus problemas pulmonares y cardíacos. En Roma sufrió la rotura de 3 costillas. Para abril de 1996, la Madre Teresa se cayó y se fracturó la clavícula. Se le practicó una cirugía cardíaca, pero su salud declinó de forma notable. El 13 de marzo de 1997... renunció como jefa de las misioneras de la caridad debido a sus enfermedades y padecimientos. La hermana María Nirmala Joshi fue elegida para tomar su lugar, pero rehusó adoptar el título de madre. En sus palabras, nadie puede reemplazar a la Madre Teresa. Teresa de Calcuta falleció el 5 de septiembre de 1997 a la edad de 87 años, a causa de un paro cardíaco. Después de amanecer con fuertes dolores de espalda y problemas respiratorios, se hallaba en reposo en Santo Tomás, en la ciudad de Calcuta, una semana antes de su muerte. El gobierno indio le organizó un funeral de estado y, como parte de este, su féretro fue trasladado por gran parte de la ciudad en el mismo carruaje en el que fueron llevados los restos de Mahatma Gandhi y Jawaharlal Nehru. Así que esta es parte de la historia de Teresa de Calcuta o la Madre Teresa de Calcuta, que naciera un día como hoy, 26 de agosto, pero del año 1910. Continuamos con más información y más efemérides. Todavía tenemos conmemoraciones, sí es cierto, todavía tenemos las conmemoraciones, pero ¿qué te parece si nos vamos primero a un bloque musical?
Vámonos a la música y regresamos para hablar de las conmemoraciones aquí en Radio Chapingo, en este espacio, 9:40 de la noche. Llega el cuarteto de Liverpool, los Beatles, The Beatles. Esta canción que se llama Blackbird, pájaro negro. Estás en Radio Chapingo. Quédate con nosotros.

9:54 de la noche en esta cabina de Radio Chapingo a través del 1130 de amplitud modulada, la voz por el cultivo de la persona y de la tierra. Escuchábamos en la música a The Beatles, el cuarteto de Liverpool, Hey Youth, a través de Radio Chapingo con este coro icónico que ha marcado épocas. Antes de esto, Come Together o Vengan Juntos, y abriendo el bloque musical, Blackbird, Pájaro Negro, a través de Radio Chapingo en esta noche del 26 de agosto. Decíamos que todavía tenemos información de las conmemoraciones, claro que sí, antes de irnos, porque ya estamos peligrosamente cerca del final de este espacio, y es que el día de hoy, 26 de agosto, es el Día Internacional contra el Dengue. El dengue es una infección aguda causada por un virus que puede afectar a cualquier grupo de edad, y que existen cuatro variedades de ella, siendo la hemorrágica la más grave. Aunque hay distintas vacunas contra el dengue, la educación ambiental es la forma más eficaz de prevenirla, mediante el control de las poblaciones de mosquitos transmisores. El principal propósito del Día Internacional del Dengue, o contra el dengue, es fomentar la prevención de la enfermedad que se presenta principalmente en países de clima tropical, los cuales concuerdan con los altos niveles de pobreza de la región, pues en los trópicos hay más personas malnutridas que en otras partes del mundo. Y 26 de agosto también es el Día Internacional del Actor. La fecha es en memoria de San Ginés, un actor romano del siglo III, considerado un mártir por el catolicismo. Ginés se convirtió en el santo teatral porque encontró a Dios en pleno ejercicio de su profesión y por defenderla encontró el martirio y la muerte. Por tal motivo se instituyó el 26 de agosto como el Día del Actor. San Ginés es representado.

0: los doblajes que han hecho historia y que, bueno, nuestro país ha dado a muchos muy grandes artistas del doblaje que recordamos muchos y a nivel internacional. Es que México es una potencia a nivel internacional en cuanto a doblaje de voz en películas, series y todo lo que tenga que ver con eso. Hasta los videojuegos incluso, hasta los juguetes que luego traen las frases, también son parte de los actores de doblaje, que son parte del trabajo que ellos hacen, que ellos realizan, porque todo lo que tenga que ver con el muñequito, con el personaje, con la película, todo tiene que ser estandarizado y tiene que sonar igual. Tiene que sonar tanto igual el juguete como la película, como la serie, como el comercial, como el corto, como todo. Entonces los actores de doblaje es una de las ramas, una de las variantes de la actuación, y la verdad es que reconocer el trabajo de los actores de doblaje en nuestro país es darles un homenaje en vida. Porque muchas veces no se reconoce, muchas veces lo pasamos por alto. Las empresas, como se trabajan con empresas transnacionales de entretenimiento, pues no quieren reconocer el trabajo que los actores de doblaje hacen para los países y sobre todo para Latinoamérica. Y entonces no se reconoce el trabajo del actor de doblaje. Pero aquí sí lo reconocemos y aquí les decimos desde aquí, muchas felicidades en su día a todos los actores de doblaje de nuestro país. Y bueno, en nombres, hay una infinita lista de nombres. Encuéntralos en las redes sociales también. Ahí están los videos que ahora sacan en redes sociales para que tú conozcas quién está detrás de la voz de tu personaje favorito. Hay una cantidad enorme y es un trabajo excepcional y espectacular. Pero bueno, 9:59 de la noche, ha llegado el momento de despedirnos de este espacio, de estos micrófonos y de esta cabina, para dar paso a la programación que mis compañeros han preparado para ti a través de Radio Chapingo. A nombre de todos los que laboramos en esta emisora universitaria, te doy las gracias por tu preferencia, por tu sintonía, gracias por acompañarte de Radio Chapingo en esta noche. A título personal, le agradezco a mi compañero y amigo el ingeniero Fernando Ruiz de la Rosa, ya que sin su trabajo, pues prácticamente no saldríamos al aire, no nos escucharías, no nos sintonizarías, no sabrías por dónde escucharnos. Así que, Fer, muchas gracias por tu dedicación en esta emisora universitaria. Enviamos un saludo para todas aquellas personas que se han conectado a través de internet en radio.chapingo.mx, nuestra transmisión por internet. Un saludo muy especial, muy grande, un abrazo muy fuerte, muy apretado, hasta la comarca lagunera allá en Ciudad Gómez Palacio, Durango, desde esta cabina de Radio Chapingo, por supuesto. Y bueno, pues ha llegado el momento de despedirnos. Por lo pronto, te deseo una excelente noche, una noche maravillosa. Que descanses, si vas de regreso a casa, maneja con precaución, por favor. Llega con bien. Para el día de mañana yo te deseo lo mejor de la vida, que es la vida misma. Hasta mañana.
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0: Los miércoles son como el hijo sándwich de la semana. Fíjese si no. No son lunes, cuando todos en la unidad espejo vuelven al trabajo o a clases después de haber descansado. No son jueves o viernes, cuando ya la gente tiene la mira puesta en el fin de semana. Son miércoles, ahí en medio.
1: Ahorita que acaben.
2: Mira,
1: ya desayunaron.
2: Oye.
0: ¡Claro! Los miércoles vienen Leti, Marco y Toño a la unidad. No, no son inquilinos estos chavos. Ellos viven en un albergue para niños de la calle, que está unas cuadras más adelante. Ellos aportan a su albergue un dinerito, juntando cosas para reciclar. Siempre vienen los lunes y los miércoles, justo un día antes de que pase el camión de la basura, para llevarse del depósito latas, botes, cartón o periódico para vender. Ya es costumbre verlos por la unidad.
3: Buenas tardes, muchachos.
1: Buenas, violetitas. ¿Ya fue por su mandado?
4: Por mis tortillas, más bien. Los veo al rato, que ando atrasada.
1: Sí, ándale.
5: Órale.
4: Ah, por cierto, me pidió el vecino del 302 que les preguntara si quieren lavarle el carro, que él les paga después. Es que lo dejó hoy estacionado allí.
2: No, pues, ¿qué, el señor Luis? Pues no sé, es bien manchado ese don.
5: Ay, pero bien que paga.
2: Ay, ¿eso qué?
1: Pero luego se pasa el señor, nos trata como si fuéramos no sé qué. Es bien gritón, ¿no? Además, a mí no me gusta cómo me miran.
5: Pero son 25 varitos, y no los tenemos.
4: ¿Qué onda? ¿Qué?
2: Bueno,
4: ¿qué?
2: Bueno, va, pues va.
5: Ah, pues claro.
2: Nos le echamos de volada, ¿va?
4: Pásense, les presto la cubeta, muchachos.
1: Muchas gracias, Violeta.
2: Sí, muchas gracias, de veras, ¿eh? Usted siempre es tan, pues, tan buena onda con nosotros.
1: Pues sí, me cae.
4: Ay, ay, niños, ni que fuera tan difícil.
0: Hace rato que los niños terminaron de lavar el carro de Luis. Le salió otro aquí enfrente con Adalberto, el franelero. Resulta que se tuvo que ir y les dejó encargados a sus clientes. Mírelos, ahí están estos niños, talle y talle, llevando la cubeta para acá y para allá.
6: ¡Sí, sale! ¡Nos vemos!
0: Justamente viene llegando Luis con su aventón.
7: ¿Qué pasó, Letita?
8: Buenas tardes.
7: ¿Me lo lavaste, mi reina?
2: Pues, si está hablando de su carro, sí, se lo dejamos bien limpiecito.
7: A ti no te estaba hablando, Squinkle, le hablo a esta niña. Bueno, esta... que ya ni es niña.
5: Ahora.
7: Hay que ver cómo te estás poniendo.
1: Ya quedó su carro, son 25 pesos.
7: Uy, uy, uy, qué seria. Ten,
5: chavita. ¿Qué pasa?
7: ¿Qué, ni siquiera las gracias me das?
5: Se lo lavamos.
7: Qué delicada, ni que fueras princesa. De piojosa.
2: Piojosa.
1: Me saluda su esposa, señor.
5: Cascajo, ¿qué?
2: Ven. Les dije, es bien manchado. ¿Qué, que no le vuelvo a lavar su carro?
1: Me cae. Ni aunque lo pagara doble. Pues, ¿qué se cree?
5: Sí. Ay, ya no
1: conoces. Su esposa.
0: La hora de la comida es especial. Por los entrepisos se escucha el sonido de los trastes. Lo que escuchan mientras comen los vecinos. ¡Ah! ¡Ay, los olores! En el 401 prepararon verdolagas en salsa verde. La señora Lupe del 302 trabaja en una fábrica por aquí cerca. Tan cerca que le da tiempo de venir a guisarle a Luis, su marido, y a sus hijos. A juzgar por el olor, debe estarle sirviendo un arrocito. ¡Ah, no! Ya acabaron de comer. Ya se va a trabajar. Él es contador. Trabaja en una empresa por allá, en el barrio de La Candela.

0: Yo creo que no le va mal porque tiene un buen carro. Y como cada 2 o 3 años lo cambia. Mírenlo. Este que trae ahora apenas hace unos meses que lo compró.
1: Ach, ¿y este rayonazo? Este no lo tenía, cara. Se lo han de haber hecho estos mocosos cuando lo lavaron. Me van a oír ahorita.
0: ¡Ay, mi madre! Ahora sí se va a armar. Y estos muchachitos que ni se lo imaginan. Mírenlos, sentaditos en la banqueta, comiéndose su torta.
1: ¡A ver, a ver! ¡Este escuincles! ¿Quién? Acá, acá. ¿Quién le hizo este rayón a mi carro?
2: ¿Cuál?
1: ¿Qué? ¿Este rayón? ¿Cómo cuál?
3: Oiga, don, pero pues ese ya lo tenía.
1: ¿Cómo que ya lo tenía?
3: Sí, hasta le dije a ellos en la mañana que ya lo tenía.
1: Ningún ya lo tenía. Esto se lo hicieron ustedes.
4: Ay, ¿cómo que se lo hicieron? Nosotros cuando lo lavamos ya estaba, de veras.
3: Sí, es cierto.
1: Sí, pues esto me va a costar por lo menos 3,000 pesos arreglarlo. ¿Ustedes me lo van a pagar? ¿Qué? Pues mugrosos.
3: ¿Cómo se...? Si aparece, ¿cómo se dice? ¿Dónde cree que le vamos a sacar?
1: Pues eso es lo que digo. ¿Ustedes me lo van a pagar?
3: Oiga,
1: ¡Squinkle!
3: ¡Ese viejo no se ponga así! ¡Cálmese!
0: Ya los miércoles no son como antes. Sí, son los días sándwich de la semana, pero los chavitos del albergue ya no vienen por la unidad de espejo. Desde lo del otro día, tienen miedo de encontrarse con el señor Luis. Quien más los extraña es Violetita. Miren cómo se asoma a la calle.
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0: Se me hace que esos ya no vuelven más. Y en cambio, ahí viene el contador Luis.
1: Buenas tardes, Violetita.
0: Buenas. Oiga, ¿y el rayón que traía su carro?
1: Ah, ya lo mandé a arreglar.
0: ¿Y los niños?
1: Ah, muy bien, gracias, Violetita. A Luisito ya se le cayó su primer diente. Si lo viera...
0: No, yo digo los otros niños, Marcos, Leti y Toño. ¿No se los ha vuelto a encontrar?
1: No, si a mí no se me ha perdido nada con esos peladitos.
0: Oiga, ¿pero estás seguro de que ellos le rayaron el carro?
1: Ay, Violetita, pues ¿quién si no?
0: ¿A poco nunca lo deja en el valet parking o en la calle?
1: Sí, a veces, pero lo más probable es que hayan sido ellos.
2: Pobre Violetita. Está toda compungida por los niños. Que si llevan una vida difícil, que si aquí sacaban un dinerito, que si... Le está pidiendo que se reúna con ellos para que platiquen sus diferencias. El vecino Luis nada más la oye con cara... Sí, ajá, cómo no, lo que usted diga, Violetita. Ajá. Yo creo que le está diciendo que sí, nada más para quitársela de encima.
3: Por cierto que en aquellos espacios me pude percatar de que no había en realidad pues niños de la calle como aquí. Mucha gente vive en la calle, sí hay que decirlo, los homeless, que se les denomina las personas sin hogar, pero generalmente son personas ya mayores, adultos por supuesto, muchas personas tiradas al vino por supuesto y a las drogas, pero niños como aquí en la Ciudad de México afortunadamente no se ven tanto en Estados Unidos. Yo era muy joven en ese entonces y sí, además de cuidarme de los lobos que me rodeaban, pues también tenía que cuidarme de todas estas circunstancias a donde puede caer un migrante. Pero aquí en la Ciudad de México, amigos que nos escuchan, si ustedes, niños de la calle, tienen oportunidad de escuchar esto de alguna manera en algún radio prendido, quiero decirles que hay oportunidades, por supuesto que existen oportunidades. Una de ellas son las que brinda el Consejo Nacional para Prevenir y Eliminar la Discriminación. Les voy a dar los teléfonos, amigos, 5203-3355 y 5262-1490. Los voy a repetir con mucho gusto. Si ustedes, amigos de la calle, están escuchando esto y tienen algún problema, son abusados, son hostigados, son perseguidos, por favor, comuníquense al CONAPRED, 5203-3355 y 5262-1490. Y recuerden, amigos, yo soy Fausto Miranda, usted escucha Radio Cimarrón, la estación de la balada. Acompáñame. Adelante, Christopher.
1: No, no, pero pues si ya habíamos quedado. ¿Y para qué,
0: Tenemos que volver.
1: Yo no sé para qué vamos a hablar con el señor Luis. ¿Qué vamos a arreglar con él? Ese viejo nos odia.
4: Pues a ver si podemos seguir viniendo por las latas y el cartón.
1: Ay, ¿para qué? Si hay otros lugares.
4: ¿No ves que de aquí sacamos un montón de cosas?
5: Sí. ¿Qué? ¿O a poco así como estamos quieres seguir?
1: No.
4: Pues no.
1: No, pues no.
4: A ver, allá, tócale, aquí este es el depa.
1: Tócale tú. Tócale. Pues tócale tú.
4: Pues ándale, a ver.
0: Buenas tardes.
1: Buenas tardes.
6: Son ustedes.
5: Sí, queremos ver si arreglamos las cosas.
6: Bueno, sí, nomás que no todos van a poder entrar. Voy a hablar solo con uno de ustedes. De preferencia el mayor, para que nos entendamos. ¿Quién es el mayor?
5: Yo, pues yo, señor.
6: Muy bien, entonces los otros dos se me van desapareciendo.
4: Ay, bueno, sí, ya parece.
7: Aquí la esperamos, Marco.
6: Ah, no, no, miren. ¿Qué tal si se me van a la tienda y me traen un anticongelante que necesito para mi carro? Tomen, ahí está, se quedan con el cambio.
1: No, pues es que yo creo que es mejor que nos...
4: Sí, vámonos, vámonos.
6: Ándenle, antes de que me arrepienta y los vuelva a correr.
4: Sí, está bien, señor.
1: Sí, está bien, a ver.
4: Ándale.
1: A ver, dame la lana. Cosas estas.
6: Bueno, Letita, ¿para qué soy bueno?
5: Bueno... Pues es que queríamos ver si nos podíamos arreglar con usted para poder venir por acá como antes.
6: Claro que nos podemos arreglar, chiquita.
5: podía esperar.
6: Es cosa de... Es cosa de que demuestres voluntad. Échale ganas,
5: no, no,
6: mamita.
5: De veras, así estoy bien. Y su esposa y sus niños.
6: Ven, ven, no, no están. No están, estamos solitos. Ven, mira, ven, tantito. Ahorita nos arreglamos, hombre. Por nomás necesito que me demuestres que hay buena voluntad. Abrázame, ven. Ven, no tengas miedo. Ándale. Ven. Ven, mamacita.
5: ¡Viejo abusador!
6: ¡Cállate, no grites! ¡Escuncla desgraciada! ¡Vas a ver! ¡Espérate que te agarre! ¡Vas a ver!
2: Leti viene bajando las escaleras a todo lo que le dan las piernas. Y no es para menos. Pero si hasta está pálida la muchacha. A ver si no choca con el señor Aranda, el del 501, que viene precisamente subiendo.
8: ¡Cuidado, niña!
5: Perdón, perdón, señor.
8: ¿Qué te pasa? ¿Leti? Leti, a ver, ven acá, mija.
5: No,
8: ven,
5: no, ya,
8: ven, mijita. Leti, oye, hace mucho que no te veía por aquí. ¿Por qué vas corriendo así, niña? Descansada, mira nada más. A ver, tranquila, tranquila. ¿Qué pasó? Respira, respira con calma,
5: sí.
8: Tranquila.
5: Sí,
8: mira,
5: sí.
8: A ver.
5: Sí,
8: mira,
5: sí.
8: Te voy a prestar mi suéter, aunque sea.
5: Gracias,
8: por
5: gracias.
8: Dios, mira nada más cómo andas.
5: Sí, gracias.
8: ¿De dónde vienes?
5: De allá arriba.
8: De arriba. ¿De casa de Luis y Lupe? ¿Pero qué pasó,
2: Luis,
8: mija?
2: En cuanto ve que está Felipe Aranda, disimula y se hace como que ahí no ha pasado nada. Pero Felipe no es tan tonto. Lleva a Leti a su casa con Dori, su esposa, y después de aceptar un tecito, ella les cuenta la historia. Le cuesta un trabajo aguantarse la rabia que quiere salírsele el llanto. Doris ya se levantó furiosa. Felipe le dice a la chamaca que vaya a levantar un acta, que él la acompaña. Pero ella no quiere. No confía en que denunciar le sirva más que para perjudicarla. A todo esto, miren, ahí vienen Marcos y Toño de regreso de la calle. Suben a buscar a Leti y nadie les abre la puerta del 302. ¡Uy, volados van a buscar a Violetita! Y en menos de que se los cuento, ya están todos arriba en el 501 con Leti, Felipe y Doris.
8: No, pero ¿por qué, mijita?
5: No, de veras. Voy a salir perdiendo. Mejor ahí que muera. Dejamos de venir por aquí y ya. Yo sé lo que les digo.
0: Tienes razón, Leti. No sirve de nada que denuncien esas cosas. Son niños. Nos van a tirar de a locos.
8: No, no, no. Nosotros vamos a ir con ellos.
1: No, mire, don, de veras. No sirve de nada.
9: ¿Ni aunque te acompañe Marce?
5: No, Toño, ya te dije que no. Así estamos bien.
1: Así estamos bien, ya.
9: No, no estamos bien, Leti. Ese señor no debería estar haciéndose esas cosas.
1: Ay, pues claro que no debería, pero
0: ya, ya sé. ¿Por qué no vamos a averiguar con Marcela, la trabajadora social del albergue? Como dice Toño, a lo mejor ella nos aconseja mejor.
1: No,
0: o sabe de un abogado o algo.
8: Ándale, ¿sabes? Si quieren, yo voy con ustedes.
5: No, no, gracias, gracias. Pero no sé.
9: ¿Qué? Vamos, Leti. Esa es una de las. A lo mejor podemos venir dos veces a la semana como antes. Y sí vale la pena que lo denuncies, mamá. Vamos.
5: No sé, no sé, Toñito, no sé. Deja y lo pienso.
2: Y mientras en el quinto piso se termina por ahora esta conversación. En el 101 se canta un número nuevo para estrenar en la ostionería de la esquina. En el 102 se guisa un mole de olla. Y en el 401 Miriam repasa las sumas con su hijita Daniela.
10: Imagina que yo soy yo.
2: Así va pasando la vida en los edificios de la Unidad Espejo.

0: Cena con Diego Verdaguer. Qué bonito es lo bonito para quien lo sabe oír. Y antes de que escucháramos la canción, le decía a usted, amiga o amiga, que llamara a nena, a su mamá, a su abuelita, porque ¿sabe qué? La juventud nunca se pierde. Podemos ser jóvenes siempre y eso nos va a dar mucha felicidad. Pero miren, hablando de niños, de niñas y adolescentes, tenemos aquí una información que puede ser de mucha utilidad para usted. Está dicho en la Ley para la Protección de los Derechos de Niñas, Niños y Adolescentes, muy clarito lo siguiente. Que a estas personas, a estos niños, niñas y adolescentes, se les protegerá contra el abuso emocional, físico y sexual. Y pues no sé si escucharon también lo que decía el experto entrevistado en la mañana en el noticiario en esta estación. Decía el licenciado Samarripa en entrevista que en el artículo 201 del Código Penal Federal se dice que comete el delito de corrupción quien obligue, induzca, facilite o procure a una o varias personas menores de 18 años a realizar actos de exhibicionismo corporal o sexuales, simulados o no, con fin lascivo o sexual, lo cual se castiga, según nos dijo el licenciado Samarripa, con pena de prisión de 7 a 12 años, y yo creo que se quedaron cortos porque yo les pondría como 30, pero una multa de 800 a 2.500 días de salario. ¿Qué le parece, amigo? Piénselo porque es la ley que tenemos todos los mexicanos para defender nuestros derechos. Antes de hacer un cortecito, nada más les recuerdo que los teléfonos de quejas y denuncias del Consejo Nacional para Prevenir la Discriminación son los siguientes. Apúntelos usted. 52-03-33-55 y tenemos otro. 52-62-1490. De los estados de la República Mexicana pueden marcar al número gratuito 01800-5430-033. Y tenemos más, un correo electrónico, quejas YR, por aquello de quejas y reclamaciones que nunca faltan, ya sabe usted, quejas YR, @conapred.org.mx.
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1: Estás en compañía de Radio Universidad Autónoma Chapingo y en esta ocasión quiero compartir con ustedes el intercambio que tenemos con el Instituto Mexicano de la Radio. Es una serie de cápsulas muy interesantes y que tienen que ver mucho con la parte social, política, que se tuvo en algunos momentos relacionados también con el tema de fútbol. Ustedes saben que 2026, pues es un año en el cual también México, como con otros países, entre ellos Estados Unidos y Canadá, fueron sede de este Mundial, esta Copa del Mundo, y que, pues digamos, durante ese espacio de tiempo hubo gran efervescencia de el deporte y de todo lo que envuelve precisamente el fútbol. Pero a continuación vamos a escuchar también pues estas cápsulas que retoman como un poco el tema del deporte, sí, y también del fútbol, pero van más allá de lo que también el fútbol ha dejado para muchas personas. Espero que estas cápsulas que vamos a escuchar a continuación, bueno, pues sean de su agrado y sobre todo que nos dejen mucha información, que en mi caso, por ejemplo, aprendí muchas cosas y es por eso que quiero compartirlas aquí en Radio Chapingo. Para ustedes, historias de fútbol que no son de fútbol. Una producción del Instituto Mexicano de la Radio, el IMER.
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3: Ahí, este contacto es el que termina marcando como falta, que si era.
4: Era el 8 de octubre del 2005. Sentada frente al televisor, hacía notas rápidas del partido Costa de Marfil contra Sudán, ya que el editor del periódico para el que trabajaba me había pedido cubrir una nota de último momento. Era un partido importante, porque si Costa de Marfil se hacía con la victoria, sería la primera vez que clasificaría a una justa mundialista. Para la afición marfileña, este era un gran momento y se podía escuchar desde sus gradas. Pero este eufórico ruido no solo se debía a la ilusión de clasificar al Mundial, sino era eco de lo que estaba pasando en su país, una guerra civil. La guerra tenía raíces profundas. Durante los años 90, una idea conocida como la marfileñidad comenzó a dividir a la población entre quienes eran considerados auténticos marfileños y quienes no. La nación se dividió en norte y sur. El sur era la región más desarrollada política y económicamente, mientras que el norte era menos desarrollado y concentraba muchas familias migrantes de países vecinos. En este contexto, una guerra civil estalló en 2002 entre rebeldes y militares entre el norte y el sur. Irónicamente, mientras la guerra separaba a la población, la selección reunía futbolistas que provenían de orígenes distintos, algunos del norte, otros del sur y jugadores con raíces en otras culturas. Aún con esas diferencias, jugaban como un solo equipo y era la mejor selección que el país jamás había tenido, con figuras como los hermanos Touré y el máximo goleador de la selección, Didier Drogba. Recuerdo cómo, llegado a un punto, tuve que detener mis anotaciones para presenciar el momento histórico que Costa de Marfil disputaba en la cancha. Desde el minuto 73, el destino del partido estaba escrito. Iban 3-1 a favor de Costa de Marfil. El doblete de Haruna Dindane firmó el destino del equipo marfileño hacia el Mundial de Alemania 2006.
5: ¡Es histórico! ¡Los elefantes se clasifican por primera vez al Mundial de Fútbol!
4: Los micrófonos de todos los medios se dirigieron hacia Didier Drogba.
5: Didier, por favor, cuéntanos. ¿A qué le atribuyes este logro histórico para Costa de Marfil?
4: Por un momento, creí que iba a dar la misma reflexión que todos los jugadores hacen al terminar un partido, pero lo que hizo después me dejó sin palabras.
6: Disculpa, no quisiera ser grosero, pero me gustaría aprovechar el espacio para hablar de otras cosas más importantes.
4: Entonces, estuve segura que lo que diría me serviría para terminar mi nota.
7: Y vayan.
6: Hombres y mujeres de Costa de Marfil, de norte, sur, centro y oeste. Hoy probamos que todos los marfileños podemos coexistir y jugar juntos con un objetivo en común: calificar para la Copa del Mundo. Les prometimos que la celebración uniría a la gente. Hoy les pedimos de rodillas.
4: Y aunque parecía que hablaba de manera figurada, todos los jugadores en pantalla comenzaron a arrodillarse.
6: Perdonen, perdonen. La única nación en África con tantas personas ricas no debe descender a la guerra. Por favor, dejen las armas, organicen elecciones libres. Todo estará mejor. Queremos divertirnos, así que dejen las armas.
4: Claro que este gesto no terminó con la guerra, pero sí generó una reacción de la población dividida. Les demostró que la convivencia era posible. Los acuerdos de paz avanzaron durante los años siguientes y el país inició un proceso de reconciliación, que aunque tuvo algunos tropiezos, permitió reducir la violencia. Hoy, Costa de Marfil continúa arrastrando los efectos de su guerra civil, pero cuando juega su selección, todas y todos, imagina lo que podría ser un país unido a pesar de sus diferencias. Si me lo preguntan, creo que ese momento en la televisión cambió algo en quien pudimos presenciarlo. Demostró que el fútbol también es un lugar que puede transformar el pensamiento de un país. O por lo menos, hacer vivir a un pueblo una emoción en común a pesar de sus diferencias.
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0: 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Eres el crisol de culturas que está siempre presente. ¿Cómo poder hablar de ti sin quedarme corta de palabras? 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Del sosiego que ocurre en el reflejo de las aguas de tu fuente, llamada las circasianas. ¿Cómo podré hartarme de los desvelos que somos presos en época de exámenes, de las largas filas de tus comedores y de esas experiencias que nos dejan tus viajes? Chapingo, tú me ofreciste el cielo y la luna, todo en la vida. Me diste un hogar y una razón para continuar. Así, pasarán más de 1000 años, muchos más. Chapingo querido, sin que yo te pueda olvidar. Y el día que tus puertas queden atrás, con orgullo podré exclamar: yo guardo tu sabor, pero tú llevas también sabor a mí.
1: Pero tú llevas también sabor a mí.
0: Un poema de Dafne Itzel, Acosta Ortiz.
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Ahora, esta masa anónima, esta América de color sombría, taciturna, que canta en todo el continente con una misma tristeza y desengaño. Ahora, esta masa es la que empieza a entrar definitivamente en su propia historia. La empieza a escribir con su sangre, la empieza a sufrir y a morir. Porque ahora, por los campos y las montañas de América, por las faldas de sus sierras, por sus llanuras y sus selvas, entre la soledad o en el tráfico de las ciudades o en las costas de los grandes océanos y ríos, se empieza a estremecer este mundo.

0: Ay, mi Chapingo querido. ¿Cuántas cosas podría decir de ti? 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Eres el crisol de culturas que está siempre presente. ¿Cómo poder hablar de ti sin quedarme corta de palabras? Esas mismas que me robas a cada instante que ingreso por tus jardines. Del sosiego que ocurre en el reflejo de las aguas de tu fuente, llamada Las Circasianas. ¿Cómo podré hartarme de los desvelos que somos presos en época de exámenes, de las largas filas de tus comedores y de esas experiencias que nos dejan tus viajes? Chapingo, tú me ofreciste el cielo y la luna, todo en la vida. Me diste un hogar y una razón para continuar. Así, pasarán más de 1000 años, muchos más. Chapingo querido, sin que yo te pueda olvidar. Y el día que tus puertas queden atrás, con orgullo podré exclamar: yo guardo tu sabor, pero tú llevas también sabor a mí.
1: Pero tú llevas también sabor a mí.
0: Un poema de Dafne Itzel, Acosta Ortiz.
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0: El gusano perezoso.
1: Érase una vez un caracol muy gandul que se pasaba los días encerrado en su cáscara sin hacer nada. No salía de ella ni cuando llovía. Y un día, el rey del jardín, un gusanito simpático, promulgó una ley nueva.
0: Se hace saber que, a partir de ahora, queda terminantemente prohibido no trabajar. Aquellos bichitos que se encuentren vagando por el jardín serán castigados a trabajos forzados. Yo, el rey gusanito.
1: Los bandos fueron pegados a los troncos de las plantas más concurridas y los bichitos curiosos lo leyeron. Todos tenían que trabajar para que el jardín progresara. Instantáneamente los animalitos buscaron un oficio. El grillito montó una serrería. Las abejas pusieron tiendas de cera y miel. El ciempiés inauguró el servicio de ferrocarriles. Las orugas establecieron el metro subterráneo. Las mariposas instalaron campos de aviación en los pétalos de las flores y hacían varios servicios diarios. Los gusanitos limpiaban las hojas de las plantas. Todos los bichitos trabajaban, menos, ¡ay, amiguitos! Todos trabajaban, menos el caracol, que seguía durmiendo sin enterarse del bando. Un día, el propio rey llamó a su puerta.
0: ¡Abrid en nombre del rey!
2: Ay, no hay nadie. Llamad a otra puerta. Dejadme dormir.
0: Si no abres, las arañas de mi ejército te sacarán a la fuerza.
2: Ya abro. ¡Caramba! ¡Oh! ¡El rey en persona! ¡Majestad!
0: Abre, caracol. Eres el único bichito del jardín que no trabaja. Y esto te va a costar caro. Lee mi bando.
1: Y entonces el rey le refregó por las narices el bando que había publicado.
2: El que no trabaje será condenado a trabajos forzados.
0: ¡Oh!
2: Yo nunca trabajé, desciendo de una familia que nunca trabajó.
0: Llevadlo a mi palacio y encerradle en una mazmorra oscura.
2: ¡Gusanito! ¡Majestad! ¡Espera! ¡Oye!
1: Pero las arañas de la guardia del gusanito le arrancaron de la pared y empujando al pobre caracol como una pelota, lo trasladaron a la cárcel del palacio.
2: Bueno, si me dejan aquí, podré seguir durmiendo, jeje. Oh,
0: ¿caracol?
2: Ya está. Ya me estropean la siesta. ¿Qué pasa?
0: He examinado los oficios que representan cada bichito. Todas las necesidades del jardín están cubiertas, excepto una.
2: ¿Por qué no me mandan a dormir? Lo hago muy bien.
0: Las hormigas se encargan de llevar cartas. Las libélulas de llevar las cartas urgentes. Y a ti te encargaré de los telegramas.
2: Pero los telegramas tienen que llegar enseguida. Y yo voy despacio.
0: No admito que se me discuta. Araña segunda, Toma nota del primer telegrama. Señor Ciempiés Curioso. Stop. Ven inmediatamente. Stop. Firmado el rey. Vamos, cumple con tu función de repartir telegramas. ¡Deprisa!
2: Sí, majestad. Jeje, telegramas a mí.
1: Y el caracol salió de su cáscara bostezando y echó a andar lentamente.
2: ¡Oh! Caminar a mí. Y deprisa. Esta velocidad me marea. ¡Oh!
1: El caracol, sin abandonar su paso lento, se encaminó hacia la casa del Ciempiés Curioso, que vivía lejos del jardín, rodeado de libros que leer. Por su lado, pasaban las hormigas cartero, corriendo, corriendo.
2: Cualquiera diría que el de los telegramas son de las hormigas. Cuando llegue a casa de don Ciempiés, habrá transcurrido una semana. ¡Uy! ¡Qué mal lo voy a pasar! Siempre inventan cosas raras. ¡Trabajar!
1: Y a los 12 días nada menos, el caracol llegó a casa de don Ciempiés Curioso.
2: ¡Don Ciempiés!
3: ¡Oh! ¡Un caracol! ¡Uy! ¿Cuánto tiempo hacía que no leía yo en la cáscara de un caracol? ¡Caramba! ¡Qué interesante debe ser!
2: Oiga, oiga, no se suba sobre mi tejado.
3: Déjame, déjame. A ver, me voy a poner los lentes. A ver qué hay en tu cáscara. ¡Uy, qué interesante! ¡Qué novela más fantástica! La única novela que no dice nada. Caramba, estoy leyendo y no leo nada. Caracol, ¿qué le pasa a tu cáscara? No tiene nada escrito.
2: Pero usted, como que nunca fui a ninguna parte, ni hice nada.
3: ¡Oh, qué interesante! Es la novela más fantástica que no he leído en mi vida. La novela de la nada. ¡Oh! A ver, a ver, a ver, a ver. Si todas las novelas fueran como esta, los ojos no se me cansarían. Cuanto más leo, menos leo. ¡Qué maravilla!
2: Oiga, don Ciempiés, que traigo un telegrama urgente.
3: ¿Urgente? A ver, déjame leer. A ver, urgente, urgente, urgente. Oh, qué interesante, qué interesante. Señor Ciempiés Curioso, stop. Venga inmediatamente, stop. Oh, este señor stop debe ser el protagonista. ¡Qué maravilloso! ¡Qué novela más stop! ¡Oh!
1: Pero el Ciempiés se dio cuenta de la urgencia del telegrama.
3: ¡Stop! El rey me llamaba hace 10 días. Pero, caracol, trozo de melón, ¿cómo me avisas ahora?
2: Pues, yo vine corriendo.
3: Yo vine corriendo. Un telegrama con 10 días de retraso. ¡Oh, qué novela más interesante! Estoy leyendo en tus pies, caracol, la novela del retraso. ¡Oh, es una novela tan retrasada que ya está impresa en tus zapatos y aún no dice nada! ¡Ah, pero si he de llegar a palacio enseguida! ¡Qué barbaridad!
1: El Ciempiés entró en su casa a ponerse los 100 zapatos y saliendo echó a caminar.

0: menos mal que voy a descansar.
1: ¡Caracol, caracol! Si me presento delante del rey con tanto retraso, creerá que la culpa es mía. Te voy a llevar conmigo para excusarme. Vamos, caracol tarijeño, sígueme.
0: Yo no puedo andar tan deprisa.
1: No puedo andar tan deprisa. ¿Qué te has creído? Si voy a tu paso, llegaremos el año que viene. ¿Qué pensaría yo para llegar ahora mismo? Ya está, se prendió la lucecita. ¡Qué interesante! Te voy a prestar una novela mía. La novela de los patines.
0: Yo no tengo ganas de leer.
1: Te pones los patines en los pies e iremos volando, caracol. Vamos, cálzate los patines.
2: Después, el ciempiés le ató una cuerda y echó a caminar. Su paso rápido arrastraba al caracol.
0: ¡Para! ¡Para! ¡Que estas velocidades me marean! ¡Para!
1: ¡Para!
2: Pero el ciempiés seguía caminando deprisa y al llegar a una pendiente, el caracol salió disparado hacia abajo, arrastrando al ciempiés.
1: ¡Para! ¡Para! ¡Caracol, ¿qué haces? ¿Qué haces?
0: ¡No puedo!
1: ¡Para! ¡Para! ¡Para! ¡Para!
2: Tanto corrieron los patines y con ellos el caracol y el ciempiés que llegaron al palacio segundos después de haber salido de su casa.
3: Os esperaba hace 10 días.
0: Pues yo vine a la velocidad. No esperaba llegar sano. ¡Oh! Todo me da vueltas.
3: Arañas polcías, prended al caracol y dadle 1000 azotes.
0: ¡Piedad! Yo no puedo ir más deprisa.
1: Majestad, permitidme que interceda por el pobre caracol.
3: No. Quiero que trabaje. Que vaya deprisa. Y él se niega.
1: No se niega, majestad. Mi invento le hará ir a velocidades insospechadas. Veamos, caracol, demuéstrale que corres más que una hormiga. ¡Anda!
2: Y al decirlo, le empujó suavemente, y como el camino hacía pendiente, el caracol, subido sobre los patines, salió disparado arrollando a toda la guardia.
3: ¡Asombroso! Es el que más deprisa va, que va en el jardín. ¿Cómo es que no llegó a tiempo?
1: Es que iba tan deprisa, majestad, que se pasó de largo. La velocidad no le permitía ver lo que pasaba a su alrededor.
3: ¡Ahí vuelve!
2: El caracol se aproximaba a una velocidad vertiginosa.
0: ¡Socorro! ¡Socorro! ¡Parad estos patines! ¡Socorro! ¡Estoy dando vuelta al mundo!
2: Toda la corte se echó al suelo, temiendo ser arrollados por el caracol, que pasó como una flecha. Pero a fuerza de correr, fue dominando los patines y se acostumbró a caminar con ellos. Y a partir de entonces, gracias a la feliz idea del ciempiés, todos los telegramas que le encargaban llegaban a su destino segundos después de haber sido escritos. Y en agradecimiento al ciempiés, iba a verle en sus ratos libres para que pudiera leer en su cáscara la novela de la velocidad.
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La historia de las miradas. En el tiempo en que yo conocí al viejo Antonio, tenía yo el grado de capitán segundo de infantería insurgente, lo que no dejaba de ser un típico sarcasmo zapatista, porque solo éramos cuatro. Desde entonces el viejo Antonio me llama capitán. «Mira, capitán», me dijo. Hubo un tiempo, hace mucho tiempo, en que nadie miraba. No es que no tuvieran ojos los hombres y mujeres que se caminaban estas tierras. Tenían, de por sí, pero no miraban. Los dioses más grandes, los que nacieron el mundo, los más primeros, de por sí habían nacido muchas cosas, sin dejar mero clarito para qué o por qué, o sea, la razón o el trabajo que cada cosa debía de hacer o de tratar de hacer, porque cada cosa tenía su porqué, y los dioses sí sabían, porque eran dioses, pues. Pero resulta que estos dioses primeros no muy se preocupaban de lo que hacían, y todo lo hacían como fiesta, como juego, como baile. De por sí cuentan los más viejos de los viejos que cuando los primeros dioses se reunían, seguro tenía que haber una sumarimba, porque seguro que al final de sus asambleas se venían la cantadera y la bailadera. Es más, dicen que si la marimba no estaba a la mano, pues nomás no había asamblea. Y ahí se estaban los dioses rascándose nomás la barriga, contando chistes y haciéndose travesuras. Bueno, el caso es que los primeros dioses, los más grandes, nacieron al mundo, pero no dejaron claro el para qué o el por qué de cada cosa. Y una de esas cosas eran los ojos. ¿Acaso habían dejado dicho los dioses que los ojos eran para mirar? No, pues. Y entonces ahí se andaban los primeros hombres y mujeres que acá se caminaron a los tumbos, dándose golpes y caídas, chocándose entre ellos y agarrando cosas que no querían y dejando de tomar cosas que sí querían, así como de por sí hace mucha gente ahora, que toma lo que no quiere y le hace daño y deja de agarrar lo que necesita y la hace mejor, y que anda tropezándose y chocando unos con otros. O sea que los hombres y mujeres primero sí tenían uno sus ojos, sí pues, pero no miraban. Y muchos y muy variados eran los tipos de ojos que tenían los más primeros hombres y mujeres. Los había de todos los colores y de todos los tamaños, los había de diferentes formas, había ojos redondos, rasgados, ovalados, chicos, grandes, medianos, negros, azules, amarillos, verdes, marrones, rojos, blancos. Sí, muchos ojos, dos en cada hombre y mujer primeros, pero nada que miraban. Y resulta que estaban los dioses primeros, los que nacieron en el mundo, los más grandes, haciendo una su bailadera, porque agosto era, pues, mes de memoria y de mañana, cuando unos hombres y mujeres que no miraban se fueron a dar a donde estaban los dioses en su fiestadero, y ahí nomás se chocaron con los dioses. Y unos fueron a dar contra la marimba y la tumbaron, y entonces la fiesta se hizo puro borlote y se paró la música y se paró la cantadera, y pues también la bailadera se detuvo y gran relajo se hizo. Y los dioses primeros, de un lado a otro, tratando de ver por qué se detuvo la fiesta, y los hombres y mujeres que no miraban, se seguían tropezando y chocando entre ellos y con los dioses. Y así se pasaron un buen rato entre choques, caídas, mentadas y maldiciones. Ya por fin al rato como que se dieron cuenta los dioses más grandes que todo el desbarajuste se había hecho cuando llegaron esos hombres y mujeres, y entonces los juntaron y les hablaron y les preguntaron si acaso no miraban por dónde caminaban. Y entonces los hombres y mujeres más primeros no se miraron, porque de por sí no miraban, pero preguntaron qué cosa es mirar.
Y ya explicaron los dioses qué cosa era mirar, y enseñaron a mirar. Y así aprendieron estos hombres y mujeres que se puede mirar al otro, saber qué es y que está y que es otro, y así no chocar con él, ni pegarlo, ni pasarle encima, ni tropezarlo. Y supieron también que se puede mirar adentro del otro y ver lo que siente su corazón, porque no siempre el corazón se habla con las palabras que nacen los labios. Muchas veces habla el corazón con la piel, con la mirada, o con pasos se habla. También aprendieron a mirar a quien mira mirándose, que son aquellos que se buscan a sí mismos en las miradas de otros. Y supieron mirar a los otros que los miran mirar. Y todas las miradas aprendieron los primeros hombres y mujeres. Y la más importante que aprendieron es la mirada que se mira a sí misma y se sabe y se conoce. La mirada que se mira a sí misma mirando y mirándose, que mira caminos y mira mañanas que no se han nacido todavía, caminos aún por andarse y madrugadas por parirse.

Memoria del fuego, las caras y las máscaras. ...1780... Sangarara. Arde América de la cordillera al mar. Han pasado dos siglos desde que el sable del verdugo partió el cuello de Túpac Amaru, el último de los incas, en la Plaza Mayor del Cusco. Se realiza ahora el mito que en aquel entonces nació de su muerte. La profecía se cumple. La cabeza se junta con el cuerpo y Túpac Amaru, renacido, ataca.

José Gabriel Condorcanqui, Túpac Amaru II, entra en el pueblo de Sangarara al son de grandes caracoles marinos para cortar el mal gobierno de tanto ladrón zángano que nos roba la miel de nuestros panales. Tras su caballo blanco, crece un ejército de desesperados. Pelean con hondas, palos y cuchillos estos soldados desnudos. Son la mayoría indios que rinden la vida en vómito de sangre en los socavones de Potosí o se extenúan en obrajes y haciendas. Truenos de tambores, nubes de banderas, 50,000 hombres coronando las sierras. Avanza y arrasa Túpac Amaru, libertador de indios y negros, castigador de quienes nos han puesto en este estado de morir tan deplorable. Los mensajeros galopan sublevando poblaciones desde el Valle del Cusco hasta las costas de Arica y las fronteras del Tucumán, porque quienes caigan en esta guerra tienen seguridad de que renacerán después. Muchos mestizos se suman al levantamiento, también unos cuantos criollos, europeos de sangre, pero americanos de nacimiento.

1781. Támara. Los Llanos. Gritando el nombre de Túpac Amaru, 1500 indios vienen galopando desde los llanos del oriente de los Andes. Quieren ganar la cordillera y sumarse a la marea de los comuneros que marchan sobre Bogotá. El gobernador de los llanos huye y salva el pescuezo. Estos rebeldes son indios de las sabanas, de los ríos, que van a dar al Orinoco. En las playas del Orinoco, donde ponen sus huevos las tortugas, tenían por costumbre celebrar mercados. Allí acudían, desde tiempos remotos, otros indios de la Guayana y de la Amazonia. Intercambiaban sal, oro, ollas de barro, cestas, redes, pescado seco, aceite de tortuga, veneno para flechas y tintura roja para proteger de los mosquitos el cuerpo desnudo. Las conchas de caracol eran la moneda corriente hasta que llegaron los europeos ansiosos de esclavos y ofrecieron hachas, tijeras, espejos y aguardiente a cambio de hombres. Entonces los indios empezaron a esclavizarse unos a otros y a vender a sus hermanos, y cada perseguidor fue también un fugitivo, y muchos murieron de sarampión o de viruela.

Cusco. De polvo y pena son los caminos del Perú. Atravesados de balazos, los unos sentados y los otros tendidos, aún se defendían y nos ofendían tirándonos muchas piedras. Laderas de las sierras, campos de cadáveres, entre los muertos y las lanzas y las banderas rotas, los vencedores recogen una que otra carabina. Túpac Amaru no entra en la ciudad sagrada a paso vencedor, delante de sus tropas tumultuosas. Entra en el Cusco a lomo de mula, cargado de cadenas que se arrastran sobre el empedrado. Entre dos filas de soldados, marcha a la prisión. Repican frenéticas las campanas de las iglesias. Túpac Amaru había escapado nadando a través del río Compavata y lo sorprendió la emboscada en el pueblo de Langui. Lo vendió uno de sus capitanes, Francisco Santa Cruz, que era también su compadre. El traidor no busca una soga para ahorcarse, cobra 2,000 pesos y recibe un título de nobleza.

1761. Sisteil. Jacinto Canek. Los indios mayas proclaman la independencia de Yucatán y anuncian la próxima independencia de América. Puras penas nos ha traído el poder de España, no más que puras penas. Jacinto Uc, el que acariciando hojas de árboles hace sonar trompetas, se hace rey. Canek, serpiente negra, es su nombre elegido. El rey de Yucatán se ata al cuello el manto de Nuestra Señora de la Concepción y arenga a los demás indios. Han rodado por el suelo los granos de maíz, han cantado guerra. Los profetas, los hombres de pecho caliente, los iluminados por los dioses, habían dicho que despertará quien muera peleando. Dice Canek que no es rey por amor al poder, que el poder quiere más y más poder y se derrama el agua cuando se llena la jícara. Dice que es rey contra el poder de los poderosos y anuncia el fin de la servidumbre y de las postes de flagelación y de los indios en fila besando la mano del amo. No podrán atarnos. Les faltará mecate. En el pueblo de Sisteil y en otros pueblos se propagan los ecos, palabras que se hacen alaridos, y frailes y capitanes ruedan en sangre. Después de mucha muerte, lo han apresado. San José ha sido el patrono de la victoria colonial. Acusan a Canek de haber azotado a Cristo y de haber llenado de pasto la boca de Cristo. Lo condenan, van a romperlo vivo, a golpes de hierro, en la Plaza Mayor de Mérida. Entra Canek en la plaza, a lomo de mula, casi escondido la cara bajo una enorme corona de papel. En la corona se lee su infamia, levantado contra Dios y contra el rey. Lo descuartizan poco a poco, sin regalarle el alivio de la muerte, peor que a bestia en el matadero, y van arrojando sus pedazos a la hoguera. Una larga ovación acompaña la ceremonia. Por debajo de la ovación se murmura que los siervos echarán vidrio molido en el pan de los amos. Los verdugos arrojan al aire las cenizas de Canek para que no vaya a resucitar el día del juicio final. 8 de sus jefes mueren en el garrote vil y a 200 indios les cortan una oreja. Y para culminación del castigo, doliendo en lo más sagrado, los soldados queman las sementeras de maíz de las comunidades rebeldes. El maíz está vivo, sufre si lo queman, se ofende si lo pisan. Quizás el maíz sueña a los indios como los indios lo sueñan. Él organiza el espacio y el tiempo y la historia de la gente hecha de carne de maíz. Cuando Canek nació, le cortaron el ombligo sobre una mazorca. En nombre del recién nacido, sembraron los granos manchados de su sangre. De esa milpa se alimentó y bebió agua serenada que contiene luz de lucero y fue creciendo.

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Los de abajo. Radio Educación se complace en llevar a sus receptores esta versión radiofónica de la novela mexicana Los de abajo, debida a la pluma del escritor Mariano Azuela.

0: muchachos!
1: ¿Qué le parece, compadre?
2: Mire al resto de los soldaditos, compadre. Se han asustado y se han quedado como piedras.
1: Vamos a darles otra muestra de lo que sabemos hacer.
0: ¡Ahora, muchachos!
3: Otros 21 para los gusanos, ¿es? ¡Órale, vámonos!
0: ¡Salgan, bandidos!
4: ¡Muertos de hambre!
5: ¡Fueran los ladrones nixtamaleros!
6: ¡Fueran los comevacas!

0: Mira, Pancracio, a ese que va a pasar atrás de aquel pitayo le voy a echar esta granada. ¿Tú qué crees? ¿Le atino o no le atino?
1: ¡Pues le atinas, mano!
2: ¡Hijo de la... ¡Te va eso! ¡En la pura calabaza! ¿Viste, Pancracio?
1: ¡Claro que vi, hombre!
2: ¡Ahora ahí le va una al que viene en el caballo Tordillo!
1: ¡Órale!
2: ¡Abajo, pelón!
1: Voy a darle una bañada al que va ahorita por el filo de la vereda.
2: ¡Cásese!
1: ¡Si no llegas al río, mocho infeliz, no quedas lejos!
3: ¿Qué tal, eh?
1: ¿Lo viste cómo cayó, meco?
2: ¡Claro que lo vi, hombre!
3: Préstame tu carabina, Pancracio. Ándale, un tirito nomás.
1: Espérame, hombre. Nomás me echo otro.
3: Entonces tú, Anastasio, no seas malo.
1: ¡Préstame tu carabina!
4: ¡Asómense si son tan hombres!
5: ¡Saquen la cabeza, piojosos!
6: De montaña a montaña, los gritos se oían tan claros como de una casa a la de enfrente. El Manteca, la Codorniz y los demás que no tenían armas pedían como una gracia que les dejaran hacer un tiro siquiera. Pero como Naiden les prestaba su fusil, a la Codorniz se le vino una ocurrencia a la cabeza. De pronto, salió de entre la maleza en cueros, con los calzones en las manos, como si fuera a torear a los federales. Pero entonces, ¿qué creen que fue lo que pasó? Pues que la gente de Demetrio se entretuvo tanto mirando a la Codorniz que los federales les echaron una lluvia de balazos.
1: ¡Con un demonio, Codorniz! ¡Onte dije que te subieras! ¡Vos agáchate! ¡Muchachos! Vamos a arrastrarnos hasta aquel cerro y allí les volvemos a dar agua.
7: Ah, bueno.

0: huyan, bandidos!
1: ¿No que eran tan hombres?
2: ¡Hola, muchachos!
3: ¡Hola, sobre ellos!
0: ¡Todos a sus puestos! ¡Todos a sus puestos! ¡Nadie se baje de los caballos!
1: ¡No corran! ¿A dónde van?
2: ¡A los de abajo! ¡A los de abajo!
4: Compadre Anastasio, usted y yo vamos a echarnos a los del río.
5: Sí, compadre.
6: Déjame tu libre, meco. Le doy mi cinturón de cuero. Si no le pego en la cabeza al del caballo, prieto.
7: Toma, es todo tuyo, hombre.
8: Dime a llevar al de chorizo, porque me dejen tumbar al de... al de Clapotranca Mora, Pancracio.
7: Bueno.
8: ¡Hey! ¿Viste qué santo Dios? ¡Como venado!
0: ¡No corran, mochos! ¡Vengan a conocer a su padre, Demetrio Macías!
4: Por cada uno que matamos, otros 10 logran subir por el otro lado del río.
5: No se preocupe, compadre. Los esperaremos por acá.
2: ¡Abusados, muchachos!
0: Sí, sí.
2: ¿No nos vayan a salir por atrás?
0: No.

Demetrio siguió tirando y avisándoles del peligro a los otros, pero estos no hicieron caso a su voz desesperada, sino hasta que sintieron el chicoteo de las balas por uno de los lados. Un tiro desgraciado alcanzó a Demetrio en la pierna y lo dejó malherido. Este rechinó los dientes y se dejó resbalar hacia un barranco. Los demás siguieron disparando por un rato y luego buscaron refugio entre las peñas. Los federales, gritando su triunfo y haciendo cesar el fuego, se regresaron por donde habían venido.

0: Vamos a buscar los caballos. Que han de estar escondidos por la sierra, muchachos.
1: No se desazone, compadre. Mañana nos toca ganar.
0: ¿Qué quiere, compadre? Me da coraje que estos desgraciados me hayan quemado una pata.
1: ¿Cree que puede montar, compadre?
0: Ah, seguro. Si no es nada.
2: Oh, Demetrio, pero faltan dos. Serapio y Antonio.
0: A ver si se nos juntan más adelante. Vámonos de aquí. Recogeremos los caballos y luego tomaremos rumbo al cañón. Tú toma la delantera, Codorniz.
2: Sí, jefe.
1: Déjeme ayudarle, compadre. A ver. Apóyese en mí. A ver, vamos a ver. Así, compadre, así. Con cuidado, compadre.
3: ¡Ay!
1: ¿Es Codorniz?
3: Dios del cielo y María Santísima nos protejan.
0: ¿Qué traes, Codorniz?
3: Serapio y Antonio. Allá. En un mezquite.
1: Bueno, cálmate. Cálmate, dinos qué pasa, Codorniz. ¿Dónde están Serapio y Antonio?
3: Están colgados en un mezquite.
1: ¿Eh?
0: Federales, hijos de su... Enséñanos dónde.
3: Por acá, vengan. Ahí, en ese mezquite.
1: Hijos de su... Padre nuestro que estás en los cielos, santificado sea tu nombre. Hágase, Señor, tu voluntad.
0: Amén. Vamos a enterrarlos como Dios manda. Descuelguen los muchachos. Los cubriremos con ramas y con hojas secas. En nombre del Padre, del Hijo y del Espíritu Santo.
4: Amén.
5: Después de enterrar a Serapio el charamusquero y a Antonio, el que tocaba los platillos en la banda de Juchipila, Demetrio y sus hombres tomaron apresurados rumbo al norte, hasta ya muy entrada la noche. La codorniz no se apartaba un instante de Anastasio. El recuerdo de sus compañeros ahorcados, con los brazos sueltos y las piernas tiesas, mecidos suavemente por el viento, no se borraban de su memoria.

0: siente, compadre?
1: Mal, compadre. Esta canija pierna no deja de doler.
0: A ver, déjeme mirarlo. Pero sigue desangrándose mucho, compadre Demetrio. Usted no puede seguir así. Vamos a bajarlo, muchachos. ¡Ayúdenme!
2: ¡Vamos, ahora! ¡Vamos, mamita,
1: canija piel!
0: Recuéstese, compadre. A ver, Venancio. ¿Tú qué sabes de estas cosas? ¡Cúrale la herida, Demetrio!
3: Trae la bala adentro. Por de pronto voy a anudarle la pierna. A ver, estira la pierna. Esto le para la sangre y le quita la dolencia, ¿eh?
4: Sácale la bala, Venancio. No que tú eres doctor.
3: Bueno, sé un poco de medicina, eso es todo.
4: A mí se me hace que tú nomás sabes sacar muelas y cortar barbas.
3: Pero sé leer y escribir. Y por eso he aprendido muchas cosas de los libros.
1: ¡Ya para el Pancracio! ¡Venancio hace lo que puede! ¡Oh! Con este amarre que me hizo, me duele menos la herida. Yo creo que ya podemos seguir.
0: No, compadre. Usted ya no puede montar su caballo. Nosotros lo llevaremos en una camilla improvisada con ramas de robles y manojos de hierbas. Usted quédese aquí y descanse.
4: En menos de lo que te imaginas, te hacemos una camilla. Ya verás, Demetrio.
0: Tú quédate con él, Venancio.
3: Está bien.
0: En lo que vamos a buscar las ramas.
3: Sí, de aquí no me muevo.
0: ¡Órale, muchachos!
4: ¡Vamos!
1: ¿Dónde aprendiste a leer, Venancio?
3: Mi padre me enseñó. Y también el oficio de barbero.
1: ¿Y también en su pueblo le decían el doctor?
3: No. Le decían cachupín.
1: Ah. ¿Cuánto tiempo crees que se tarde en curar esta pierna?
3: Depende. Tienes que descansar y que comer. Has perdido mucha sangre. Espero que pronto encontraremos algún ranchito donde puedas quedarte algunos días. Ya verás, te pondrás bien.
1: Con tal que se me quite esta dolencia.
3: ¿Te sigue doliendo mucho?
1: Sí, sobre todo cuando la muevo.
3: Pues no la muevas. Mira, ahí vienen ya esos con la camilla.
0: ¿Qué te parece, compadre? Aquí la codorniz encontró unas ramas bien fuertes para hacerte tu camilla. Nosotros nos turnaremos de cuatro en cuatro para cargarte hasta que encontremos algún jacalito donde nos den de comer. ¿Qué esperan, muchachos? Acuéstenlo en la camilla. Vamos, apóyese en mí, compadre.
1: Gracias.
0: Ya estuvo.
5: Entre todos, llevaron la camilla por mesetas calvas y pedregosas y por cuestas empinadísimas. Al mediodía, cuando la calina sofocaba y se nublaba la vista, escucharon voces que venían de un jacalito escondido entre las rocas abruptas.

0: Buenas tardes, señoras.
1: Buenas tardes.
0: Mi compadre viene mal herido y necesita comer y descansar.
1: ¿Qué le pasó?
0: Lo hirieron los federales.
1: Pasen, pasen por acá. Llévenlo a mi jacalito.
2: Agua. Agua, por favor, señora.
1: ¡Camila! ¡Tráete una jícara de agua fresca del río! Por acá, vengan por acá, señores.
0: Dios se los pague, señora. Gracias a María Santísima, un alma compasiva nunca falta.
1: Ni una gorda de chile y de frijoles. Eso es todo lo que tengo, pero se los ofrezco de buena gana.
0: Gracias, señora. Andamos con la panza vacía desde hace días y...
2: Agua. Agua, por favor.
3: Eran unos cuantos pobrísimos jacales de zacate, regados a la orilla del río entre pequeñas sementeras de maíz y de frijol recién nacidos. Los hombres pusieron la camilla en el suelo y miraron a su alrededor. De las demás chozas salieron hombres y mujeres huesudos, con cabezas desgreñadas, pero de ojos brillantes y carrillos frescos. Un chico gordinflón, de piel morena y reluciente, se acercó a ver a Demetrio. Luego una vieja y después todos los demás vinieron a hacerle rueda. Camila, una muchacha de cara fea pero de voz dulce, trajo agua en una jícara y tímidamente se la acercó a los labios.
2: Dios se lo pague.
4: ¿No quiere más? No. Está que arde de fiebre.
1: Está siendo sereno. Y eso es malo para la calentura. Métanlo a mi jacal.
0: ¡Órale, muchachos!
2: Tengo frío, compadre. Oh, se me hace que ya me llevó la flaca.
0: Nada de eso, compadre. Es la calentura.
5: Mañana estarás bien, Demetrio. Mira, tómate esa tortilla con chile. Aquí la señora te la está ofreciendo.
1: Coma, buen hombre, coma. Y ustedes también, qué buena falta les hace.
0: Ah, yo se lo pague.
3: Pancracio, Anastasio Montañés y la Codorniz se echaron a los pies de la camilla como perros fieles, pendientes de la voluntad del jefe. Los demás se dispersaron en busca de comida. Seña Remigio ofreció lo que tuvo: chile, tortillas y frijoles.

0: Montañés, ¿oíste? Montañés, despierta. Un balazo, Montañés, despierta. Un balazo.
1: Con... Ya estás moliendo otra vez, Codorniz Miguel. Te digo que los muertos no se aparecen,
0: hombre. Fue un balazo, Montañés. Te lo juro por esta. Ahí están de vuelta los federales.
1: ¿Qué?

Participaron en este programa por orden de aparición: Diana Bracho, Claudio Obregón, Oscar Yoldi, Agustín Balvanera, Jorge Pulido, Alberto Quijano, Eugenio Sánchez Aldana, Fernando La Paz, Violet Gabriel, Guadalupe Noel, Benito Romo de Vivar, Genoveva Pérez y Cristina Pimentel. 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

0: Padre esta canción, no la habían oído. Cuando termine la vuelven a poner. Está padre.
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0: han de perdonar, raza, que esté cantando más triste que de costumbre.
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0: pues ahorita no digo nada. 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

El derecho a la independencia, el derecho a la soberanía, es hoy por hoy un lujo de los países poderosos, de los países ricos. Cuando los países pobres ejercen el patriotismo, ese patriotismo se convierte en populismo, o peor todavía, en terrorismo, y constituye una amenaza para el mundo. Entonces nosotros no tenemos el derecho de defendernos, solo tenemos el derecho de aceptar lo que otros deciden por nosotros. Y esos otros son los que ejercen el gobierno mundial. Pero ¿quién es este asesino serial que mata todo lo que toca? Habría que meterlo preso, se me ocurre, pero ocurre que no se puede meter preso a este asesino serial porque él tiene las llaves de todas las cárceles y porque es un sistema universal de poder que ha convertido al mundo en un manicomio y en un matadero. El Fondo Monetario lo manejan 5 países y sobre todo uno, que es el que tiene derecho de veto, pero digamos 5. El Banco Mundial es un poquito más democrático, lo manejan 8 países. La Organización Mundial de Comercio, que es la que nos condena a cobrar cada vez menos y a pagar cada vez más, en sus estatutos establece el derecho de voto, pero nunca se votó, jamás. Hasta hace 30 años, 40 años, a nadie se le ocurría desconfiar de la justicia como un valor universal, y por lo tanto todos, mal que bien, hasta la derecha más recalcitrante, compartían básicamente la, yo no te digo la indignación o la denuncia, pero por lo menos la aceptación de que la injusticia existía en el mundo. Y ahora que estamos gobernados por esta dictadura invisible de los grandes señores de las finanzas y de la guerra, los guerreros y los banqueros que mandan en el mundo y que usurpan una palabra hermosa como era comunidad internacional, lindísima palabra, lindísima expresión, la comunidad internacional, que ahora nombra a los banqueros y a los guerreros. Comunidad internacional es el poder que ejercen los banqueros y los guerreros. Bueno, pues en otros tiempos se admitía que un mundo que genera pobreza es un mundo injusto, o sea que la pobreza es hija de la injusticia. Hoy por hoy es cada vez más raro escucharlo, porque resulta que la injusticia ha dejado de existir. La pobreza es el justo castigo que la ineficiencia merece. Yo no sé si en otras civilizaciones, en otras etapas de la historia humana, la gente ha estado tan presa del miedo como vivimos nosotros ahora. Tenemos miedo de todo el tiempo. No se puede hacer nada, es un gas paralizante el miedo. Los miedos, creo, predominantes, los que se sienten más en la vida cotidiana, son el miedo a perder el trabajo, que es un típico pánico de nuestro tiempo. La inseguridad laboral, el miedo a no encontrar mañana tu puesto en la fábrica o en la oficina, que hace que una cantidad de derechos sindicales que se habían obtenido a lo largo de más de 2 siglos de luchas estén ahora corriendo grave peligro de muerte, porque nadie se anima a nada por miedo, por pánico a la pérdida del trabajo que se tiene. El que no tiene miedo a perder el trabajo tiene miedo de no encontrarlo, que es un miedo muy semejante. Y muchos otros pánicos, pánico de vivir, el pánico de ser, el pánico de cambiar, el pánico a los demonios que nos inventan para asustarnos. El trabajo hoy por hoy vale menos que la basura. Impunemente los empresarios deciden quién trabaja, quién no trabaja y cuánto se trabaja. Se trabaja cada vez más a cambio de menos, cada vez más horas a cambio de un salario menor. Algunos derechos conquistados en muchas batallas difíciles a lo largo del

0: que no somos iguales, dice la gente.
1: Ella es Chavela Vargas con esta canción Vámonos, y está acompañada con Lila Downs. Y vamos a una canción más con Chavela Vargas y después al poema con Jaime Sabines.

No es que muera de amor. Muero de ti, amor de ti. De urgencia mía, de mi piel, de ti. De mi alma, de ti. Y de mi boca. Y del insoportable que yo soy sin ti. Muero de ti y de mí. Muero de ambos, de nosotros, de ese desgarrado partido. Me muero, te muero, lo morimos. Morimos en mi cuarto en que estoy solo, en mi cama en que faltas, en la calle donde mi brazo va vacío, en el cine y los parques, los tranvías, los lugares donde mi hombro acostumbra tu cabeza y mi mano tu mano, y todo yo te sé como yo mismo. Morimos en el sitio que le he prestado al aire para que estés fuera de mí, y en el lugar en que el aire se acaba, cuando te echo mi piel encima y nos conocemos en nosotros, separados del mundo, dichosa, penetrada y cierto, interminable. Morimos, lo sabemos, lo ignoran. Nos morimos entre los dos ahora, separados del uno al otro, diariamente, cayéndonos en múltiples estatuas, en gestos que no vemos, en nuestras manos que nos necesitan. Nos morimos, amor. Muero en tu vientre que no muerdo ni beso, en tus muslos dulcísimos y vivos, en tu carne sin fin. Muero de máscaras, de triángulos oscuros e incesantes. Me muero de mi cuerpo y de tu cuerpo, de nuestra muerte, amor. Muero, morimos. En el pozo de amor a todas horas, inconsolable a gritos, dentro de mí quiero decir, te llamo, te llaman los que nacen, los que vienen de atrás de ti, los que a ti llegan. Nos morimos, amor, y nada hacemos sino morirnos más hora tras hora y escribirnos y hablarnos y morirnos.

Bien, pues parece que con esta música, con este poema que acabamos de tener con Jaime Sabines, poema de él, es como estar en una nube y no, no sé a ti qué te parece, pero bueno, tuvimos una canción con Chavela Vargas, Piensa en mí, después el poema No es que muera de amor con Jaime Sabines y esta canción que se llama Slowly. Y que de Luis Eduardo Aute, que bueno, sigue la suavidad de la nube. Vamos a poner el valsecito de Don Serafín de este disco Paté de Foix aquí en Radio Chapingo.

Muchas gracias, banda.

Así es, amigas y amigos, nadie se queja de nada. Cuando hay una queja es porque existe un malestar, un enojo, una actitud que ya no se soporta. Y entonces viene la queja y hay que escuchar la queja tratando de escuchar atentamente a la persona, de mirarla a los ojos, de calmarnos para poder estar presentes, porque solo así seguiremos construyendo un mundo mejor. Nadie se queja de nada, ¿qué creen? Ayer hubo una super conferencia en la UNAM. Estuvo Angela Davis, nada más y nada menos que Angela Davis. Angela Yvonne Davis es una filósofa política feminista, marxista y antirracista. Y bueno, pues ella es conocida por ser líder desde, años, ¿ah? Imagínense, ella nació en 1944. Y entonces, bueno, ha librado muchas batallas Angela Davis y ahora está aquí. Angela Davis es una mujer negra, es una mujer que estuvo en el movimiento por la defensa de muchas cosas injustas, muchas quejas que formaban grupos y hacían protestas y lograron muchas cosas, ha logrado muchas cosas. Pero bueno, ella estuvo aquí ayer en la UNAM y estuvo en una charla muy, muy importante en la presentación de un libro, así para pronto, de un libro en esta época que ya casi nadie quiere comprar libros porque les resultan pesados, incómodos o poco interesantes, pues se pierden de verdad de muchísimas cosas. Fíjense que Angela Davis pues ha batallado tanto y sigue tan vital y tan alegre, tan entusiasta en esta época marcada por campañas antifeministas, antigénero y con gobiernos semifascistas o totalmente fascistas en el mundo. Y hay pues mucha desesperanza. Ella dice que la desesperanza no es una opción. Esto nos dijo la filósofa, activista y referente del feminismo abolicionista y antirracista, fíjense nada más, Angela Davis, durante la charla titulada Abolición, Feminismo Ahora. Esto fue en la sala Miguel Covarrubias de la UNAM. Y bueno, hubo tanta gente que tuvieron que hacer otras salas, muchas salas en la UNAM para transmitir esta conferencia. Afuera se quedó mucha gente. Y bueno, muy, muy esperada Angela Davis. Ella dice que la tarea primordial de las activistas y los activistas radicales es generar esperanza. Es convencer a la gente de que un mundo mejor es realmente posible. Dice ella, generamos esperanza cuando nos organizamos. A mí lo que me ha dado esperanza a lo largo de los años son los movimientos en los que he participado desde que tenía 11 años. Esto lo dice Angela Davis durante esa conversación. Pues que les decía, estuvo muchísima gente. La esperanza es una disciplina, dice, así que es trabajo. No es algo que uno se siente esperar en casa a que llegue. Y bueno, en este encuentro organizado para hablar del libro Abolición, Feminismo Ahora, que también fue escrito por Erika Meiners y Beth Rishi, que proponen el fin del sistema carcelario y el castigo penal como respuestas a la violencia de género. Explicaron que el feminismo abolicionista se refiere a que no podemos usar las cárceles para solucionar los problemas de género que existen. Fíjense qué importante esta propuesta. Fíjense, el feminismo abolicionista se trata de un proyecto de construcción y desarrollo. Es un proyecto para reconstruir el mundo. El feminismo abolicionista nos dice, nos anima a que no asumamos que podemos deshacernos de la violencia que cada quien traemos.
No podemos hacerlo sin abolir al mismo tiempo las formas institucionales de violencia que a menudo fomentan la violencia en el nivel íntimo. Y esto ni lo notamos, ¿eh? Esto creemos que ha sido siempre así. Pues no, señoras y señores. Y Davis, Angela Davis, agregó que el feminismo abolicionista es también una forma revolucionaria de pensar y organizarse. Se trata de revolución, se trata de derrocar el capitalismo racial, el colonialismo. Y bueno, les decía que hubo muchísima gente. En fin, en este diálogo que se realizó en el contexto de la Feria Internacional del Libro de las Universitarias y los Universitarios, las coautoras cerraron su presentación con una declaración a favor de Palestina. Y se ve realmente en las fotografías de aquí del diario La Jornada, se ve realmente vital, entusiasta, esta mujer negra que ya su cabello pues es blanco, porque ya de tanto tiempo y de tanta lucha, pero bueno, muy vital, Angela Davis, señoras y señores, aquí en la UNAM, en esta época en que pues hay más feminicidios que antes. ¿Y eso por qué? Pues porque hay una negativa a revisar la violencia que cada hombre, que cada mujer trae, que cada quien puede revisar y puede cuestionarse, bueno, ¿por qué hago lo que hago? ¿Por qué digo lo que digo? ¿Por qué actúo como si estuviera enojado toda la vida? Y entonces descargo puñetazos contra mis seres más queridos, mis seres cercanos que me acompañan, me quieren. Y bueno, al final terminan solos estos sujetos que le quitaron la vida a su pareja. Así que, señoras y señores, tenemos una grande tarea que realizar, porque de nosotras, de nosotros depende que este mundo vaya hacia mejor. Y tú estás en compañía de Radio Chapingo hoy, 27 de agosto del año 2026, y yo te abrazo. Soy Concepción Pitalúa Murillo.

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una música que sea, como los más bellos armónicos de la naturaleza. Una música que sea como el sonido del viento en el cordaje de los navíos y que aumente gradualmente de tono hasta alcanzar aquel que engendra una recta ascendente hacia el infinito. Una música que comience sin comienzo y termine sin final. Una música que sea como el sonido del viento en una enorme arpa plantada en el desierto. Una música que sea como la nota lacerante dejada en el aire por un pájaro que vuela. Una música que sea como el sonido de las ramas altas de los grandes árboles azotados por los temporales. Una música que sea como el punto de reunión de muchas voces en busca de una armonía nueva. Una música que sea como el vuelo de una gaviota en un alba de nuevos sonidos.

0: En esta situación de la multiculturalidad de nuestro país, ¿cómo ves la situación? ¿Están logrando de alguna manera también cuidar el planeta?
1: Pues sí, o sea, es una sabiduría yo creo que ancestral y ojalá estas culturas ancestrales sigan escuchando su corazón y la sabiduría de sus ancestros para que defiendan lo que sí es suyo, ¿no? Porque si nos metemos en la historia que se propone el gran capitalismo, pues lo único que le importa es arrasar, ¿no? Y no hay un miramiento, hay una postura hipócrita que lo sabemos todos. Entonces es muy importante esta conciencia desde el fondo de nuestro corazón para realmente saber qué es lo que estamos defendiendo. Lo que pasa es pues esto lleva demasiadas aristas, ¿no? Entonces también luego se confunde con política y luego quién sabe qué tanta cosa. Entonces, pues yo insisto de intentar el cambio desde nosotros mismos.

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0: estén del lado de la mañana o de la tarde, pero estamos muy emocionados. Aquí estamos a través de Radio Chapingo y en el audiorama del Centro Cultural Mexiquense Bicentenario. Saludamos a todo el auditorio, a toda la audiencia que nos está escuchando a través de las ondas hercianas en el 1130, si estoy en lo correcto, de amplitud modulada. Y estamos también, como les digo, en el audiorama. Así que a todos nuestros invitados, nuestras visitas que están por acá, los invitamos que se acerquen al lobby del Teatro Sala de Conciertos. Aquí está todo el equipo de radio, que bueno, en ese entonces hacíamos radio. Ahorita les voy a contar de qué se trata, o les van a contar mis conductores también que están acá. Casi que podía yo parafrasear a Tito Monterroso y decir, cuando despertó, el Centro Cultural todavía estaba ahí, por el cuento del dinosaurio, ¿no? Pero bueno, pasando a algo más serio, resulta que hace 10 años, la friolera de 10 años, después de que el Centro Cultural tenía unos 4 o 5 años de funcionar, se nos ocurrió hacer un programa. Eso ya se los contaremos más al ratito, cómo fue todo, pero se nos ocurrió hacer un programa con niños, entonces, como conductores, por supuesto. Entonces, armamos ahí un equipo, el señor Said Miranda, productor, nos ayudó a armar el equipo, a capacitar a los chicos locutores, y bueno, habrán pasado 10 años, así que tenemos a los mismos conductores, pero ya crecidos, ya 10 años después. Así que yo le doy la bienvenida a Tsiri Fitz. A Tsiri, ¿cómo estás?
1: René, muchas gracias por invitarnos otra vez a este gran espacio. Estoy muy bien, muy emocionada de estar aquí de regreso, y qué gusto me da estar con el Radio Team otra vez.
0: También tenemos a Ivana Rodríguez.
2: Hola. Pues muy feliz, muy contenta de estar nuevamente aquí compartiendo el micrófono con mis compañeros. Y la verdad es que hace rato que estábamos platicando un poco de lo que recordamos de aquellos años, pues nos pone muy felices y muy emocionados de estar aquí.
0: Y Olaf Reyes. Olaf, ¿cómo estás?
3: ¿Qué onda? ¿Cómo están? Yo estoy muy feliz de estar de regreso aquí con mis compañeras. Y nada, tenemos muchas cosas por decir y por hacer. Les invitamos a que vengan a todas las actividades. Ya.
0: Así es, y pues ustedes se van a quedar a cargo ahora, porque ni modo que yo los esté coacheando, ya no estoy en edad de eso. Bueno, reiteramos la invitación, por favor, a nuestros visitantes que se acerquen aquí al lobby de Sala de Conciertos Elisa Carrillo. Aquí vamos a desarrollar el programa de aquí hasta las 12, y por supuesto estamos a través de Radio Chapingo. Me parece que también vamos a pasar por el streaming, le dicen, por el Facebook del productor, sí. Así que, si nos están escuchando, recomiéndenles también a sus primos, tíos, papás, que nos sintonicen por el Facebook de Radio Chapingo. Así lo googlean y seguramente sale ahí. Entonces, bueno, también vamos a tener la participación, les adelanto, en unos numeritos musicales de unos jóvenes también, músicos muy jóvenes de aquí de la comunidad de Coatlinchán, vecinos de Coatlinchán. Ellos son integrantes de la Orquesta Filarmónica Huicacali, a cargo del maestro Carlos Buendía. Carlos Buendía. Se me hace agua la canoa, y se me hace bolas el barniz y todo lo que tenga que ver, porque los nervios, pues siempre, después de 10 años, sí se desentona uno. Se vuelve uno un poco oxidado para el micrófono, pero bueno, estamos muy contentos. Yo los dejo con Olaf, con Ivana y con Atsiri, y vamos a tener nuestro primer invitado. Olaf.
3: Pues ahora mismo vamos a entrevistar a Edgar Mora, el productor de la obra Boyena, que se presenta a la 1 de la tarde. ¿Qué onda? ¿Cómo estás?
4: Hola, ¿qué tal? Muy bien, muchas gracias por este espacio, muy contento de estar aquí con ustedes.
3: Pues, ¿qué nos cuentas de la obra? ¿Cómo llegaste a ella? ¿De qué se trata?
4: Sí, miren, Boyena es una obra que está inspirada en una mujer que es adulta mayor, que es la abuela de una compañera, que es nacionalidad checa y mexicana al mismo tiempo. Su abuela, como les comento, es una inspiración. Y lo que trata esta obra que escribió la dramaturga Itzel Lara, que fue un encargo, Boyena es una mujer que está enferma de nostalgia. Una nostalgia que está relacionada justamente con la edad adulta mayor, en donde las personas pueden tener la sensación de sentirse ya en un abandono o sentirse que ya no encajan en este mundo. Entonces, lo que sucede con Boyena es que está vinculada con cuatro compañeras que son también de la misma edad. No se mencionan sus edades como tal, pero sí se percibe un ambiente de la etapa adulta mayor. Entonces, el lugar en donde están es un taller metafórico, es un taller de tejido. El tejido lo estamos ocupando como metáfora para construir el futuro, un futuro que posiblemente ya las personas en esta etapa ya no lo vislumbran tanto. Es una reivindicación incluso con, digamos, las personas que tienen una juventud o las infancias, y que puedan tener una vinculación y que se inculque el respeto a las personas adultas mayores. Entonces, de eso trata Boyena. Tienen ahí una relación estos personajes, que son las otras cuatro abuelas, que tienen caracteres específicos cada una, y van mostrando justamente la convivencia en este taller en donde se desarrolla la puesta en escena. La obra contiene, el personaje de Boyena es un títere, que es la mitad de su cuerpo es un mueble, metafóricamente hablando también, porque ella lo menciona que ya se siente como un mueble. Entonces, es visualmente se traduce esa imagen, y su nieto, que se llama Sergei, lo dejó. Entonces, las demás quieren destejer al nieto porque es un poco inquieto y ya no encaja con su normatividad de vida. Entonces, ahí tienen una relación de ya más comicidad, confianza, y el nieto ya empieza a fungir un papel especial y se vincula con ellas desde la ternura y desde el amor. Entonces, no sé si hay otra pregunta.
3: ¿Nos puedes contar, para mí incluido y las personas que no saben mucho de teatro, ¿cuáles son tus funciones como productor?
4: Sí, yo soy productor de la obra junto con mis otras dos compañeras, que es Natalia Janco, que es quien tiene a su abuela, bueno, tuvo a su abuela Boyena, que en República Checa. Nos reunimos para justamente hablar de esta situación de la edad adulta mayor y de cómo podemos vincularla en el teatro y traducirla ya en algo en donde podamos generar este ambiente de una dinámica para que las generaciones, que están en otra etapa, puedan tener ese respeto, porque consideramos que se ha perdido mucho el respeto a las personas adultas mayores. Se ha tenido un abandono, no solamente institucional, sino a nivel social. Entonces, para nosotros es muy importante esto. Nos vinculamos también con otra productora, que es Malinali Ríos, que tiene la productora Malinche Producciones, y las tres hicimos como esta dinámica para poder llevar a cabo puesta en escena, que surge a partir de lo visual, y cinco actrices y un actor se encargan de darle vida a estos personajes. Son cinco actrices que ya llevan una formación profesional, y el actor también, para poder traducir todo este lenguaje de los títeres, en escena, en lo que van a ver. El espectáculo contiene magia también, nos asesoramos con magia, se hizo un nuevo diseño sonoro, la música es original, y toda la atmósfera que van a presenciar es un espectáculo que hemos recorrido ya algunas partes de la República Mexicana. Estuvimos en la Muestra Nacional de Teatro y fue nuestra primera vez que tuvimos y dimos el salto a la Muestra Nacional de Teatro. Entonces, nos enorgullece mucho que puedan quedarse. La obra dura 1 hora 20 minutos. Es un espectáculo en el cual pueden encontrar momentos de estos personajes que están trabajados minuciosamente y de la mano de una dirección de escena, que es a través de Alejandro Cervantes, quien hizo como toda la unificación de todos estos objetos y elementos, y la dirección de escena y todo lo que van a presenciar. Entonces, Es muy importante para mí que yo, que soy productor e iluminador, mi compañera Malinali también es iluminadora, está ahorita grabando las luces para que el espectáculo quede lo más pulcro posible y se lleven una experiencia bastante dinámica y hermosa.
3: Bueno, pues ya lo escucharon, los invitamos a la 1:00 p.m. en la sala de conciertos Elisa Carrillo, Boyena de Malinali Ríos.
4: Itzelara, Malinali sí. Ríos y Natalia Janco somos los 3 productores.
3: Perfecto, gracias.
1: Muchísimas gracias.
4: Muchas gracias por el espacio y que tengan bonita tarde. Los esperamos en la función.
2: Gracias. Vamos a un corte y regresamos.

0: Oh yeah.
1: Bueno, estamos de regreso en la revista radiofónica en vivo y ahora tenemos a los integrantes de la Orquesta Filarmónica Cuicali. Bienvenidos.

0: Bravo, bravo. Un fuerte aplauso a los integrantes de la Orquesta Filarmónica Cuy Cali. Escuchamos la canción de La Negra Tomasa. Y bueno, pues hablando, retomando un poquito los 15 años del Centro Cultural Mexiquense Bicentenario, hablar de 15 años de un espacio cultural es hablar de generaciones, de experiencias y de momentos que dejan huella.
1: Para muchas niñas, niños, jóvenes, familias, artistas y promotores culturales, el Centro Cultural Mexiquense Bicentenario ha sido precisamente eso, un lugar para encontrarse con el arte, con la cultura y con nuevas posibilidades.
2: Y para nosotros, además, representa especialmente un lugar que forma parte no solo de nuestra historia, pero de nuestra formación.
0: Porque antes de estar aquí, frente a ustedes, aprendiendo el oficio de comunicar y de trabajar en equipo, estuvimos frente a estos micrófonos.
1: Micrófonos que para nosotros eran enormes y ahora ya alcanzamos.
2: Probablemente también más intimidantes de lo que recordamos.
0: Así es. Eso habrá que preguntárselo a nuestros compañeros y a quienes nos escuchaban en esa época, hace unos 10 años.
1: Sí, y hoy precisamente queremos recordar momentos como esos de los primeros años.
3: Sí. Yo sigo, dice el productor. Bueno, antes de que charlemos un poco más acerca de cómo surgió todo este programa, yo sí quisiera preguntarles qué es lo que están haciendo actualmente, porque imaginen a estos chicos que de repente pues están un poco en la loca, 10 años, 9 tenías tú, ¿cuántos tenías, Olaf?
2: Creo que tenía 8 años.
3: Ivanita tenía...
4: Yo tenía 6.
3: 6 años. ¿Y Atsiri?
5: Uy, pues yo creo que como 7, 8 a lo mejor.
3: Bueno, imagínense ahora, ya son universitarios, pero además yo creo que algo les prendió en ese momento o se inocularon de alguna especie de hecho raro del arte y la cultura y y a Siri, por ejemplo, el otro día la vi tocar el piano y cantar con su banda ahí en el centro regional Casa del Constituyente en Texcoco. Ivanita es actriz, Olaf también es actor. Entonces yo le quiero preguntar a Siri en primer término, ¿qué estás haciendo aparte de tocar y cantar?
0: Ay, muchas gracias, René, por cederme la palabra. Yo actualmente en el ámbito artístico estoy con mi proyecto musical. Ahorita estoy participando con mi ensamble y preparando repertorios de diferentes géneros musicales para compartir y seguir este tema de la música en vivo. Y pues aparte tengo un proyecto más individual que espero salga el próximo año, de sacar un EP. Y pues eso me emociona mucho, poder seguir este camino de la música y del arte y poder seguir compartiendo esto con el mundo, ¿no? Un cachito de eso. Y bueno, de universidad, ya es un poquito aparte, pero yo estoy en Chapingo justamente y estoy ahí en Agroindustrias.
3: En Agroindustrias.
0: Así es.
3: Perfecto. Perfecto, son los profesionales que se ponen a decirnos qué comer y
0: hacer quesitos y pan.
3: Y qué no comer, ¿no? Ivanita, pero ya suena un poco raro, ya es Ivana. Es una consumada actriz, platícanos de lo tuyo.
4: Bueno, pues primero quiero compartirles a todos que me pone muy feliz. Hace rato estábamos platicando con alguna gente de Radio Chapingo y precisamente estábamos coincidiendo en que este espacio, el Centro Cultural Mexiquense Bicentenario, fungió de alguna manera como semillero para nosotros, porque cada uno hemos tomado algún camino por las artes. Atsiri está haciendo música, nosotros estamos un poco con teatro y actuación, Olaf y yo. Y sí, justo, yo también estoy estudiando una carrera a la par de las artes, que es pedagogía. Yo creo que no están peleadas, porque van muy de la mano. Justo también existe lo que es pedagogía teatral, que también me llama mucho la atención. Entonces, ahorita estoy estudiando pedagogía en línea, a distancia, pero por parte de la UNAM. Y también estuve el año pasado en un laboratorio de formación y creación escénica en La Capilla, Teatro La Capilla, en Coyoacán. Les mando un fuerte abrazo a todos nuestros profesores de por allá. Y pues también he estado con temporadas teatrales y otras cosas.
3: Muy bien, Y ahora, Olaf, cuéntanos qué estás haciendo. Hasta donde me acuerdo, ibas a aplicar un examen para entrar a una escuela de actuación o ya estabas.
2: Sí, pues mira, la verdad es que el camino de la actuación y el teatro es bastante rocoso. Entonces, pues sí, hay que machetearle. Ahora mismo estoy haciendo un par de proyectos audiovisuales y también estuve un tiempo en la carrera de comunicación y periodismo en la UNAM. Sin embargo, tuve que salirme por un rodaje y otras cosas que la verdad no vale el tiempo hablar. Pero sí, la verdad es que el Centro Cultural me dio muchísimas herramientas para no solo mi formación actoral, pero mi formación humana. Entonces creo que sí, el poder interactuar con tanto con Natsiri como con Ivana, como otros niños, creo que es una parte importante para el desarrollo de una persona.
3: Aquí estoy viendo en la pantalla algunas fotos de aquel tiempo. Bueno, ahorita son las páginas de unos poemas que, por cierto, si quieren leerlos de ahí. El otro día Ivana y yo hicimos una selección de un libro muy bonito que se llama Circo Poético. Pero está también... ¿Eso está en el streaming? ¿Está en el...? No. Bueno, entonces les narro cómo va. Hay fotos donde está Tsiri y Ivana. Yo estoy en medio y, bueno, vean, estaban bien chiquitos.
2: Wow.
3: Eso a mí me causa mucha, mucha alegría, porque al paso de los años nos cae el 20 de que, en efecto, el Centro Cultural ha sido semillero, ha sido... No solo con ustedes que se dedican ahora a las artes, sino que también en los talleres de iniciación artística han pasado por aquí chicos que después descubren su vocación. Algunos no, algunos lo dejan, pero otros descubren que se pertenecen al mundo musical y se van a otras escuelas, ¿no? A los conservatorios, a la Escuela Superior de Música, en fin. Y bueno, por eso creo que es importante que hacer este tipo de programas. Yo, si me preguntan al rato, yo les cuento cómo estuvo. Yo no lo quería hacer, pero lo conté por ahí y me dijeron, sí, hay que hacerlo. Bueno, en fin, ya estamos aquí. Ahora es el tiempo en el que el programa y le quiero preguntar al productor qué sigue señor Zeta. Okay, vamos a escuchar a Tsiri, Ivana y nuestro productor musical Irving Singh.
6: Cualquiera que tú quieras, ya sabes.
3: Así le decimos acá. A ver, Ivanita.
4: Sí, entonces presentamos conmemorativa de esta revista, nuestros primeros datos.

0: regresamos. ¡Qué ternuritas nos escuchábamos! Me acuerdo que incluso hace 10 años, cuando apenas empezábamos, hasta nos tenían que poner unas sillas extra para que alcanzáramos los micrófonos.
1: Sí, totalmente. Y después de escuchar estas voces y las imágenes que pasaron por aquí en la pantalla, nos resulta inevitable preguntarnos qué pasaba realmente detrás de estos micrófonos.
2: ¿Por qué no les contamos a las personas?
1: Pues sí, justo como comentaba Siri, a veces no alcanzábamos los micrófonos, nos tenían que poner más sillas y tampoco nos podíamos acercar. Las voces ya escucharon la canción era muy diferente a la obra.
2: Sí, pues la verdad es que nuestra experiencia siendo niños así fue bastante linda, porque estábamos acompañados de gente que nos ayudaba y nos quería mucho, entonces fue un proceso bastante amoroso.
0: Sí, yo creo igual surgieron muchas amistades de por vida, no solo claro, con ustedes, con Said, con René, con todos los productores de acá. Y pues fue algo inolvidable que formó parte de nuestra historia y de quiénes somos hoy.
1: Hace rato igual estábamos platicando fuera de micrófonos algunos recuerdos que tenemos de hace más de 10 años incluso. Entonces yo quiero preguntarles si tienen alguno muy, muy específico de las experiencias que tuvimos tanto en radio, pero también por fuera, corriendo por aquí por la explanada, por aquí por el lobby. Eso no lo hagan, pero nos divertíamos mucho.
2: ¿Quieres empezar a ti?
0: A ver, una de las que yo me acuerdo, ay, es que son tantas, claro. Pero en los programas de Festinarte, me acuerdo que teníamos la oportunidad de entrar a muchas exposiciones. Nos divertió un montón entrar a todas las diferentes, hacer los talleres. ¿Qué más? Esperar el lunchbox después de nuestro programa de radio y platicar ahí entre nosotros. Siempre son recuerdos muy, muy gratos y que me llenan de alegría y nostalgia.
2: Sí. Para mí, personalmente, creo que mi anécdota favorita fue en una de las primeras ediciones de Festinarte, que, si no mal recuerdo, era cerca del circo. Tuvimos la oportunidad de subirnos a un globo aerostático e hicimos entrevistas en el globo aerostático. Entonces fue bastante divertido el estar ahí y sentir el rush de la adrenalina siendo un niño pequeño. Y sí. ¿Qué más pueden contarnos?
1: Pues yo creo que cada que entrevistábamos a algún artista y después teníamos la oportunidad de entrar a ver lo que presentaban, creo que era una parte muy especial para nosotros, porque hacemos preguntas de todo el mundo que construyen, tanto en escena, pero también qué pasa en su mundo, que es su cabeza, su mente, para crear todo eso y para llevarlo a cabo.
0: Yo creo que también la parte cuando nos tocaba grabar las cápsulas culturales y la canción. Me acuerdo cuando estábamos grabando el rap de la célebre canción de Radio Festinarte. Y fue una experiencia muy divertida para nosotros sentirnos como artistas profesionales ahí grabando en la cabina. Y que ahora tengamos la oportunidad de escuchar esto a 10 años después, ¿no?
3: Oigan, antes de seguir, perdón, Ivana, quiero recordarle a nuestros visitantes que nos están escuchando en el audiorama y también a la audiencia de Radio Chapingo que precisamente estamos transmitiendo por la frecuencia de 1130 de amplitud modulada. Este es muy generosamente la radio universitaria de nuestros vecinos de Chapingo. Están aquí con su equipo y estamos transmitiendo a través de su señal. Y bueno, pues yo no quiero dejar de presentar a algunos de ellos. Ahorita me pasas una listita, Said, con los nombres. Pero por ejemplo está nuestro buen amigo Emiliano de la Vega, amigo de hace mucho tiempo, músico, melómano, locutor, conductor de algunos programas. Yo quiero que en una de esas pase aquí y charle con los chicos sobre la experiencia de la radio. Creo que es padre, que es importante intercambiar ideas de chicos muy jóvenes con la experiencia de, por ejemplo, de Emiliano. Ahorita les decimos quién más está en el equipo de Radio Chapingo, pero bueno, estamos con Said preparando una entradita de Emiliano. ¿A qué vamos ahorita? a música, a un corte comercial, pero espérame, Ivana tenía algo que nos iba a decir.
1: Ah, bueno, solo mencionar que tenemos como músico a Irving Singe y Irving Pipo Fernández, y pues muchas gracias por estar compartiendo nuevamente la música aquí, y ahora sí, vamos a un corte.

0: Hola, ya estamos de regreso con nuestro invitado, como mencionábamos hace rato. Bienvenido y muchas gracias por estar aquí.
1: Hola, ¿qué tal? Soy Emiliano de la Vega, de Radio Chapingo. Me da mucho gusto conocerlos. De alguna manera los conozco, a pesar de que es la primera vez que los veo a los tres juntos. Felicidades, ¿eh? Gracias. Niñotes.
2: Bueno, ¿qué nos puedes contar acerca de tu experiencia haciendo radio? ¿Cuál fue tu primer acercamiento?
1: Ah, bueno, mi primer acercamiento fue en Radio UNAM, ya hace muchísimos años. Yo ahí entré siendo guionista.
2: Wow.
1: Ni me imaginaba que me iba a enamorar del medio. O sea, entré pues a chambear, ¿no? Finalmente uno anda buscando trabajito. Entré escribiendo acerca de música clásica. Y a partir de eso, pues alguien me vio algún tipo de dote radiofónica y me pusieron a producir. Y entonces pues fue muy rápido ahí el aprendizaje en radio. Hice aparte programas de poesía. Me tocó, recuerdo el aniversario del nacimiento de André Breton, el mago del surrealismo, y ahí me arranqué haciendo algunos programas de Carlos Pellicer. En fin, poesía, me gustaba mucho en ese tiempo la poesía. Y llegué después a Radio Chapingo porque soy de Texcoco. Alguien me dijo, hay una radio aquí cerca, y me fui caminando de mi casa a Radio Chapingo, y ahí, pum, ahí caí, y ya han sucedido muchas cosas, y estoy en el ambiente radiofónico, y qué bueno que me encuentro a colegas, porque es un ambiente padrísimo, porque sí. A los que nos gusta hablar, pues es nuestra forma, ¿no?, de desahogarnos y decir aquello que no podemos decirles a todos, ¿verdad? Cara a cara, sin embargo, al aire nos desfogamos.
2: Claro.
1: ¿O cómo la ves? Hola.
2: Pues ¿sí? Estoy completamente de acuerdo. La verdad es que yo tengo bastantes problemas hablando, no sé, en público cara a cara con las personas. Entonces creo que estar detrás de un micrófono facilita mucho las cosas, te quita presión de encima. No sé si estén de acuerdo mis compañeras.
3: Uy, fíjate que puede ser una disyuntiva a lo mejor, sí. en doble, porque puede, a mí me pasa, por ejemplo, que hay veces donde estoy muy inspirada yo en mi cuarto haciendo mis monólogos a las 3 de la mañana y de pronto enfrente del micrófono, ching, se me van las ideas a veces, ¿no? Pero también es pues parte de aprendizaje y de ir teniendo esta práctica, y como pues nosotros ya hemos tenido la experiencia, yo creo que afortunadamente vamos aprendiendo poco a poco, soltándonos un poquito más y también aprendiendo a divertirnos con esto, ¿no?
0: Sí, yo pienso que el arte de comunicar en cualquiera de sus formas es algo muy, muy precioso. Me parece que con palabras, sin palabras, creo que la mayor parte de... Hay una estadística, creo que es el 70% de la comunicación la comunicamos con el cuerpo y el otro 30% en palabras o con otras cosas, sonidos. Entonces, me parece algo muy valioso y muy importante que no nada más por el habla puedas comunicar algo.
3: Así es.
1: ¿Y ustedes piensan dedicarse en algún momento profesionalmente a la radio? Y cuando digo profesionalmente, no digo así que con un título de ciencias de la comunicación, no, porque realmente es una vocación. Hablar, y Olaf, estoy de acuerdo contigo que en realidad a veces somos tímidos,
2: sí,
1: pero nos ponen el micrófono y cuidadito, porque nos autobalconeamos y balconeamos a los demás, ¿verdad? Porque nos gusta mucho hablar de la vida. ¿Se van a dedicar? ¿Algunos de ustedes tienen planes?
0: Bueno, con que no nos balconemos aquí entre nosotros, todo bien. Yo, ¿qué crees? Que de muy chica me llamaba la atención el doblaje. Sí me llamó la atención en algún momento, como tal el doblaje, y la radio, digo, la conocí aquí en el Centro Cultural. Entonces, no descarto que en algún momento podamos llegar a hacer algo. En lo personal, sí me gustaría.
3: Sí, yo creo que es una parte muy bonita esto, como dice Ivana, de poder comunicar y expresar nuestras ideas, nuestros gustos y todas nuestras pasiones muy fervientes. Por ejemplo, de lo que dices de la música clásica, eso me parece fascinante y muy, muy bonito de compartir con el mundo. Y sí, tampoco descarto la idea de que sería una forma hermosa de poder seguir comunicando estas diferentes formas artísticas con el mundo.
2: Pues creo que a mí me encantaría dedicarme al radio, eventualmente, pero quiero que digas tú unas palabras de aliento a la juventud, a las infancias, para que escuchen la radio, para que hagan radio, no sé.
1: Sí, es que estamos en una época en que se le ha dado muchísima presencia y mucho peso de la imagen visual.
2: Sí.
1: Y sin embargo, es muy importante la palabra, porque el lenguaje hablado nos forma. Es decir, nos conforma psicológicamente, ¿no? Al nombrar, hacemos que exista el mundo. Realmente es una realidad. Aquello que no tiene nombre no existe para la mente. Entonces, esa parte es muy, muy, pero muy hermosa. A mí me gusta mucho la situación de que no sepan cómo es el rostro de uno, ni nada, el aspecto físico, cuando uno está hablando a través de la radio.
2: Sí.
1: Es muy padre, ¿eh? Porque, como decía, uno empieza a hablar y te entregas, y resulta que después alguien te conoce, chips, te imaginaban de otra manera. Lo cual es maravilloso también, ¿no? Sea como sea, pues dice, es que la palabra nos hace viajar, sí, nos hace imaginar, estimula. Y yo creo que eso necesitamos ahora. Padrísima la imagen visual, padrísima. Sí. Pero el sonido también es maravilloso, y que lo digan los músicos, pues sí, caramba. Es un mundo espléndido.
0: Bueno, ahorita que comentabas esto, se me vino a la mente una frase que es: la palabra crea y la palabra transforma. Entonces, con esto nos vamos a un corte. Y muchas gracias por estar aquí.
2: Gracias.
0: Gracias.
1: Felicidades.
0: Gracias. Gracias.
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Estamos de regreso y ahora vamos a platicar con el maestro de la banda. Vamos a escuchar música de la banda, perdón.

0: Bueno, ya estamos de regreso. ¿Qué les pareció?
1: Ay, suena muy bonito.
2: Bravo, bravo, bravo.
0: Bueno,
2: bravo.
0: Dentro de unos momentos nos acompañarán aquí a los micrófonos para cedernos una pequeña entrevista, pero ahora tenemos a otro invitado.
1: Así es, nos acompaña el maestro Hugo Loaiza Almaraz, director de Servicios Culturales del CCMB. Bienvenido.
3: Hola, buenos días. Qué gusto que estén aquí haciendo esta interesante transmisión.
0: Gracias.
2: Muchas gracias. Pues nos da mucho gusto recibirlo aquí en la sección de radio. ¿Qué siente ya después de 15 años del Centro Cultural Mexiquense Bicentenario? Yo creo que es un gran logro, un gran honor tenerlo aquí y como director de los servicios culturales. Qué emocionante y felicidades.
3: Bueno, muchas gracias. Yo tengo 2 años, 9 meses que estoy como director. Uh-huh. Pero en mi trabajo artístico participé desde el principio del centro. De hecho, fui el primer conferencista que participó en este centro cultural. También he expuesto, he dado otras conferencias, expuse en talleres y en museos. Entonces, pues sí, he estado muy ligado al centro cultural y me da mucho gusto que este lugar que está hecho con el dinero público sirva tanto para la gente, ¿no?
0: Claro. ¿Nos puedes contar cuáles son las funciones que desempeñas como director de servicios culturales en el CCMB?
3: Sí. La dirección de servicios culturales es una dirección de área. Aquí en esta organización hay, bueno, una dirección general que es la que se encarga de todo el centro. Y hay dos áreas operativas. Está la de patrimonio, que es la que se encarga de museos, bibliotecas, etcétera, ¿no? Y la mía, que es la de servicios culturales. A nosotros nos toca administrar estos espacios como la sala, el auditorio, el León Portilla, el espacio de talleres y los centros regionales de cultura, que son 6 en el estado. Son 7, perdón. En la zona oriente. Y básicamente el trabajo consiste en programar actividades culturales, invitar artistas, hacer conexiones con elencos y hacer la logística de todo el trabajo que eso representa, ¿no? Que es un mundo detrás de, se ve bonito aquí enfrente, pero detrás es un mundo, es mucha administración y mucho trabajo logístico y técnico, ¿no?
0: Me imagino.
1: Sí, claro. Yo tengo una pregunta. Usted como artista, ¿cuál es la parte más humana que encuentra al ser enlace con otros artistas y promotores culturales?
3: Híjole, sí, es una pregunta muy interesante. El asunto es que los artistas somos como un grupo vulnerable, prácticamente somos algo así como en algún momento fueron las mujeres en alguna cosa así, ¿no? Entonces hay muy poco entendimiento desde la institucionalidad y desde la sociedad que cuáles son las necesidades de los artistas, ¿no? El criterio general es son bohemios, son no saben hacer administración, no se pueden atender a sí mismos, ¿no? Pero la verdad es que no es cierto. Los artistas tienen un ritmo de trabajo muy muy demandante de que ocupa la mayor parte de su tiempo. Y entonces esta oportunidad de poder estar aquí, de expresar esas ideas, de hacer esa conexión con los artistas y tratarlos como personas y entender que sus necesidades son como las de todos, que comen 3 veces al día, no desayunan, comen y cenan, que tienen hijos y que los llevan a la escuela, que tienen que pagar impuestos, que tienen que tener un lugar donde vivir, ¿no? Esa parte creo que es la más importante y la que tenemos que fortalecer mucho.
0: Bueno, pues muchísimas gracias. Creo que hacer arte es, no solo hacer arte, pero vivir del arte es completamente un privilegio. Entonces, el poder tenerlo, no sé, hay que atesorarlo. Y tener estos espacios públicos gratuitos es sumamente importante.
2: Sí, muy muy gratificante para toda la sociedad que pueda tener estos espacios y muchas gracias por ser parte de formar estos espacios culturales para que las personas puedan venir y disfrutar del arte en todas sus diferentes formas. Y pues muchísimas gracias al maestro Hugo Loaiza. Ahora vamos a un pequeño corte.
3: Gracias.

0: Bueno, ya estamos de regreso y ahora sí nos encontramos con el maestro Carlos Buendía, director de la Orquesta Cuacali de Cuatrinchán. Muy buenos días.
1: Hola, hola, ¿qué tal? ¿Cómo están? Gracias.
2: Muy bien,
1: gracias.
2: ¿Y tú?
1: Todo bien, todo bien. Aquí ya dando un toquín un ratito.
2: Bien. Pues no sé, ¿qué nos puedes contar acerca de tu trayectoria musical? ¿Cómo llegaste a ser director de
0: la Orquesta Cuacali?
1: Bueno, pues yo inicié, mi papá también es músico, entonces él me formó desde la primaria con distintos instrumentos. Empecé pues con la guitarra y la típica flauta, ¿no? De la primaria. Ya después, pasados algunos años, pues a la par de la carrera de historia, llevé igual cursos de manera privada para pues distintos instrumentos, producción, guitarra, el saxofón. Y después se me dio la oportunidad de entrar a una primaria a trabajar. Y ahí formamos un taller de música, ¿sí? Con niños pequeños de 6, 7, 8 a 9 años. Y pues ahí empezó todo, por ahí del 2019, más o menos. El taller de música pues se integró en principio por 20, 25 niños de la escuela. Posteriormente, pues bueno, se vino la pandemia y fue un proceso complicado. Pero a pesar de todo, algunos de los niños de ese taller siguieron. En línea les iba dando su formación y posteriormente, ya pasada la pandemia, pues empezamos a darle difusión al proyecto. Poco a poco empezamos a buscar presentaciones en la comunidad de Cuatrinchán, que pues es vecina aquí del Centro Cultural. Y pues justo el Centro Cultural le tenemos un agradecimiento enorme porque fue de los primeros lugares grandes que nos dieron el espacio, por ahí en el año del 2022. De hecho, está en YouTube la presentación por ahí de Arte en un Clic, creo que se llamaba el programa. Por ahí están los chicos que formaban en ese entonces la Orquesta Cultura en un Clic, creo que se llamaba. En el 2022, que fue nuestra primera presentación en Teatro al Aire Libre. Y pues bueno, el resto ha sido una experiencia maravillosa porque pues siempre con el trabajo duro de todos ellos y del equipo de papás que nos apoya, de mis papás por supuesto y de los chicos, pues hemos tenido la oportunidad de colaborar con grandes artistas en teatros de la ciudad. Incluso hemos tenido la oportunidad de llevarlos fuera del estado a Veracruz, a Puebla y pues bueno, creciendo y muy agradecidos con esta vida musical.
0: Qué bonito y muchas felicidades por el gran trabajo y labor que has hecho. Me llama mucho la atención el nombre Cuicacali, lo dije bien.
1: Sí.
0: ¿Eso qué significa y cómo lo relacionas con este grupo de música y proyecto musical que estás haciendo?
1: Sí, pues primero lo filarmónico, pues justamente la etimología nos dice que es el amor a la armonía, ¿no? El filos es el amor a lo musical, a la armonía. Y Cuicacali, pues por nuestras raíces náhuatl. Cuicacali era el lugar donde se solía enseñar las artes antes de la llegada de Occidente. Entonces, Cuicacali significa casa de los cantos o casa del canto, que era justo donde les enseñaban pues a los indígenas a las artes, ¿no? En general, la pintura, la música, todo eso en general. Y pues qué mejor que retomarlo desde ahí, ¿no? Desde nuestras raíces para el nombre de nuestra orquesta. Así como hay otras orquestas, ¿no? Que abordan nombres, por ejemplo, Xochipilli, Nezahualcóyotl, pues nos gustó mucho ese nombre.
0: Bueno, igual tengo una pregunta. ¿Qué es lo que más te gusta de compartir música con niños? Pero además, ¿qué te comparten ellos a ti?
1: Pues es una experiencia muy bonita porque, pues, lo primero es que no es como en un salón que, pues, por ejemplo, si yo doy en primer año de primaria, pues todos son como de la misma edad y más o menos el lenguaje pues es el mismo día con día. Aquí es como una mini escuela de varios, entonces tengo niños desde la primaria hasta chicos de universidad dentro de la orquesta. Entonces pues las experiencias y la forma de relacionarme con ellos pues es muy, muy bonita porque pues aprendes mucho de ellos. Música que a lo mejor yo no hubiera conocido gracias a que ellos me la recomiendan. De repente, por ejemplo, porque aparte de lo orquestal, pues también montamos cosas que a ellos les gustan. Porque pues es parte de, ¿no? Que si les gusta tocar la guitarra y les gusta tal artista, pues que puedan tocar música de ellos. Y sobre todo me gusta el ver su crecimiento, ¿sí? Porque es como en todo, ¿no? Aquí les digo, lo que más vale la pena es lo que más cuesta. Entonces, gracias al empeño y al ahínco que le ponen a sus ensayos, a la práctica diaria, el ver cómo la música forma parte de sus valores día con día y les forma en la disciplina, el respeto y la constancia sobre todo, que es lo que me sigue enseñando a mí todavía la música, y qué mejor que ellos lo tengan desde una edad tan temprana, ¿verdad?
3: Sí, pues muchas felicidades a ti y a tus alumnos.
2: Y qué padre que nos puedas compartir esto. Y ahorita vamos a regresar con la orquesta Cuicacali.
0: Y antes de que te despidamos, también te podemos pedir que nos compartas una canción que nos toques acá para los oyentes de radio.
1: ¿Yo?
0: Sí.
1: ¿Cuál será? A ver, voy por mi instrumento.

0: Muchas gracias. Bravo.
1: Personas y juegos, noticias y entrevistas para estar aquí a todo lo que necesitas.

0: Oh, yeah.
1: Esto que escuchan es Pipo haciendo su composición. Déjenme decirte que Irving fue el que nos hizo este jingle. Bueno, una rúbrica para radio hace muchos años y a todo el mundo le encantó. Bueno, nos encantó. Mientras se preparan los maestros de miembros de la Orquesta Filarmónica Cuicacalli con Carlos Buendía a la dirección, mientras se organizan allá, les quiero decir que esta orquesta ya ha tocado aquí varias veces. La última vez fue hace cosa de un mes. Se llenó el teatro al aire libre, nos cayó un aguacero, pero la gente siguió ahí bailando. Mucha gente se vino a refugiar aquí a la sala. Y después, pero mucha gente se quedó ahí bailando, unas chavas por ahí en las graderías, empapadísimas, pero bailando frenéticamente al ritmo que estaba tocando la orquesta, una orquesta obviamente más completa. Ahorita nada más vino por el espacio, vinieron nada más un cuarteto, quinteto tenemos. Y bueno, yo le agradezco mucho a Carlos y también al maestro José, que es digamos el mentor, el organizador de esta orquesta. Y bien, bueno, tenemos también un par de pláticas. Vamos a tener el último número de Carlos y sus alumnos, porque enseguida, ya en unos 5 minutos, va a empezar la obra de teatro. Y también queremos invitarlos a que pasen para allá y a nuestros invitados, sobre todo a los que están en el Centro Cultural Mexiquense Bicentenario, paseando por ahí en las explanadas, en los espejos de agua, que se acerquen al teatro para asistir a la obra. Entonces, y tenemos después también otra entrevista que yo quisiera que estuviera aquí Lorelei Zapata, que es la jefa de Radio Chapingo, para que nos platique también su experiencia en el cargo, pero también su relación con nosotros, ¿no? Va la orquesta entonces, ¿no? Va el grupo con Carlos, vamos a hacer un último número, ellos tienen que irse también a otro hueso, como le dicen los músicos. Entonces, vamos con el último numerito de la orquesta y nos quedamos aquí hasta las 2 de la tarde. ¿Cómo ven, chicos?
2: Sí, así es. Entonces, vamos a escuchar a la orquesta Cuicacalli. Y antes, recordarles que tenemos varias actividades el día de hoy. ¿Cuál es una de las actividades que tenemos ahorita en este momento ya, Olaf?
3: Ahora mismo está la obra de teatro Boyena de Malina Lirio en la sala de conciertos de Elisa Carrillo. Así que córranle, que todavía alcanzan a llegar.
2: Así es, a todas las personas que nos escuchan a lo largo del Centro Cultural Mexiquense, aún están a tiempo de llegar, corran, aquí los esperamos y esperamos verlos por acá.

0: Estamos de regreso aquí en la radio. Y pues esto fue la Orquesta Filarmónica Cuicacali. Les damos las muy cordiales gracias y les agradecemos mucho por su participación a Ian Derek Rincón Guadarrama, Carla Arellano Pérez, Julio César Monroy Zubaki y al maestro Carlos Buendía. Muchísimas gracias.
1: Gracias.
2: Y bueno, ahora se encuentra con nosotros Lorelei Zapata, jefa del departamento de Radio Chapingo. Bienvenida y muchas gracias por estar aquí.
1: ¿Cómo estás?
3: No, pues muchas gracias a ustedes por el espacio a Radio Chapingo, que siempre pues estamos ahí apoyando todos los proyectos que tengan de corazón, de mente y a todas las mentes creativas que puedan estar por aquí. Muchas gracias a ustedes por este espacio.
2: Bueno, pues platícanos un poquito acerca de tu trayectoria, tu conexión con la radio y a lo que te dedicas.
3: Okay, bueno, mi trayectoria yo creo que es muy corta. Yo tengo 26 años.
1: Wow.
3: En Radio Chapingo llevo nada más un año y medio. Creo que es una responsabilidad muy grande. La verdad es que hacer radio ha sido una experiencia muy bonita. Me gusta mucho y yo creo que a todos. Yo creo que a todos nos gusta estar siempre al frente del micrófono. Pero no sabemos siempre lo que hay detrás. Hay que cumplir con las normas, hay que cumplir con todo lo que se tiene que hacer, hay que coordinar siempre al personal, hay que coordinar las actividades, de repente ahí los roces con los jefes, de repente los roces con las mismas personas, pero pues creo que siempre hay un lado oscuro y un lado colorido, ¿no? Y creo que el colorido es este, el compartir, el saber escuchar, el saber hablar, el saber cómo hablar con la gente, porque no sé, de repente puedes tener un mal día, pero ante el micrófono pues hay que decir que, claro, que estamos bien, ¿no?
2: Sí, sí,
3: entonces
2: sí.
3: Yo creo que la trayectoria es muy bonita, conocer a los medios, conocer tanto tele como televisión, conocer pues sí todo lo que hay detrás de, ha sido una experiencia muy buena para mí.
1: Y para la gente que nos esté escuchando y se pregunte acerca de cómo se empieza una carrera en radio, no sé, ¿cómo empezaste tú?
3: Pues yo, es que creo que prácticamente mi carrera en la radio ha sido pues muy poca, porque a mí me ha tocado más la parte administrativa.
1: Claro.
3: Entonces, pues yo creo que empezar siempre con la idea de que puedes lograrlo. Decir, tengo este proyecto, tengo esta iniciativa, tengo las ganas y tengo el interés de que esto salga bien. Y pues empezar por ahí, decir, creo que puedo lograrlo. Sé que puedo hacerlo, voy a buscar los medios, voy a buscar las formas para lograrlo y pues hacerlo. No tener miedo de decir, tengo este proyecto en mente, tengo estas ganas de hacerlo y lo voy a hacer, lo voy a lograr.
0: Qué bonito. Y yo, es muy importante esa perseverancia que dices que hay que tener para pues lograr tus sueños y ir cumpliéndolos poco a poco, ¿no? ¿Y cuál es tu proyecto? ¿Qué te motivó a empezar a participar en radio?
3: Pues yo creo que desde que estudié la carrera, yo estudié la carrera de comunicación en el Tecnológico de Monterrey. Entonces, pues desde, yo creo que incluso desde antes de tomar la decisión de estudiar esa carrera, pues fue un, tengo muchas ganas de que la gente escuche, de que la gente sepa que existe el arte.
1: Sí.
3: Que existe la música, que existe todo, ¿no? ¿Y cómo lo comunico? ¿Cómo lo transfiero a las personas? Pues a través de esto, ¿no? De la comunicación. La radio me parece algo muy noble, que las personas te escuchen y saber cómo acercarte a ellas, pues creo que es algo muy bonito y pues que ustedes lo hayan hecho desde que son chiquitos y chiquitas, pues creo que es algo muy lindo.
2: Sí, sí, así es. Como comentabas, esta es la parte colorida, el comunicar, el poder estar aquí sentados, sentadas. Y bueno, ¿qué es lo que te parece más especial de poder estar frente a un micrófono?
3: Pues yo creo que el conectar con las personas, el eso que les decía, o sea, yo podré tener un mal día hoy, pero yo quiero que la persona que me esté escuchando sepa que pues desde acá yo tengo que continuar, yo tengo que que hacerles sentir que desde radio pues trabajamos para ellos y para ellas, para nuestras audiencias, y que no importa lo que tengamos que hacer, no importa cómo la estemos pasando, nuestra prioridad es siempre que ellos y que ellas estén llenos de información, estén llenos de nuestra programación y de lo que nosotros hacemos para toda nuestra audiencia.
2: Muchas gracias por tu trabajo, por esta oportunidad, por ser enlace con Radio Chapingo. Anteriormente ya habíamos trabajado con ellos, habían sido nuestro enlace en Radio Festinarte, y ahora nos estamos volviendo a encontrar con Radio Chapingo. Entonces, pues muchísimas gracias, y también quiero agradecer a todo tu equipo, como lo mencionamos antes, Lorelei Zapata, jefa del departamento de Radio Chapingo, Fernando Ruiz, Emiliano de la Vega, Virginia Larraguibel, y a todos los chicos del Servicio Social. Muchas gracias.
3: Sí, pues a todos los que nos acompañaron hoy, que digo que es un espacio pues en el que a lo mejor decimos, nosotros no nos toca estar en el micrófono, pero lo que les digo, ¿no? Todo el trabajo que está detrás es un montón, sí, y pues también le agradezco a Arturo, que también está por acá, a todo el equipo de radio que siempre hace posible estas transmisiones. Muchísimas gracias, y gracias a ustedes también.
1: Pues ya escucharon, chicos, escuchen la radio, empápense de cultura, no solo es estar en el celular sobreestimulados, no están peleadas las dos cosas, pero hagamos arte.
3: Muy bien, y síguenos a través de Radio Chapingo, radio.chapingo.mx, en Radio 1130 AM y Facebook Radio Chapingo, XWatch Radio Chapingo, y pues ya, no existiendo más, y en nuestro canal de WhatsApp y de YouTube. Muchas gracias.
2: Muchas gracias. Vamos a un corte y regresamos.

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1: Ya estamos de regreso y queremos empezar primero con unos saludos que nos estuvieron escribiendo a través de las redes de Radio Chapingo. Nos mandan saludos Israel Palma para la orquesta Cuicacali, la Orquesta Filarmónica Infantil y Juvenil Cuicacali. Y ya se encuentra con nosotros nuestro siguiente invitado, que es el maestro Hugo García, director de Árbol de Jingo, Danza Contemporánea. Bienvenido.
2: Bienvenido.
3: Hola, ¿qué tal? Qué gusto. Buenos días.
1: Buenos días. Tardes, ya.
3: Tardes. Noches.
4: Sí, ya. ¿Cómo estás?
3: Muy bien, bien contento de estar aquí con ustedes. Hace mucho tiempo los conocí, pero ahorita los desconocí porque ya crecieron demasiado.
1: Eso es cierto, sí, es cierto. Al maestro Hugo lo entrevistamos hace algunos años en una de las ediciones de Radio Festín Arte. Y bueno, ahora que estamos celebrando los 15 años del Centro Cultural, lo volvemos a recordar y nos encontramos con él. Y por favor, platícanos un poco de lo que haces aquí en tu casa, el Centro Cultural. Yo la verdad es que he tenido la oportunidad de ver a la compañía Árbol de Jingo y hacen cosas de verdad maravillosas con danza contemporánea. Y bueno, ya, dejo de hablar para que mejor tú nos cuentes.
3: Muchas gracias. Bueno, sí, aquí en el Centro Cultural trabajo de dos formas. La primera, trabajo en los talleres artísticos de aquí del Centro Cultural Mexiquense Bicentenario, que es una cartelera súper amplia que abastece a la comunidad para que puedan formarse no solamente en artes escénicas, en danza, sino también en música, en artes plásticas, en fin, hay una variedad de talleres en los que la gente puede venir. Yo trabajo particularmente en el taller de danza clásica y de danza contemporánea. Así que si a alguien le gusta, pues aquí pueden venir a aprender. Esa es una de las formas. Y la otra forma es que aquí el Centro Cultural me ha permitido desarrollar mi proyecto, que como bien dices, es el Árbol de Jingo Danza Contemporánea. Entonces aquí también ensayamos y a partir de aquí, pues vamos a bailar a donde nos inviten.
4: Wow. Y aparentemente hoy vas a tener una presentación con tu compañía. ¿Qué nos puedes contar de esta puesta en escena?
3: Bueno, ¿hay algo particular? Sí, muchas cosas. En primero, porque estos 15 años del Centro Cultural son algo muy significativo para nosotros. Nosotros nos encontramos en un territorio que pareciera muy alejado a veces de la forma en la que se está haciendo danza en la Ciudad de México. Sin embargo, antes eso que se sentía como una desventaja, estamos lejos, nadie nos conoce, ahora eso nos ha dado identidad. Ahora somos los de Texcoco. No, probablemente no nos conozcan precisamente como Árbol de Jingo, a lo mejor sí, pero saben que hay una compañía que está en Texcoco. Entonces ahora eso se ha vuelto una ventaja porque nos da identidad. Entonces el Centro Cultural ha sido una plataforma importantísima para nuestra carrera. Ojalá nunca nos tengamos que ir de aquí. Y esta función del día de hoy, que se celebrará aquí en la Sala Elisa a las 5 de la tarde, ojalá que puedan venir el público, es particularmente importante porque presento dos obras que estrené aquí y que me han abierto muchas puertas a lo largo de nuestra historia. Entonces, significa eso, ¿no? Darle un homenaje al Centro Cultural y un agradecimiento, porque si no hubiéramos tenido estos espacios, probablemente las obras quizá existirían, pero no de la forma en la que existen en la actualidad. Entonces vamos a presentar dos obras, una que se llama Kafka en la orilla y otra que se llama Verano Invencible, que la hice cuando pasó todo lo de la pandemia. Entonces son obras muy significativas y pues los invitamos a todos que vengan a ver danza.
5: Sí, pues igual como ya comentó, recuerden que a las 5 de la tarde aquí en la Sala de Conciertos Elisa Carrillo va a ser la presentación de Árbol de Jingo. Y sobre estas obras que nos comentas, ¿cuál es la emoción que quieres transmitir con estas obras? Creo sobre todo la música juega un papel súper importante e indispensable a la hora de hacer danza contemporánea. Y pues no sé si sea conmemorativo para los 15 años del Centro Cultural. ¿Qué es lo que quieres transmitir con las obras que se presentarán hoy? ¿Más o menos de qué va?
3: Sí, mira, yo siempre que compongo una obra tengo que inspirarme en algo, pero es muy sencillo. Yo me inspiro en mi comunidad y en lo que acontece todo el tiempo. O sea, no puedes hablar de algo que no sabes. Bueno, a lo mejor sí, pero a mí me gusta intentar retratar lo que estoy viendo y lo que estoy viviendo. Estas obras hablan de la unidad. Entonces, de habitar el territorio, de construirlo, y que aunque a veces no se puede y a veces se destruye, pues no pierdes esa esperanza y esa resistencia de seguir construyendo. Entonces, por eso me pareció particularmente importante presentar estas dos obras, porque justamente eso es lo que yo quisiera transmitir esta tarde. que a veces las cosas cuestan, pero con mucho esfuerzo y con mucho trabajo, generalmente se alcanzan.
4: Entonces, como nos cuentas, eres maestro de ambos talleres, el de danza clásica y el de danza contemporánea. Yo quiero preguntarte, ¿cuál es tu acercamiento a la enseñanza dancística? ¿Cómo, no sé cómo te distingues de todo este, de la enseñanza del terror que existe en la danza? Y sí.
3: Bueno, yo desde mi punto de vista y desde mi experiencia no he tenido esta experiencia de terror nunca en mi vida. Siempre ha sido un placer entregarme al movimiento y a la danza. A veces hay ideas de que es mucha disciplina, es que esto. Sí, pero no solamente en la danza hay disciplina. Hay disciplina en cualquier oficio y en cualquier cosa que tú quieras alcanzar. Entonces, no, la danza siempre ha sido aspiracional cuando estás en el escenario, sí. Pero la danza no solamente sirve para eso. Esa es una forma. La danza sirve para convertir a las personas en sus mejores versiones, porque entonces entras en comunión con tu cuerpo. Entonces, si algo me caracteriza es que yo siempre he querido hacer una danza cercana y una danza inclusiva. Entonces, claro, ¿no? O sea, el escenario, la rapidez, la inmediatez, la fugacidad del escenario te exige cierto nivel y cierta excelencia, pero eso no significa que no puedas. Probablemente signifique mayor constancia y mayor disciplina, pero te lo juro que no es un terror, es un placer.
1: Sí. Sí, y la verdad es que yo he tenido la oportunidad de ver al maestro Hugo trabajar con sus alumnos y con la compañía, y de verdad que lo hacen de una manera tan en hermandad, se podría decir, con amor, con pasión, y de esta manera en la que puedes encontrar la danza sin miedo, o sea, sin temor a expresarse, sin temor a moverse. Entonces, me gustaría preguntarte, ¿qué es lo que más te llevas de hacer una creación tal vez colectiva o en conjunto cuando estás con tus alumnos o con la compañía? ¿Qué es lo que más disfrutas de esa parte?
3: Es una pregunta muy bella y muy amplia, y voy a tratar de contestártela lo mejor que se pueda. Primero, sí, desde mi particular experiencia, yo tengo una idea, ¿no? Y la voy trabajando y la voy aterrizando, la voy escribiendo y después la voy transformando en movimiento. A veces las coreografías funcionan muy bien, a veces no, es un experimento. Hacer coreografía, hacer una obra, es ir un paso adelante y dos atrás. Nunca sabes si va a pegar, digamos, ¿no? Sí. Pero más allá de eso, lo que he logrado con la compañía es algo muy importante, que ha sido impactar en muchos de los jóvenes de nuestra comunidad. Porque a partir de este sitio y a partir de la compañía, muchos jóvenes que han estado conmigo en la compañía o que siguen estando, ya decidieron dedicarle su vida a la danza profesionalmente. Entonces, algunos siguen conmigo, algunos se van a alguna escuela profesional, pero eso es hasta delicado en el sentido de que de pronto pues yo quiero que bailen y que bailen lo mejor posible, y de pronto me dicen, es que yo también nada más quiero bailar y me voy a dedicar a eso. ¿Cómo ve? Y yo, hijos, no sabes qué responder a veces, ¿no? Pero al mismo tiempo es un gran alimento para mí, porque es una señal, pues, ¿no?, que la danza va a continuar, y también mi labor es garantizar que la danza va a continuar aquí en nuestra región y que se tiene que ampliar. Ahorita es el árbol de Ginkgo, pero ojalá que dentro de mañana sean 10 compañías más, ¿no? Ojalá.
1: Sí, sí, sí.
4: Sí. Si pudieras decirle algo a las juventudes y a las infancias para que se acerquen a la danza, ¿qué les dirías? ¿Qué es lo que te resulta más bello?
3: Primero, que no tengan miedo.
4: Sí.
3: Que sí va a requerir entrar a cualquier disciplina de danza, sí exige un compromiso. Yo siempre les digo, esto puede ser quizá un hobby, pero siempre es un hobby con responsabilidad. Entonces, sí, que se acerquen, que no tengan miedo, que nos dejen guiarlos, y también, al mismo tiempo, lo que tú decías, que tampoco permitan, porque sí es verdad, sí existe, que tampoco permitan que esa disciplina rebase hacia su personalidad. O sea, una corrección, algo, si es sobre el movimiento, sobre lo que estás haciendo, no hacia tu persona.
4: Claro.
3: Entonces, en este momento en el que podemos alzar la voz y decir lo que queramos, claro que se vale decir, esto no me gusta, esto no es para mí, y lo digo. Pero, por otro lado, también decir que la disciplina les va a servir para toda su vida, que la danza no solamente les va a servir para el escenario, les va a servir hasta para caminar mejor, para que sean más felices, para eso les va a servir.
1: Totalmente.
5: Pues muchísimas gracias por la bella labor que haces. Yo creo que es algo muy noble y muy hermoso que sigas inculcando y acercando a la juventud y a las personas de cualquier edad, yo creo, a esta arte tan hermosa y tan... sin palabras, o sea, es tan lindo y algo tan especial para poder conectar con tu cuerpo y con el espacio y con los movimientos, e incluso a lo mejor telares, a lo mejor a veces, o props que ocupan. Y muchísimas gracias, muchísimas felicidades.
3: Gracias,
5: y gracias
3: muchas
5: por
3: gracias.
5: Compartir este espacio con nosotros.
3: Gracias, gracias al Centro Cultural también, felicidades, y nunca olviden que la danza es divertida.
4: Bien,
5: sí,
3: muchas
5: es.
3: Gracias.
1: Una vez
3: gracias.
1: Más, por favor, antes de irte, invitar a todas las personas que nos están escuchando a lo que van a presentar al ratito.
3: Los esperamos hoy a las 5 de la tarde en la sala Elisa Carrillo del Centro Cultural Mexiquense Bicentenario. Vamos a presentar dos obras, Kafka en la Orilla y Verano Invencible. Los esperamos con mucho cariño. Ojalá que puedan venir a las 5.
4: Muchísimas gracias.
5: Gracias.
4: Muchas gracias. Nos vamos a un corte.

0: Me acuerdo ahora que estaban entrevistando a Hugo, que la primera vez que lo hicieron, cuando hace 10, 9 tal vez, no sé, porque tuvimos varias ediciones en ese tiempo, desde el 15 o del 16, 17, 18, por ahí
1: hasta
0: así.
1: El 19.
0: En uno de esos programas, no sé si fue Olaf que, o alguna de ustedes, le hice una pregunta, no precisamente incómoda, pero sí como que Hugo García tragó saliva antes de contestar y me decía, oye, tus conductores están severos. Pero bueno, qué bueno, que ya se dio cuenta de que sí había inteligencia en nuestros conductores, que no preguntaban como algunos conductores que ya son adultos y dicen puras tonterías en la radio. Entonces, qué bueno que están otra vez con nosotros. Chicos, ¿qué tenemos ahora, señor productor? Creo que íbamos con una pausita de musical. Vamos a hacer un repaso por las actividades que tenemos hoy. Hoy está el Teatro Boyena, está a punto de empezar, va un poco retrasado creo, pero está a punto de empezar. Bueno, de eso ya hablamos, ya entrevistamos al productor. Y mañana tenemos, déjenme encontrar, ustedes tienen por ahí el programa porque creo que me trajeron un programa de sí, general de agosto. Pero bueno.
1: Aquí recordando las actividades que tenemos el día de hoy, jueves 27, ¿verdad? De sí. Agosto a la 1, o sea, ahorita que ya nos comentó Rune que creo van atrasados, el Teatro Boyena. A las 2 tenemos la danza, la fiesta con huapango de la compañía de danza folclórica. Ay, este me cuesta.
2: Xiuquasihuatl.
1: A las 5, como lo comentamos hace rato, tenemos la danza contemporánea con Árbol de Ginkgo. A las 6 tenemos la danza folclórica, arte y tradición. Y a las 7 de la tarde tenemos el concierto de Rock No Wi-Fi en el Teatro al Aire Libre. Entonces, no se pierdan las actividades que tendremos el día de hoy. Ahora vamos a un pequeño corte y regresamos.

0: ¿Qué onda? ¿Cómo están? Ya estamos de regreso y ahora les vamos a compartir algunos fragmentos de textos que nos gustan bastante y queremos, pues sí, compartírselos a ustedes. ¿Por qué no empiezas tú, Ivana?
1: Ok, yo les voy a compartir un poema de un poemario, valga la redundancia, que se llama Circo Poético, Antología de Poesía Mexicana del Siglo XX. Y este se llama Sol de Monterrey. No cabe duda, de niño a mí me seguía el sol. Andaba detrás de mí, como perrito faldero, despeinado y dulce, claro y amarillo. Ese sol con sueño que sigue a los niños. Saltaba de patio en patio, se revolcaba en mi alcoba. Aún creo que algunas veces lo espantaba con la escoba. Y a la mañana siguiente ya estaba otra vez conmigo, despeinado y dulce, claro y amarillo. Ese sol con sueño que sigue a los niños.
0: Bueno, ahora yo les compartiré un pequeño cuento de Octavio Paz que se llama Maravillas de la Voluntad. A las 3:00, don Pedro llegaba a nuestra mesa. Saludaba a cada uno de los concurrentes, pronunciaba para sí unas frases indescifrables y silenciosamente tomaba asiento. Pedía una taza de café, encendía un cigarrillo, escuchaba la plática, bebía a sorbo su tacita, pagaba la mesera, tomaba su sombrero, recogía su portafolio, nos daba las buenas tardes y se marchaba. Y así, todos los días. ¿Qué decía don Pedro al sentarse y a levantarse con cara seria y ojos duros? Decía, ojalá te mueras. Don Pedro repetía muchas veces al día esta frase, al levantarse, al terminar su tocado matinal, al entrar o salir de casa, a las 8, a la 1, a las 2:30, a las 7:15, en el café, en la oficina, antes y después de cada comida, al acostarse cada noche. La repetía entre dientes o en voz alta, a solas o en compañía, a veces solo con los ojos, siempre con toda el alma. Nadie sabía contra quién dirigía aquellas palabras. Todos ignoraban el origen de aquel odio. Cuando se quería ahondar en el asunto, don Pedro movía la cabeza con desdén y callaba, modesto. Quizá era un odio sin causa, un odio puro, pero aquel sentimiento lo alimentaba, daba seriedad a su vida, majestad a sus años. Vestido de negro, parecía llevar luto de antemano por su condenado. Una tarde, don Pedro llegó más grave que de costumbre. Se sentó con lentitud y en el centro mismo del silencio que se hizo ante su presencia, dejó caer con simplicidad estas palabras. Ya lo maté. ¿A quién y cómo? Algunos sonrieron, queriendo tomar la cosa a broma. La mirada de don Pedro los detuvo. Todos nos sentimos incómodos. Era cierto. Allí se sentía el hueco de la muerte. Lentamente se dispersó el grupo. Don Pedro se quedó solo, más serio que nunca. Un poco lacio, como un astro que mandó ya. Pero tranquilo, sin remordimientos. No volvió al día siguiente. Nunca volvió. ¿Murió? ¿Acaso le faltó ese odio vivificador? Tal vez vive aún y ahora odia a otro. Reviso mis acciones. Y te aconsejo que hagas lo mismo con las tuyas. No vaya a ser que hayas incurrido en la cólera paciente, obstinada, de esos pequeños ojos miopes. ¿Has pensado alguna vez cuántos, acaso muy cercanos a ti, te miran con los mismos ojos de don Pedro?
1: ¡Wow! ¡Bravo, bravo, bravo! Bueno, yo para seguir un poco con este tema de la literatura y la poesía, a mí me gustaría compartir una opinión, una pequeña reseña de lo que cuenta esta novela que se llama The Bell Jar, de la autora Sylvia Plath.
0: La campana de cristal, para los que no saben inglés.
1: La campana de cristal. Sí, gracias por comentarme, porque no tenía el nombre en español. Pero pues es una novela un poco autobiográfica de la autora, que se interpreta a través de este personaje que se llama Esther Greenwood. Y relata las travesías y todas las vicisitudes de su vida cuando tenía alrededor de unos 20 años. Y el tema principal de este libro es de cómo vivir con depresión, ¿no? Y cómo a veces este es un tema que se vuelve muy invisible y es una agonía, un pesar y a lo mejor un camino muy rocoso que uno tiene que atravesar y que a veces se siente uno muy, muy solo. Y cómo a veces llegas a este momento de crisis, momento de explosivo, donde estás totalmente perdido y sin saber qué hacer. Entonces, es una novela muy... un poco fuerte, tal vez diría. Trata temas bastante...
2: fuertes en una manera no muy, muy grata, pero es un libro yo creo que donde te puedes identificar muchísimo con el personaje, y yo me identifiqué principalmente mucho con este personaje. Yo creo que nunca había escuchado o leído de un personaje que me sintiera tan identificada. Y pues para todos que están pasando por un camino rocoso, un poquito difícil, es una novela muy, muy recomendada, que los hará sentir un poco más acompañados en este travesía que a veces puede ser difícil de la vida.
0: Pues bueno, ahora nos vamos a un corte musical. Gracias.

0: Estamos de regreso. Y con eso les recomendamos las actividades que tenemos el día de hoy, de nuevo. Ahora mismo está la obra de teatro Boyena en la sala de conciertos de Elisa Carrillo. Todavía alcanzan, apúrense, córranle. Y al ratito tenemos la compañía de danza contemporánea Árbol de Ginkgo en la sala de conciertos Elisa Carrillo también, a las 5. Y a las 6 tenemos danza folclórica, arte y tradición. Así que no se lo pierdan.
1: Oigan, y también quiero invitar a todas las personas que nos están escuchando aquí en el Centro Cultural Mexiquense Bicentenario a que si tienen alguna anécdota de cómo llegaron aquí al Centro Cultural o su trayectoria por aquí, a lo mejor vinieron a ver un concierto alguna vez, a lo mejor es la primera vez que nos visitan el día de hoy, o algún amor que les recuerde, alguna amistad, pueden pasar a platicarnos su experiencia aquí a los micrófonos. Entonces, estamos el día de hoy y mañana también de 12 de la tarde a 2 de la tarde. Y ¿qué tenemos por aquí, por este lado, Olaf?
0: Pues les recordamos que estamos en el lobby de la sala de conciertos de Elisa Carrillo. Así que vénganse para acá, platíquenos de sus experiencias en el Centro Cultural. Y ahora vamos con Ivana.
1: Bueno, al parecer nos estamos aventando la pelotita nada más por aquí.
0: Claro.
1: Pero es que en realidad son muchas cosas las que tenemos por compartir. Y una de ellas precisamente es una canción que ahorita les vamos a compartir. Últimamente creo que me llama mucho la atención los proyectos de música para niños, para las infancias. Creo que es muy emocionante saber que de todos los géneros siempre va a haber un poquito más que compartir con las infancias. Entonces les quisiera compartir un proyecto que es de mis amigos de los tripulantes del OVNI. Ellos tienen todo un concepto muy, muy, muy bonito. Ellos vienen aterrizando y no sé qué planeta, llegan aquí a la Tierra, están con nosotros y crean música para las infancias. Entonces quiero presentar primero un poema y para eso les voy a leer Mar bajo la luna. Es un fragmento de Enrique González Rojo. Bajo la noche de la nave han salido las mismas preguntas. ¿Acaso sabemos hacia dónde vamos? ¿Nos habremos equivocado de ruta? Hace tiempo que dejamos la Tierra y por el mar de la aventura arribaremos esta noche a la capital de la luna. Y con esto voy a presentar la canción Planeta Especial de los tripulantes del OVNI. Vamos a escucharla.

0: Ya estamos de regreso. Acabamos de escuchar una canción de los tripulantes del OVNI. Esperamos que les haya gustado y bueno, que lo puedan compartir con todos sus hijos, con sus hermanitos o con quien sea que lo quieran compartir.
1: Bueno, llegamos a uno de nuestros momentos favoritos, que es escuchar a quienes nos acompañan. Vamos a tener aquí un invitado de servicio social en un momento, pero primero les vamos a recordar las actividades de mañana para que no se olviden de venir y acompañarnos a escuchar aquí en la revista radiofónica en vivo. Bueno, mañana, viernes 28, a partir de las 10, tenemos el teatro A Leer con Firu, Perritos de la Calle. A las 12, acompáñenos aquí otra vez en la revista radiofónica en vivo, aquí en el lobby de la sala de conciertos, Elisa Carrillo. A las 4 tenemos el teatro Historias Entrecortadas, del director Juan Carlos Nava, en el auditorio Miguel León Portilla. A las 5 tenemos la danza Huellas y Trascendencia. Y a las 6 tenemos el espectáculo musical, un homenaje a Elvis. No se lo pueden perder mañana.
0: Y bueno, ya nos acompaña por acá Alan Rashid, bienvenido. Esperamos que ahorita que estabas escuchando todas las entrevistas te hayas sentido a gusto y ahora nos toca entrevistarte. Bienvenido.
2: Gracias, chicos.
0: Pues platícanos un poquito de cómo, si te acuerdas, cómo llegaste aquí al Centro Cultural la primera vez o qué viniste a hacer la primera vez.
2: Pues me acuerdo que la primera vez que llegué aquí fue por parte de mi preparatoria. Hicieron como que un recorrido a varios lugares y entre ellos pues fue el Centro Cultural. Entonces vine aquí, las primeras instalaciones que nos enseñaron fue la biblioteca y de ahí los museos. Y de ahí no volví a venir hasta mi servicio social de la prepa igual, en donde pues conocí a personas, personal del museo, ahí pues hacía más que nada trabajo de oficina, pero en mis tiempos libres me gustaba dibujar. Entonces hubo un amigo que se llama Carlos Echanis y dijo, pues dibujas chido, y tenía contactos también con talleres, y entonces cuando habían eventos así, pues me decían, oye, ¿y no quieres venir a pues dar algún taller o algo así? Y dije, no, pues sí, estaría chido. El detalle fue que justo en esos momentos entró pandemia, entonces pues no se pudo como que concretar nada sólido, pero pues yo tenía que seguir haciendo mi servicio social. Entonces hubo algo llamado Cultura en un Clic, que eran pues videos cortos sobre cosas como igual actividades aquí en el Centro Cultural, y entre ellos pues como a mí también me gustaba editar videos y cosas por el estilo, pues me dijeron, oye, y si haces unos dibujos en los pizarrones de talleres, si haces unos videos y los publicamos, y pues está bien. Y ya, ¿no? Entonces ahorita me da un poquito de vergüenza ver los videos porque veo lo que dibujo y están bien feos los dibujos. Creo que podría hacerlo mejor actualmente, pero pues esa fue como que mi primer contacto aquí con el Centro Cultural y pues me gustó mucho porque es un lugar que precisamente fomenta mucho el arte y arte de cualquier tipo. Y realmente no conozco algún otro lugar en donde se le ponga tanto empeño, donde la gente tenga tanto ímpetu en expresarlo y en donde también se le valore tanto como aquí. Entonces, cuando entré a la universidad, mi compañero Carlos me dijo, oye, porfa, si vas a hacer servicio social, intenta hacerlo aquí. Entonces, los 4 años que llevo de carrera, todo el tiempo tenía en mi mente el chip de aquí tengo que hacerlo. Y ya, pues aquí estoy, y pues está bien chido.
3: ¿Cuál ha sido tu experiencia más grata aquí en el Centro Cultural? O una experiencia no grata, incluso.
2: Pues, es que hay muchísimas. Creo que la más reciente experiencia medio rascuachona, por así decirlo, o no sé, rara, fue que justamente era una noche de museos, no recuerdo en qué mes fue, pero fue de este año, y yo llegué un poquito tarde porque justo había lluvias y había mucho tráfico, y pues venía yo con toda la actitud, ¿no? Bien chido. El problema es que justo, bueno, me encargaron hacer un taller acerca del Museo Encuentro con Nuestras Raíces y pues ya las actividades y todo, ¿no? Pero pues mi escuela es un poquito demandante en cuanto a tareas y en ese momento también estaba trabajando, entonces era como que apenas se tenía tiempo para dormir, ¿no?
3: Sí.
2: Entonces, pues puse mucho lo de la actividad que estaba preparando y al final no tuve que dormir por 2 días para terminar de hacer todas las actividades que tenía para los niños, que iban a ser niños. Pero ahorita vamos a eso. Entonces planeé mis actividades para los niños, ¿no? Entonces ya iba yo bien desvelado, con sueño, pero pues con todas las ganas de hacer mi actividad. Y ya cuando iba llegando, pues se soltó la lluvia y empezó a hacer un poquito de tráfico y dije, no, pues en la torre ya no voy a llegar, ¿no? Y afortunadamente pues sí llegué, pero se soltó así la lluvia bien cañón y pues yo llegué todo espagueti, o sea, ya tenía el cabello bien mojado, yo estaba todo empapado. Y ya cuando llegué, pues resulta que habían hecho tiempo porque estaban creo que en un concierto, y cuando salieron las personas del concierto, pues vi que en la mayoría eran adultos, no eran niños como yo tenía pensado. Entonces dije, chin, pues yo ya tenía preparado mi speech todo así de, ¿cómo están, chicos? Y pues la mayoría eran de mi edad o más grandes, entonces dije, pues ya, ni modo, ¿no? Y afortunadamente pues todo estuvo muy chido porque las personas como que entraron chido en la dinámica, hicieron las actividades, que era pues algo muy divertido, muy básico, y al final pues fue una experiencia muy grata que pues me regaló aquí el Centro Cultural, que pese a todo lo que hubo en el transcurso de la lluvia y en los días que no había hecho las actividades y todo lo demás, pues fue una experiencia que agradezco, y también gracias al Centro Cultural por darme la oportunidad de desarrollar esas actividades aquí.
1: Bien, pues muchísimas gracias, y qué bueno que elegiste el Centro Cultural Mexiquense Bicentenario como este espacio cultural para hacer tu servicio social y seguir fomentando el arte a los jóvenes, a los niños y a la sociedad en general, ¿no? Muchísimas gracias y esperamos que mañana también nos acompañes por aquí.
2: Sí, muchas gracias a ustedes también, chicos.
1: Gracias.
2: Bye.
1: Bye.

0: ¡Bravo! Acabamos de escuchar a Irán Mendívil. Él es maestro de trompeta en los talleres de aquí del Centro Cultural. Entonces, bienvenido, ¿cómo estás?
1: Hola, ¿qué tal? Muy buenas tardes. Un gusto estar aquí, gracias por la invitación. Y pues muy bien, excelente, realmente me encuentro de maravilla. Gracias por la invitación de nuevo. Y pues nada, todo padre, todo bien. Y pues a su merced, ustedes son los que preguntan.
2: Muchas gracias por esta interpretación muy bonita de, si no me equivoco, Misty. De Ella Fitzgerald. Y qué bonita interpretación instrumental.
1: Muchas gracias.
2: Cuéntanos un poco de tu trayectoria musical igual. Empezaste con trompeta, con algún otro instrumento. ¿Y cómo es que has llegado hasta acá?
1: Yo creo que como la mayoría de... Muchas gracias, disculpa. La mayoría de los músicos pues empezamos tocando o la guitarra o la batería, ¿no? Pues a mí me tocó empezar con la trompeta. Yo, al igual que como muchos de mis compañeros que han estado atrás de este micrófono, pues soy un músico del oriente del Estado de México. Mi formación es en Bellas Artes de Texcoco y posteriormente yo hice mi servicio social aquí. Entonces, pues me he formado en esta parte del Estado de México. Y pues ahorita que estoy dando mi taller aquí, súper gustoso de que pues el Centro Cultural sea mi casa, porque yo considero que pues ha sido mi casa, me han acogido y pues yo la verdad creo que le debo mucho a esta parte del Estado, a las instituciones. El Centro Cultural me ha abierto las puertas y pues yo vengo, ¿no?, un poco a enaltecer esa parte, ¿no?, de que creo que me corresponde como músico del Estado de México, en especial de esta zona, pues impartir mi taller y claro, también representarlo, ¿no? Si en algún punto vamos a algo más grande, sí, pues claro, ¿no? ¿Por qué no decir que la cuna está aquí?
0: Sí, claro. Me parece muy interesante lo que comentas, sobre todo de los músicos de esta zona oriente del Estado de México. Creo que tenemos muchos músicos y a veces no nos damos cuenta o no los conocemos a todos, pero es bonito y muy interesante poder encontrar la música a través de personas como ustedes que pueden transmitirlo a otras generaciones. Entonces, ¿qué crees que sea lo más contundente y radical para poder compartir a otras generaciones?
1: Pues yo creo que divertirse. Yo creo que hay que apostarle siempre a la diversión, no hay que dejar de ser niños y pues nada, ¿no? Yo creo que aferrarse a que uno también tiene pues sueños, uno tiene aspiraciones a realmente enaltecer pues esa parte artística. Se busca realmente impulsar a los artistas que ya están y que vienen, ¿no?
3: Sí.
1: Cada generación va sacando diferentes artistas y

0: contar a quiénes está dirigido tu taller y por qué no invitar a nuestros oyentes a que se acerquen contigo?
1: Claro que sí. Los talleres de trompeta son los martes y jueves de 4 a 7 de la tarde. Las edades, no hay límite de edad. Puedes empezar desde los 4 en adelante y no hay restricción, ¿no? No importa si no sabes, puedes venir aquí a aprender, e incluso si ya traes alguna trayectoria, pues se le puede dar seguimiento a ello, ¿no? Consejos y demás. Entonces, están todos invitados y ojalá y vengan al taller de trompeta. Ojalá.
0: Pues ya escucharon, para la música y para el arte no hay edad, entonces acérquense y
2: ¿cuándo son las próximas inscripciones para todos los que nos están escuchando, invitarlos?
1: Pues las inscripciones se hacen cada mes, los primeros 5 días del mes se hacen las inscripciones, y pues lo único que se les pide pues es que traigan los requerimientos y pues bueno, que vengan a preguntar y todavía están a tiempo, nunca es tarde para aprender algo, ¿no? Pueden ser este mes o el siguiente mes. Lo que aquí se pretende es que haya una formación, claro, pero no hay restricción de nada, ¿no? Es completamente abierto y pues no solamente taller de trompeta, ¿no? Hay otros instrumentos, vengan y conozcan lo que ofrece el Centro Cultural.
2: Pues muchas gracias, Hiram. Gracias por compartir tu música. Vamos a un corte y regresamos.
1: Muchas gracias.
3: Gracias.
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0: Estamos de regreso y otra vez nos acompaña Emiliano de la Vega. Bienvenido nuevamente.
1: Pues sí, muchachos, se me encomendó despedirnos. Ya, ya esto ya se terminó por el día de hoy. Uh-huh. El día de mañana continuamos a la 1:00 p.m. A las 12 del día, de 12 a 2.
0: Así es. ¿Y qué te ha parecido el programa de hoy? ¿Qué te emociona
1: pues,
0: de mañana?
1: Muy interesante, sí, muy interesante. Todo esto de que unos niños, que de alguna manera lo siguen siendo, ahora sean unos jóvenes que se van a abrir espacio en la vida, ¿no? Y entonces son toda energía, todo ímpetu. Eso es maravilloso, realmente. Van a empezar a descubrir todas esas cuestiones que nos hacen ser humanos.
2: Pues ya escucharon, muchísimas gracias por sintonizarnos. Estamos en el Centro Cultural Mexiquense Bicentenario, transmitiendo por Radio Chapingo. Nos vemos el día de mañana a las 12.
1: A las 12, sí. Y les quiero agradecer a mis compañeros que
0: nos
1: acompañaron aquí en la transmisión. Está el equipo de Radio Chapingo, encabezado por nuestra jefa Lorelei Zapata. Se encuentra también el ingeniero Fernando Ruiz, muchas gracias. También la compañera Virginia Gutiérrez, ciberperiodista ahí en nuestra radio, y su servidor Emiliano de la Vega. Pues ojalá nos encontremos por aquí mañana.
0: Así es, igual. Agradecemos a todo el equipo de acá de la revista radiofónica, Said, René, Irving, y esperamos verlos mañana.
3: Sí, también a nuestro ingeniero de audio, Pablo, muchas gracias, siempre nos acompaña por acá, entonces también es muy valioso todo el equipo, y entonces nos vemos, bueno, más bien nos escuchamos y nos sintonizamos el día de mañana.
4: Adiós.
0: Bye. Hasta luego.

podemos enseñar que aún sometidas en el espacio público, que es muy distinto, toda una parte de mi teorización separa la historia del espacio público y el espacio doméstico, y habla de un espacio doméstico que fue el espacio doméstico durante milenios, pero que no era ni íntimo ni privado, sino que era también público, pero en otro lugar. Era dotado de una politicidad. Había ahí gestión de la vida. Había ahí administración de la vida con un impacto en el destino colectivo, que con la modernización y la nuclearización de la familia se privatiza, se vuelve íntima y se le retira, se le roba su politicidad, se la expropia de su politicidad. Entonces, hablo de cómo deberíamos volver a pensar la política a partir de otra historia, o sea, una historia no beberiana, una historia del Estado que no fuera esa, porque el Estado es en realidad la última etapa de la historia de los hombres, en mi perspectiva.

0: Rita Segato es una de las teóricas feministas contemporáneas más leídas y citadas en el mundo. Es maestra y doctora en antropología social por la Queen's University of Belfast de Irlanda del Norte y es profesora de antropología y bioética en la Cátedra UNESCO en la Universidad de Brasilia. Algunos de sus libros más destacados son La guerra contra las mujeres, Contra pedagogías de la crueldad y Las nuevas formas de la guerra y el cuerpo de las mujeres.
1: Las tesis. No sabía que eso estaba ocurriendo hasta un día en que encuentro a una de las tesis en Lima, en un congreso, y me dice: hola Rita, nosotros estamos trabajando sobre una tesis tuya, ¿no? Uh-huh. Y entonces mis compañeras te mandan este regalo, y me mandó un pasamontaña de esos que usaban uh-huh. en la calle en la revuelta popular en Chile, que lo tengo en la cabecera de mi cama. Al tiempo, más tarde, me entero de que existe una lírica que usa esa tesis mía, ¿no? De que el violador es el hombre y no la culpable es la mujer, porque el violador piensa, la viola, uh-huh. como una forma de disciplinamiento. O sea, que él siente, y eso lo he escuchado de los entrevistados, que está disciplinando un cuerpo, que es peligroso. Porque, por ejemplo, algo extraordinario que me dijo uno de los violadores que entrevistamos es: pero profesora, dice, la señora en portugués, ¿no? ¿Usted no vio Eva? ¿Y por qué Eva? Digo, ¿no? ¿Qué tiene que ver Eva? El Génesis. Claro, me dice, pero claro. No, le digo, ¿qué tiene que ver con lo que estamos hablando acá? Claro, dice, porque si Eva no hubiera desobedecido, todos estaríamos en el paraíso para siempre. Caramba, es verdad. Entonces, ese pecado fundacional, esa desobediencia fundadora de la mujer, está en mitos de origen de pueblos en los cinco continentes, con otras historias distintas a la del Génesis, pero que hablan. Yo no puedo decir que en todas las sociedades humanas, porque no soy una mitóloga, no es mi trabajo, pero sí puedo hablar como antropóloga de que en los cinco continentes hay pueblos que tienen la misma historia. Una mujer comete un error, comete un pecado, le gusta el sexo demasiado, o guarda el instrumento más precioso, que es la flauta, lo mezcla con la sangre menstrual, eso lo cuenta Godelier, no cuida bien de la flauta, entonces los hombres tienen que ir tomar la flauta, apoderarse de ella, porque las mujeres son perezosas,
2: irresponsables.
1: Uh-huh. Entonces ese origen de pueblo con la irresponsabilidad y la desobediencia femenina está en los cinco continentes, y ahí comienza la historia del pueblo, y es con ese castigo. Uh-huh. Esa mujer violada es una Eva, uh-huh. que la tenemos que poner en ese lugar dominado. Entonces las tesis contestan y dicen: no, el violador eres tú, no soy yo la culpable, lo responden. Lo importante de comprender del patriarcado es un orden fundacional de poder que se replica en todos los órdenes de poder. Uh-huh. Así lo defino yo en mi libro Las estructuras elementales de la violencia. Lo que estamos hablando cuando hablamos de género, cuando hablamos de patriarcado, cuando hablamos de la masculinidad, estamos hablando de poder en su primera forma. No basta el cuerpo, tenemos cuerpos de la hembra de la especie que han hecho daños extraordinarios.

0: Yo he estudiado Marx, vengo de una militancia adolescente y juvenil, ¿no? En la Argentina, claro que sí. Quizás no soy leninista, pero sí es un grande, ¿no? Hasta poder decir hoy, sin dudarlo, las mujeres no luchamos por las mujeres. Luchamos por toda la humanidad. Si cambia, si el patriarcado es derrumbado, no son las mujeres las que nos vamos a beneficiar, sino toda la humanidad. Es una lucha por la humanidad y por los hombres también. Por eso muchas veces vienen, a veces había al principio muy pocos hombres en las plateas, ahora hay más, pero venían esos pocos y decían, ¿cómo podemos ayudar a las mujeres en su lucha para liberarse? Y dice, no. Somos las mujeres que estamos luchando por ustedes, para que puedan liberarse de un mandato que los hace morir antes en todos los países del mundo. Porque la masculinidad vive menos, claro, excepto algunas excepciones, pero los hombres tienen una expectativa de vida menor en todos los países del mundo. Y hay diversas explicaciones, diversas hipótesis de la razón. La razón que yo creo que es la verdadera es la dificultad en mantenerse en control de las características que hacen que un hombre pueda ser considerado un hombre. Que comienza el día que tu papá llega y te da una palmada en el hombro, un tío, y te dice, hijo, eres un hombre. O te lo indica de alguna forma, y que es lo que todo hombre algún día espera que le diga, eres un hombre. Eso es una cosa ganada, una cosa peleada y ganada. Y a partir de ahí tenés que reganarla, recuperarla constantemente, porque en cualquier momento lo ganado se pierde. Y eso es un esfuerzo enorme. Por eso, en mi caso, tengo la satisfacción que un señor muy mayor hablaba del mandato de masculinidad y decía que tengo razón cuando digo del peligro de perderlo. Y yo me encuentro con hombres de diferentes generaciones, desde muy viejos hasta muy jóvenes, que de repente se dan cuenta y me dicen, gracias, abajo el mandato de masculinidad, porque exige demasiado y mata rápido y los afea a los hombres. Y es un peso espantoso, una cruz espantosa cargar. Nosotras las mujeres somos más felices, a pesar de todo.
1: Pero entonces, también hay peso terrible sobre las mujeres, cumplir con una imagen idealizada, sexualizada, objetivizada. La mujer en la modernidad genera trastornos alimenticios, trastornos de salud terribles.
0: No, hay mujeres que lo acatan. Otras que no. Yo, por ejemplo, nunca hice una dieta en toda mi vida. Y nunca fui flaca ni nada, pero soy feliz. Eso es la hegemonía, o sea, lo que nos hace creer el patriarcado. Y nosotras las feministas, yo creo que nuestro trabajo es decir, no es necesario ese sufrimiento. A los hombres y a las mujeres. Lo que quiero decir con esto es que las mujeres sí tenemos peso, sí sufrimos, pero los hombres también. Entonces, esa humanidad sufriente puede transformarse. Y puede caminar hacia un horizonte más benigno, hacia una vida un poquito más vivible, más feliz, entender lo que es la felicidad, la alegría, la satisfacción. Yo soy convencida de que la maldad y la crueldad son el resultado del sufrimiento de quien los perpetra. La persona mala sufre, la persona cruel sufre. Si pudiera liberarse de ese sufrimiento, dejaría de ser mala y dejaría de ser cruel.

0: Gracias por la invitación. Vengo a México desde prácticamente los 20 años, porque tuve un tío que se llamaba Ernesto Ignacio Frigerio, el hermano de mi mamá, que se casó con una mujer que se llamaba María Cristina Madero, que era la última hija, ¿no?, del último hermano del padre de Francisco Madero. He venido algunas veces a Parras, Coahuila, y también a la casa de la familia de la hija de María Cristina. Mi tío murió, mi tía María Cristina también falleció, pero digamos, este fue mi primer México. Yo digo que tengo cuatro México. El segundo fue un hermoso periodo que también se une con el primero, porque continuaba viendo a esos tíos, que fueron los congresos extraordinarios que organizó Elio Mas Ferrer Can, con especialistas del mundo, que trabaja, pero sobre todo del continente, que trabajaban con religión y sociedad. Y mi tema inicial, el tema de mi tesis doctoral, fue religión, o sea, un candomblé, la religión africana en Brasil, y después la expansión de la religión africana en el brasilera, en el Río de la Plata, y después la transición, la conversión al protestantismo de algunas comunidades de América Latina. Ahí se corre un telón y se abre otro México que estaba escondido a mis ojos. Y claro, ahí empieza mi comprensión del México sangriento, del México peligroso. En los años, vine a Ciudad Juárez en 2005. Y eso se continúa con una segunda visita a Chihuahua hace aproximadamente 10 años, cuando participé como jueza del tribunal, del capítulo México, del Tribunal Permanente de los Pueblos, el TPP, que me tocó ser jueza para Chihuahua. Claro que ahí continúa ese México duro, triste, difícil de comprender, pero que, en fin, me dediqué bastante a entender lo que considero que su problema era la ininteligibilidad. O sea, lo primero que percibo en mi encuentro con Ciudad Juárez es que lo que ocurría ahí era ininteligible. Y mi cuarto México es este, que estoy como visitante en el Colmex, en el Colegio de México, porque me dieron durante la pandemia el premio Daniel Cosío Villegas. Soy una feminista, o sea, creo en las reivindicaciones de las mujeres, lo que las mujeres le pedimos a la vida, a la sociedad y a la política. Pero mi especialidad mismo es la comprensión de la masculinidad. Esa ficha cayó recientemente, me di cuenta de lo que yo estudio es la masculinidad. ¿Y qué quiere decir? Estudio el poder, porque es la forma más primordial, más fundacional del poder, de la jerarquía, del poder y del prestigio, que no son exactamente la misma cosa, ¿no? El prestigio es el estatus, el brillo que tienen ciertas profesiones, la voz del hombre, el cuerpo del hombre, el papel del hombre en la sociedad tiene un prestigio. Lo que emanas como mujer, cualquier mujer sabe que si hay un grupo de personas y alguien se integra a ese grupo, esa persona va a dirigir su palabra al hombre y va a escuchar lo que dice el hombre. Es casi automático. Entonces eso es el prestigio de la posición masculina. Y el otro es el poder también, porque del prestigio después va a derivarse también el poder de esa posición masculina. Y bueno, lo que yo me doy cuenta cuando llego a Ciudad Juárez, que llego a partir de una investigación anterior que hice con presos condenados por violación, y que el juez Garzón me convida a presentar las conclusiones de esa investigación anterior al curso de verano de la Universidad Complutense en El Escorial, y ahí conozco dos grupos de mujeres que trabajaban, que estudiaban y que militaban, activistas con relación a Ciudad Juárez. Unas dos mujeres chicanas, entre ellas Rosalinda Fregoso, una gran estudiosa del tema. Rosalinda se ha dedicado muchos años, y una gran documentalista, Lourdes Portillo. Lourdes es una extraordinaria documentalista que ha hecho el más importante documental sobre Ciudad Juárez. Y no solo eso, Lourdes vive en San Francisco. Nacida en México, pero es chicana, vive en San Francisco muchos años. Ella ha hecho el primer documental sobre las madres de Plaza de Mayo. y ya este documental sobre Ciudad Juárez que se llama Señorita Extraviada. Uh-huh. Es extraordinario, es el mejor. Y ellas estaban ahí en el Escorial y había un grupo de mujeres de Ciudad de México, que lo que me pasa últimamente es que escucho a muchísima gente describir.
1: Claro.
0: Lo que más escucho son todo el tiempo descripciones de cómo actúan los carteles, de las fosas comunes, uh-huh. de la crueldad. Mucha, mucha descripción, pero poquísimos intentos de modelización, que es uh-huh. lo que me estás preguntando, capturar las estructuras profundas uh-huh. que se expresan por esos que les llamo epifenómenos. Uh-huh. De los epifenómenos sabemos muchísimo, pero de lo que está por detrás de los epifenómenos, uh-huh. para eso hay que hacer un esfuerzo enorme para comprender qué los une, qué los relaciona, qué les da sentido. Y a eso me dediqué. Entonces ahí, el primer momento en que empiezo a escuchar sobre Ciudad Juárez, muy impresionante, ¿no? Y ellas hablan de la impunidad. Y la impunidad es un problema. Y ahí tengo una chispa y les digo, no se trata del problema de la impunidad. Se trata de la exhibición de la impunidad. Uh-huh. Ese fue mi primer paso en la dirección de comprender Ciudad Juárez. Es decir, que lo que está pasando ahí, se exhibe la existencia de personas impunes. Fue mi primer.
1: Bueno,
0: y lo
1: además
0: que pueden hacer y permanecer libres. Uh-huh. O sea, porque y permanecer lo que llamo hoy, dolorosamente, el homicidio sin consecuencias. El homicidio, el feminicidio, la crueldad sin consecuencias. Uh-huh. Y entonces, cuando escuchan eso, me invitan a Ciudad Juárez. Uh-huh. Y ahí entonces voy a hilar entre mi estudio anterior, que fue de entrevistas larguísimas a pedido de la policía de la ciudad de Brasilia, uh-huh. donde vivía y donde enseñaba, con presos condenados por violación, esa idea de que primero la violación de todos los crímenes es el más ininteligible de todos. No es de fácil inteligibilidad para quien lo perpetró, y lo tengo que creer. ¿Para qué es? ¿Para qué se viola? Y ahí que eso contradice el sentido común que nos dicen, ¿no? O que nos cuentan, porque los hombres tienen una libido desencadenada y que uh-huh. entonces no las pueden controlar y salen violando los cuerpos de las mujeres. No es así. Es un crimen de poder. Todos los casos, el crimen de género es en primer lugar un crimen de poder. Y de poder sobre la víctima y de exhibición de poder sobre, frente a los otros hombres y frente a la sociedad. Entonces ahí empieza mi comprensión, y ahí tengo claro que vincularlo a una idea de un patriarcado, que es una estructura de poder, que es una estructura política. El patriarcado es político. Los crímenes de género son crímenes políticos, no morales. Eso lo recomiendo mucho, sobre todo últimamente en que encontré las palabras para hablarlo. No condenamos las actitudes de los hombres como errores morales, pecados o crímenes morales. No es por ahí. Son crímenes políticos uh-huh. y del poder. Entonces, eso se ve en Ciudad Juárez, y eso se puede entender si uno lo piensa a partir de entender que el patriarcado es una estructura política. Y que por lo tanto se puede cambiar.
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Busco la danza. 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Para que yo deje de ser enteramente oscura.

Estoy a punto de vivir. Vivo por la pura emoción de intuir el reino de la libertad. Una seca lengua alza un contrafagot. Que la danza surja de la euritmia en los hierros del sudor que desparraman las palabras. Si he perdido tal cosa, me queda un mundo entero por ganar.

poema de Óscar Oliva de su libro Estado de Sitio. Óscar Oliva nació en el año de 1937 y se dio a conocer en 1960 con el libro de poemas La Voz Desbocada, incluido dentro del volumen colectivo de poesía La Espiga Amotinada. Óscar Oliva se pregunta cuál sería la labor de la poesía y dice: este encargo social son la necesidad y la obligación que tiene el artista de expresar todas las emociones, tragedias, alegrías, esperanzas y luchas de la sociedad en que vive, saber comprender las angustias y ansias de libertad del hombre y de la mujer contemporáneos.

0: puedo ver. Me parece que estoy mirando a un ángel, el ángel de mi querer.
1: Si preguntan por mí, diles que salí a cobrar la vieja deuda, que no pude esperar que a la vida se le diera la gana de llegar a mi puerta. Diles que salí definitivamente a dar la cara sin pinturas y sin trajes en el cuerpo. Si pregunta por mí, diles que apagué el fuego, dejé la olla limpia y desnuda la cama. Me cansé de esperar la esperanza y fui a buscarla. Diles que no me llamen. Quité el disco que entretenía en boleros el beso y el abrazo. La copa estrellé contra el espejo porque necesitaba convertir el vino en sangre, ya que jamás se dio el milagro de convertirse el agua en vino. Si preguntan por mí, diles que salí a cobrar la deuda que tenían conmigo el amor, el fuego, el pan, la sábana y el vino, que eché la llave a la puerta y no regreso. Definitivamente diles que me mudé de casa.

si preguntan por mí, de Beatriz Zuluaga. Ella nació en Manizales, Colombia, en 1932. Es poeta y periodista. Ha sido presidenta de la Casa de la Cultura de Manizales y directora de la revista Mujer. Fue condecorada como decana del periodismo por el Colegio Nacional de Periodistas de Colombia. Tiene libros de poesía titulados La Ciega Esperanza, de 1961, Este Cielo Boca Abajo, de 1970, Definiciones, 1980, Las Vigilias del Sueño, 1989, y Eres Eros, de 1997.

0: Estamos con Verónica Vera. Ella es integrante del colectivo Salud Mujeres. Este grupo trabaja la despenalización del aborto en Quito, Ecuador. Son parte también de la organización de la próxima Marcha de las Putas, que se llevará a cabo el 10 de marzo en la ciudad de Quito.
1: Bueno, la Marcha de las Putas es una respuesta que damos. Las mujeres, los jóvenes, todas las personas que alguna vez hemos sufrido violencia por cómo nos vemos, por cómo lucimos, por cómo vestimos, porque salimos de la calle en las noches, ¿no? Entonces es una respuesta principalmente de las mujeres para visibilizar esta violencia que vivimos a diario, ¿no? En las calles, en la casa, en el colegio, en la escuela. Es una invitación para decir cuándo ha sido violentada, ¿no? Es salir y decir, sí, soy puta, si ser puta significa ser libre o tomar mis propias decisiones, si ser puta significa decidir sobre mi vida, si ser puta significa vestirme como quiera, sin tener que recibir violencia, sin aceptar esta violencia.
2: ¡No más violencia contra las mujeres!
1: Para decirle no es no a esta violencia, no es no al patriarcado, no es no a, qué sé yo, al machismo, no es no al sexismo.
2: ¡No más violencia contra las mujeres!
0: ¿Pero por qué la marcha de las putas?
1: Putas ha sido siempre un insulto que nos han dicho a nosotras, ¿no?
3: Es una puta.
1: O sea, eres puta cuando no cumples con las reglas y las normas que el sistema quiere que cumplas. Entonces, las mujeres en un principio, obviamente, escuchar decirse a sí mismas puta debe ser algo impactante porque
3: puta.
1: Es tomar ese insulto de siempre, de toda la vida. El insulto que les decían a tu madre, a tu abuela,
3: putas.
1: A tu bisabuela, que les dicen quizás a tus hijas o les van a decir a tus nietas. Y decir, sí, soy puta, me siento orgullosa de eso.
2: ¡Putas autónomas, libertad!
1: Me siento orgullosa de ser libre, empezar a resignificar este ser puta. O sea, que ser puta sea, como decimos en algún momento, positivamente putas. O sea, ya le quitamos del lado negativo el estigma al ser puta y decimos puta es ser libre. Es recuperar esa palabra y dejarle a la violencia, al patriarcado, al machismo, sin qué decirnos a las mujeres, ¿no?
0: ¿Y cómo empezó esta idea de la marcha de las putas?
1: En Canadá, en una declaración de un policía, lo que él dice es que las mujeres no deberían salir vestidas como putas si no quieren ser violadas. Y él creo que jamás se imaginó generar lo que está generando, que las mujeres, hombres, niños, niñas, que toda la gente empiece a salir a la calle y decir, o sea, si ser puta es vestirte como quieras, porque es algo que te toca no solo a las mujeres, es algo que te toca a ti, ¿no? Como en la estética de decidir cómo quieres verte, cómo quieres que tu cuerpo luzca, y eso no implica que se justifique la violencia que vives. Entonces nace a raíz de eso y es una respuesta. O sea, para visibilizar estas violencias y decir, cuando una mujer dice no, es no. Esté vestida, esté yucha, esté si me desnuda, esté como quiera estar. La primera empezó en Canadá, que fue justo el lugar donde se dio esta declaración del policía. De ahí se han hecho varias movilizaciones. La última y más reciente fue en Colombia, que fue, me parece, en el mes de febrero recién. Se ha hecho también en Estados Unidos, se hizo una marcha súper grande en México, se ha hecho en otros países, ¿no?, de Europa, en varios países de Europa, en varios países, más que nada de Latinoamérica se está empezando a hacer y se está empezando a visibilizar y eso es súper importante, ¿no? Como región parece que al fin estamos también despertando esta violencia, que es algo que nos une a todos, o sea, no importa si estás aquí, si estás en Argentina, si estás en Chile, si estás en Asia, si estás en cualquier lado, que alguien te diga que tú eres la culpable de sufrir y vivir violencia por cómo te ves. Es algo que es nefasto, es injusto, es machista, es patriarcal, es feo, asqueroso y debe ser denunciado en las calles.
0: Invita a las mujeres a la marcha.
1: Yo lo primero que les diría es que se pregunten cuándo a ellas alguien les ha dicho putas. Si recuerdan alguna vez que le hayan dicho putas, tienen que salir a la marcha. Tienen que salir a la marcha porque esta violencia les ha tocado a ellas, porque alguien les ha dicho alguna vez putas. Entonces, es solo una invitación, ¿no? Si alguna vez alguien te ha dicho puta por N razón, por X razón, sal y marcha.
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1: Si ustedes alguna vez quieren una carrera diplomática, sépanlo bien que lo deben hacer con dignidad, con ética y con conocimiento de los problemas y no solamente preocuparse por llenar el estómago con el pequeño sueldo que uno gana, ¿verdad? Sino ser comprometidos con la sociedad. Creo que ese es el sentido en general de lo que hacemos, ¿no?
2: Rigoberta Menchú Tum, Premio Nobel de la Paz.
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4: con Letra de Mujer, una educación consentida.
5: La educación es uno de los medios más importantes con el cual podemos recibir los conocimientos, aptitudes y autoestima para participar plenamente en los procesos de desarrollo. Hace más de 40 años, en la Declaración Universal de los Derechos Humanos, se afirmó que toda persona tiene derecho a la educación. Y en 1990, los gobiernos participantes en la Conferencia Internacional sobre Educación para Todos, celebrada en Tailandia, declararon que la meta universal era el acceso a la educación básica.
2: Sin embargo, y a pesar de los esfuerzos de todos los gobiernos, existen todavía en el mundo 960 millones de adultos analfabetos, de los cuales 2/3 son mujeres. Estas carecen de acceso a la información impresa, a nuevas técnicas y tecnologías que mejorarían la calidad de su vida y les ayudarían a conformarse y adaptarse al cambio social y económico. Así, la mujer sin acceso a la educación queda también sin la libertad de elegir sobre su vida y aportar al desarrollo de su familia. Luisa Corradini, periodista argentina.
6: Esto se repercute inmediatamente en la sociedad, porque la mujer no solamente es un miembro de esa sociedad, sino que además es madre, sino que además es esposa. En consecuencia, en la medida en que la mujer está amordazada, en la medida en que la mujer no puede actuar libremente, esa falta de libertad se transmite inmediatamente en todos los miembros de la familia y en la educación de todos los miembros de la familia. Si una mujer no puede tener o se ve obligada a tener relaciones sexuales con su marido cuando ella no quiere, esa relación se resiente, la pareja se resiente la familia. Si una mujer no puede transmitirle a su hijo los sentimientos o los principios que ella cree que son importantes, la educación con su hijo se está falseando, las relaciones con la familia se están falseando y, por supuesto, el lazo de continuidad que tendría que establecerse y que es fundamental para una sociedad, se falsean también.

0: me sentía un combatiente.
1: Hay 130 millones de niños que no van a la escuela primaria, y el 70% de ellos, unos 91 millones, son niñas. Estos datos hacen que la educación sea un tema de suma importancia para los gobiernos, los cuales buscan con diferentes esfuerzos que las niñas terminen su ciclo básico primario.
2: Es común que las mujeres, aún trabajando duramente, tengan los salarios más bajos. Precisamente la falta de calificación profesional hace que las mujeres que trabajan fuera de su casa ocupen puestos básicos, artesanales o manuales, que requieren poca especialización y son mal remunerados. Marcela Lagarde, antropóloga mexicana.
3: Las mujeres requerimos entonces, para lograrlo, conocimientos, requerimos habilidades, destrezas, que todavía son parte del bagaje cultural del mundo inaccesible para la mayoría de las mujeres. Las mujeres, para ser humanas, requerimos del alfabeto, para todas, de la educación escolarizada continua y permanente en todos los niveles, desde los básicos hasta la educación superior. Requerimos el derecho a ser educadas con una educación humana no sexista. La condición patriarcal de la mujer se modifica si se elimina efectivamente la dominación de la vida de las mujeres y si podemos construir otra ordenación social que contemple la igualdad entre mujeres y hombres y elimine la relación inferior-superior, controlado-controlada, dominador-dominada, que prevalece entre los géneros, y además eliminar todas las formas de legitimar esta dominación.
4: 12 por 12, más 5 entre 8, son...
5: ¿Qué estás haciendo, Teresa?
4: Estudio matemática.
5: ¿Y eso de qué te va a servir en la casa?
4: ¿Y quién dice que lo aprendo para la casa? Lo aprendo para cuando sea economista.
6: Las mujeres, cuando nos educamos, nuestros países desarrollamos.
7: Somos nosotras, nuestras voces, nuestros derechos, nuestras vidas.
1: Históricamente, los hombres han contado con mayor oportunidad de desarrollo y participación social, y su palabra ha sido considerada más importante que la femenina. Para cambiar esa mentalidad, la educación es uno de los medios prioritarios que nos permite alcanzar una sociedad en la que se reconozca por igual la dignidad y el valor de hombres y mujeres.
2: Abrir espacios sociales y económicos para las mujeres es también esencial. Y eso lo hemos ido conquistando poco a poco. El Estado tiene que reforzar esa apertura, apoyando estrategias de diálogo y concertación para tener mayores ingresos económicos y mejorar los servicios básicos, lo que se reflejará en una buena calidad de vida para muchas mujeres. Federico Mayor Zaragoza, director general de UNESCO.
8: Dialogar, discutir, examinar francamente las diferencias para luego buscar soluciones de avenencia mutuamente benéficas y, por ende, aceptables y viables. Esa manera de dirimir y canalizar las tensiones sociales, normales y necesarias al dinamismo y la evolución de toda comunidad humana, empieza a reemplazar gradualmente a la propensión, a la imposición, al choque violento e incluso a la negación del prójimo. Porque de lo que se trata no es de eliminar totalmente los conflictos, lo cual sería utópico, sino de buscar vías de diálogo y negociación que excluyan la violencia, que permitan la solución pacífica y equitativa de todos los conflictos que se presenten.
9: Mujer, satín de noche suave, azul al final de la tarde. Pregunta antigua de sabio griego, libro abierto de palabras al viento. Mujer, eres voz de fuego, eres poema y pensamiento, eres letra y luz en el universo.
2: Poema anónimo. La educación es el medio más importante para acercar a la mujer a los conocimientos y aptitudes que necesita para participar plenamente en los procesos de desarrollo económico, político y cultural de Centroamérica.
1: Programas educativos para lograr una mayor conciencia social sobre el papel de la mujer permitirán la igualdad, la equidad y la asociación armoniosa. La plena participación de la mujer en todos los ámbitos de la vida es un derecho y un deber. Solo así podremos construir, entre todas y todos, una sociedad democrática en la que se respeten y valoren los derechos de la mujer.
7: Sin los derechos de las mujeres no hay derechos humanos,
10: ¿Y para qué los derechos, ve?
11: ¿Cómo que para qué, comadre? Pues para opinar.
10: Para estudiar.
11: Para decidir.
10: Por supuesto, para el placer, digo.
11: Me encanta, me encanta.
10: Por supuesto, a todos
11: eso me gusta, me gusta.
10: Comadre. Pues para las niñas.
11: Y los niños.
10: Derecho a vivir.
11: Me encanta, me encanta.
10: Sí. Ajá.
1: Al analizar la situación de la mujer en la sociedad, y en especial en Centroamérica, se hace evidente que uno de los principales problemas que ellas enfrentan es su condición de empobrecidas, debido a la falta de una educación y capacitación que les permite integrarse adecuadamente y en igualdad de oportunidades al sector productivo.
2: Los programas de ayuda deben ser orientados hacia dos grandes líneas de trabajo con la comunidad femenina. Una de ellas es la educación, desde los grados de primaria y secundaria, y la otra, el empleo, que con estrategias claras permita a las mujeres aumentar sus ingresos y su nivel de participación económica, logrando así un desarrollo equilibrado de la mujer en nuestro continente.

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0: La vida de la naturaleza.
1: Las flores.
2: A mí me gusta el fuego porque me hipnotiza y me gusta ser el guardián del fuego.
0: Sí, yo me siento calientita cuando veo el fuego.

Puedo cocinar, puedo hacer una fogata y comerme unos bomboncitos. Me meto a fogata y ya me los como.

verde. Me gusta porque pues hay viento y uno se siente fresco y con eso las aves pueden volar.

0: Las plantas y el río, porque a mí me encanta cómo suena el río.
1: Como que fluye, como que sale toda mi energía, así.

0: fuego, viento, agua y tierra, mariquita, las cochinillas, el camaleón.
1: ¿Por qué?
0: Porque cambió de color.
2: ¿Es en forma de pasto o en plantas? Me gustan las flores, los animales,
1: ríos, los bosques y pues todo lo que tiene que ver así con pues la naturaleza, lo que es como árboles, flores, los ríos. Me gusta mucho todos los atardeceres. Ay, tranquilidad, como que te sientes, no sé, feliz, tranquila.
3: La lluvia y el pasto.
4: Pues porque tiene, para mí es un espacio, bueno, depende si está en un espacio grande. Me gusta como una pradera, como para jugar fútbol o así, hacer cosas. Ajá. Y aparte para descansar ahí también se siente bien. De que, pues primero depende si está lloviendo muy fuerte, puedo verla o escucharla. Y luego cuando termina de llover, pues huele bien, ¿no? Huele rico, huele a tierra mojada. Y eso también me gusta. Y...

0: La tortuga y la liebre. Una tortuga y una liebre siempre discutían sobre quién era más rápida.
1: Yo soy.
2: Por supuesto que yo.
1: Yo.
0: Para resolver la discusión, decidieron hacer una carrera. La liebre salió a toda velocidad y corrió enérgicamente durante algún tiempo.
2: Llevo mucha ventaja. Mejor me siento a descansar un rato debajo de aquel árbol.
0: Pero se quedó dormida. La tortuga, a paso lento, alcanzó a la liebre dormilona, la superó y llegó primera a la meta.
3: ¡Gané!
0: Moraleja, los lentos pero constantes ganan la carrera. Pero la historia no termina aquí. La liebre, decepcionada por su derrota, reconoció sus errores.
2: Fui presumida y descuidada. Me confié de mi ventaja.
0: Entonces, desafió a la tortuga a una nueva competencia. Esta vez, la liebre corrió de principio a fin y su triunfo fue evidente.
2: ¡Gané!
0: Moraleja. Los rápidos y tenaces vencen a los lentos y constantes. Pero la historia tampoco termina aquí. Tras ser derrotada, la tortuga reflexionó.
3: En velocidad nunca podré ganarle a la liebre. Pero tengo una idea.
0: La tortuga desafió nuevamente a la liebre, pero cambiando de ruta. La liebre aceptó y corrió a toda velocidad hasta que un ancho río se cruzó en su camino.
2: ¿Y ahora? ¿Qué hago? ¡Yo no sé nadar!
3: ¡Yo sí sé nadar!
0: La tortuga nadó hasta la otra orilla, continuó a su paso y terminó en primer lugar. Moraleja, quienes identifican su ventaja comparativa, en este caso saber nadar, llegan primeros. Pero la historia tampoco termina aquí. Con tantas carreras, la liebre y la tortuga acabaron haciéndose amigas. Ambas reconocieron que eran buenas competidoras y decidieron repetir la última carrera, pero esta vez corriendo en equipo.
2: Yo te cargo hasta llegar al río.
3: Y yo te cargo para pasar el río.
2: ¡De acuerdo! ¡Vamos!
3: ¡Sí, vamos!
0: La liebre salió como una flecha cargando a la tortuga. Y la tortuga atravesó el río con la liebre sobre su caparazón. Y juntas llegaron a la meta en un tiempo récord.
2: ¡Somos campeonas!
3: ¡Somos campeonas!
0: Moraleja, es bueno ser fuerte y brillante a nivel individual, pero es todavía mejor trabajar en equipo. La tortuga y la liebre descubrieron que, unidas, lograban mejores resultados. 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

Nadie rebaje a lágrimo reproche esta declaración de la maestría de Dios, que con magnífica ironía me dio a la vez los libros y la noche.

hizo dueño a unos ojos sin luz que solo pueden ver en las bibliotecas de un sueño los insensatos párrafos que ceden las albas a su afán. En vano el día les prodiga sus libros infinitos, arduos como los arduos manuscritos que perecieron en Alejandría. De hambre y de sed narra una historia griega. Muere un rey entre fuentes y jardines. Yo fatigo sin rumbo los confines de esta alta y honda biblioteca ciega.

enciclopedias, atlas, el Oriente y el Occidente, siglos, dinastías, símbolos, cosmos y cosmogonías, brindan los muros, pero inútilmente.

lento en mi sombra, la penumbra huete exploro con el báculo indeciso. Yo, que me figuraba el paraíso bajo la especie de una biblioteca. Algo que ciertamente no se nombra con la palabra azar rige estas cosas. Otro ya recibió en otras borrosas tardes los muchos libros y las sombras.

Suelo sentir, con vago horror sagrado, que soy el otro, el muerto, que habrá dado los mismos pasos en los mismos días.

0: ¿Cuál de los dos escribe este poema de un yo plural y de una sola sombra? ¿Qué importa la palabra que me nombra si es indiviso y uno el anatema? Cruzar, oh Borges, miro este querido mundo que se deforma y que se apaga en una pálida ceniza vaga que se parece al sueño y al olvido.
1: Poema de los dones, donde se nos muestra muy claramente esta dualidad que siempre lo acompañó y que él unificaba en su propia persona, en su propia obra, la realidad y la fantasía. A tal grado era el poder de su imaginación que en varios de sus cuentos hablaba de ciertas enciclopedias del siglo XVIII y la gente después iba a comprarlas, a intentar comprarlas, pero no existían. Así era de poderoso él, entre otras muchísimas cosas. Les voy a recomendar dos textos fundamentales. Uno se llama Ficciones, donde ustedes van a tener ahí, en síntesis, lo mejor de Jorge Luis Borges. Y voy a hablar ahorita de Ruinas Circulares, un pequeño relato donde se muestra muy claramente su estrategia para crear contradicciones, paradojas, regresiones infinitas, etc. Digamos que él nos presenta un mago que quiere soñar un hijo, pero primero sueña un grupo de muchachos a los que trata de enseñar varias cosas y se da cuenta que es muy difícil y los va eliminando hasta que se percata de que debe empezar con uno solo. Así, este mago sueña a su hijo hasta convertirlo en una realidad aparente. El mago vive en el sur y a su hijo lo manda al norte. Y una característica de lo soñado es, dice, que solo el fuego es capaz de reconocer que su hijo es producto de un sueño. Es decir, en el sueño, el hijo es respetado por el fuego. Ahí se muestra claramente que es producto de él, de su sueño. Pero, al final del cuento, este mago que está soñando es acechado por el fuego mismo. Entonces, él se da cuenta de que es respetado por él mismo y aparece la gran paradoja. Oh, ¿quién me estará soñando a mí mismo? Ahí tenemos otra de estas regresiones infinitas. Vamos a terminar con un equilibrio muy logrado por Arturo Mesa entre la música y el poema, con la voz de Jorge Luis Borges en Everness. Pero yo quisiera decir algo que otro escritor mexicano ha dicho de su admiradísimo escritor argentino. Salvador Elizondo dice de Jorge Luis Borges lo siguiente: la verdad es que yo he leído a Borges por el puro placer de leer. Yo conjuro la figura de Borges por su inteligencia, que supo descubrir la relación entre las cosas de la vida y las cosas de los libros. Su lección fue: vivir y escribir son la misma cosa. La realidad y la fantasía también. Escuchemos entonces Everness con Arturo Mesa, musicalizando a Jorge Luis Borges.

aplauso muy merecido para esta fadista, para esta mujer que se llama Lina María Alves. Con ella tuvimos tres fados: Marcha du Povo, Chamarán mi fadista y Tiempos de On Time. 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

0: ¿Qué tal? Están ustedes escuchando Radio Universidad Autónoma Chapingo en la 11:30 de amplitud modulada. Y nos da muchísimo gusto decirles que nos encontramos justo en esta, pues, octava Feria Internacional del Libro de las Universitarias y Universitarios. En esta casa de estudios magna, por supuesto, a nivel Latinoamérica, y que en esta ocasión, bueno, pues nos llena de emoción, porque, bueno, la literatura, las cuestiones científicas, todo converge. Y en esta ocasión, déjenme decirles que tenemos, pues, a dos personas que vienen representando al Instituto de Geología y también al INAH, al Instituto Nacional de Antropología e Historia. Ellas son Sandra Ramos Amezquita y también Norma Belén Lara. Muchísimas gracias por estar con nosotros aquí en Radio Chapingo. ¿Cómo se encuentran?
1: Muy bien, muchas gracias por la invitación y, pues, bueno, vamos a estar aquí un ratito con ustedes a disposición de lo que necesiten saber.
0: Gracias, Norma. ¿Y por acá, Sandra?
2: Bien, muchísimas gracias.
0: Bueno, partamos por conocer en qué área están ustedes y cuál es su actividad para poder aterrizar hacia este trabajo tan bonito que es una revista digital.
1: Ok, bueno, yo estoy en el Consejo de Paleontología del Instituto Nacional de Antropología e Historia y esta área es un órgano colegiado que se encarga de asesorar a la Dirección General del Instituto en cuestiones de investigación, en lo que tiene que ver en todos los bienes de interés paleontológico de México. Entonces, a través de los lineamientos que han sido creados para la investigación, es como pueden llegar proyectos de investigación de paleontólogos en México para tener mejores prácticas de investigación y, por supuesto, a través de esto también tener mejores prácticas éticas en beneficio del patrimonio paleontológico de México.
0: Excelente, pues muchísimas gracias por esta introducción, Norma, y pasamos con Sandy para conocer también este Instituto de Geología, que es prácticamente la pionera de esta iniciativa digital y que, pues, vamos a platicar acerca.

0: Muchas gracias. Yo coordino la unidad editorial del Instituto de Geología y lo que hacemos es toda la edición institucional del lugar, tanto revistas académicas como revistas de divulgación, libros, órganos colegiados editoriales, etcétera. Todo lo relacionado en función de la edición, eso nos corresponde a nosotros dentro de esa unidad editorial. Y justo dentro de la unidad editorial lo que hacemos es editar la revista académica Paleontología Mexicana. Esta es una revista que comenzó en 1954 y comenzó en 1954 bajo la tutoría de la doctora Gloria Lancaster porque no había un espacio en el cual los paleontólogos pudieran publicar sus investigaciones. Se consideraba que la paleontología en ese entonces era una ramificación de la geología. Entonces no había un espacio específico mexicano en donde se pudieran publicar. Y por eso se creó no solo esta revista, sino también un departamento paleontológico también creado dentro del Instituto de Geología por la misma doctora. Entonces desde entonces la revista está editando, es una revista de acceso abierto que todo mundo puede entrar. Si googlean Paleontología Mexicana, y está el acervo histórico desde 1954 hasta junio del 2026.
1: Wow, estamos hablando de 7 décadas prácticamente y otros años más que seguramente van a dar mucha información. Bien, tengo entendido que aun cuando precisamente es la editora principal el Instituto de Geología, en esta ocasión, en esta edición digital, tiene una coedición precisamente con el Instituto Nacional de Antropología e Historia. ¿Cómo nace esta cuestión y de dónde surge precisamente la temática a trabajar?
2: Bueno, pues la invitación surge directamente de Sandra. Fue una inquietud
3: que ella tuvo y a manera también, como lo ha dicho en algún momento, a manera de experimento, saber no solo del trabajo de las investigadoras de las paleontólogas mexicanas, sino también con perspectiva de género.
2: Entonces, por supuesto que percibimos que era un tema importante del cual se tenía que hablar y así fue como decidimos de entrada ponernos de acuerdo para hacer esta coedición. Pero Sandra puede platicarnos un poquito más de esas inquietudes desde la edición.
0: Incluso, de hecho, el Consejo de Paleontología tiene, si no estoy equivocada, un ciclo de conferencias de la ciencia y la niña.
2: Sí, es un ciclo de conferencias que se realiza en el Día Internacional de la Mujer y la Niña en la Ciencia, el 11 de febrero, y lo comenzamos en 2021. Ahora sí que en plena pandemia y justo ahí nos dimos cuenta de esta necesidad que existía de no solo conocer pues lo que se sabe de fósiles, sino quién está haciendo esa investigación, cómo se generan esas investigaciones y en el caso particular del 11F, pues era saber el trabajo de las investigadoras de México. Y a partir de eso, entonces también Sandra tiene esta idea de hacer una coedición para profundizar, pero con perspectiva de género.
1: Así es, y justo, bueno, me di a la tarea de buscar en el QR, que también vamos a compartir, por supuesto, con nuestro auditorio, y varios temas están muy interesantes relacionados justamente con la importancia de la actividad en la investigación y otro tipo de cuestiones de las mujeres. Platícanos acerca de cómo empezó, digamos, a elegirse precisamente estos temas.
0: ¿Cómo se eligió el...?
1: Las temáticas que se están trabajando de perspectiva de género dentro de la revista.
0: Pues justamente se eligió a través de la ausencia. O sea, notamos la ausencia de la visibilidad de muchas de las académicas que sí existen, pero no se les ha dado suficiente visibilidad. De hecho, las primeras personas que trabajaron en la geología muchas veces eran mujeres y eran reportadas como la asistente o la secretaria, cuando sí tenían un trabajo muy particular paleontológico e incluso hasta formaron carreras. Entonces, a través de este tipo de invisibilidad que notamos, creamos un espacio en donde se pudiera dar lo contrario, que es visibilidad al trabajo femenino dentro de la área de paleontología en específico.
1: Así es, y si vamos a la historia incluso, bueno, esta cuestión de la recolección, de la caza, pues también fue, digamos, dirigida a las mujeres en esta cuestión de la recolección y por lo tanto de reconocer toda esta flora, ¿no?, paleontológica y que nos refleja justamente pues esta importancia. Por tanto, bueno, a mí me gustaría también que puedan profundizar acerca de los
4: sus trabajos, porque de verdad pude ver algunos de los títulos y están fantásticos, pero mejor ustedes que nos lo puedan platicar.
2: Bueno, quisiera retomar un poquito el cómo fue el objetivo. El objetivo, bueno, lo hemos ahorita comentado Sandra y yo, pues fue esta necesidad. Porque a veces entre la gente y en las últimas décadas los fósiles han tomado cierta importancia, ¿no? Y mucha curiosidad también. Pero ¿qué se sabe realmente de esos fósiles? ¿O cómo se llega, o cómo llevamos a saber qué es lo que pasa con esos fósiles, ¿no? Entonces, desde estas dudas pequeñas de si realmente se encuentran completos los organismos del pasado, pues no es cierto, ¿no? Muchas veces, la mayoría de las veces son trocitos, ¿no? Y todo el conocimiento que se requiere para que los investigadores puedan llegar a decir, ah, pues esto pertenece a tal o cual organismo, ¿no? Entonces, por un lado, es como esta inquietud de dar a conocer todo ese trabajo de las investigadoras. Como ya lo mencionó Sandra, también la necesidad de dar a conocer a todas esas investigadoras que en su momento no fueron reconocidas. Y por otro lado, que había o diversos temas, ¿no? a tratar, que aunque parezcan o no se les quiera dar la importancia que merecen, era importante decirlo, y las investigadoras pues era darles esa voz a través de este número especial. Entonces eso fue como parte de los objetivos que nosotros tuvimos para poder lanzar la convocatoria, ¿no? Y una vez que lanzamos la convocatoria, pues nos sorprendimos con la cantidad de manuscritos que llegaron a...
4: Y que tuvieron que elegir, ¿no? Una tarea difícil también.
2: Pues no tanto difícil, porque cada uno tenía, o sea, no es que se repitieran tanto los trabajos, ¿no? O sea, o el tema de los trabajos, sino que realmente era interesante ver las perspectivas de las investigadoras y que cada una en su área, porque la paleontología tampoco es solamente es como que soy paleontólogo y punto, o sea, bueno, sí eres paleontólogo, pero ¿bajo qué línea de investigación? Entonces ahí se puede dividir en paleobotánica, bueno, diversas áreas también, ¿no? No solamente son los restos de lo que fueron o los huesos, ¿no? Sino también a partir de conchas, de huellas, y que, entonces de flores, ¿no? De árboles, plantas. Entonces, a partir de cada línea de investigación también fue interesante ver cómo esos trabajos, o sea, nos hablaban de su línea de investigación y a la par también nos estaban hablando de los desafíos que han enfrentado las investigadoras, ¿no?
4: Claro. Y si nos pueden dar algunos títulos y autoras precisamente que podemos encontrar en la revista y de esa manera también enamorarnos no solamente de la ciencia, sino también precisamente de este gran trabajo en la investigación de mujeres.
0: Sí. Pues ha sido muy interesante recopilar el acervo científico de todas estas académicas. Por ejemplo, uno de los artículos habla sobre Alicia Pineda, que es la pionera en la paleobotánica en México y también en la universidad, la Universidad Nacional Autónoma de México, la UNAM, y crea escuela. De hecho, justo vamos a hablar sobre ella el día de mañana a las 6:00 p.m. en el Foro Beatriz, por si... Les invitamos a conocer un poquito más sobre la paleobotánica. También hay otros artículos sobre la micropaleontología, que la micropaleontología justamente es la que se ve dentro de los laboratorios y se trabaja mucho con el petróleo. También hay artículos sobre, y esto es más desde las chilenas, porque la paleontología, de hecho, en América se ha desarrollado por áreas y eso incluye toda América Latina. Y justamente las chilenas han educado a varias de las paleontólogas y paleontólogos mexicanos. Y ellas desarrollaron un artículo en función de los peces, los fósiles peces. También está un artículo sobre Palmira Brunner, que Palmira Brunner justamente es, en la imagen es ella, Paulina Brunner, que es la pionera de los conodontos en México, que también creó escuela, ya murió Palmira Brunner, pero fue muy importante en su momento. Y también hay otro tipo de artículos que hablan sobre lo no hablado, lo no dicho dentro del campo. Por ejemplo, cómo tener mejores condiciones de salidas a campo para mujeres o para personas con cuerpo femenino, porque no siempre se toma en cuenta, por ejemplo, el periodo menstrual durante el campo. Y sí es algo que pasa y muchas mujeres van así y hacen trabajos bastante pesados durante ese periodo, que no es tan fácil hacerlo durante ese periodo.
4: Claro. Esta desigualdad de género precisamente, exacto, en el campo, en la cuestión académica y de investigación, ¿no? Uh-huh. todavía más, ¿dónde podemos recurrir precisamente para encontrar esta revista? Vamos a darle vuelta para que también aquí a través de nuestra página de Facebook puedan ver el código de barras, pero ¿en qué redes, en qué lugares podemos encontrarla?
0: La revista, si en cualquier buscador colocan Paleontología Mexicana, se despliega, sale la revista tal cual. Pero también tenemos nuestras redes sociales. Paleontología Mexicana tiene la red social X, en donde justamente hacemos trabajo de divulgación sobre lo que estamos publicando en la revista. Es X, Paleontología Mexicana. Y también está, converge esta red social con el Facebook, el Instagram del Instituto de Geología y ahora con la coedición, por supuesto, también con el INAH.
4: Bien, pues para cerrar, ¿qué invitación le dan precisamente a las mujeres que nos escuchan, que sean académicas o que sean estudiantes, precisamente para empoderarse en la ciencia?
0: Pues más que nada también es pensar que nosotras estamos aquí gracias al trabajo de las previas. O sea, las previas lo tuvieron más difícil y un poco también como tener esa perspectiva de ahora está mejor, pero todavía puede estar aún mejor, ¿no? Un poquito más. Y que hagamos ese trabajo de acción para hacer un tipo de trabajo académico y paleontológico horizontal en vez de vertical y donde todas las personas puedan dar cuenta de sus necesidades.
4: Así es, Sandra. Muchas gracias. Por acá, Norma.
5: Claro. Pues en cuanto a esta segunda edición de la revista, pues por supuesto que tenemos claro que no va a cambiar este número de la noche a la mañana, un pensamiento de que lleva siglos, ¿no? Pero que sí es un momento en el que, bueno, le estamos dando voz a todas estas mujeres, ¿no?, académicas, investigadoras, estudiantes, que se puedan también sentir identificadas y saber que es una problemática en la que también el apoyo entre mujeres, y por ahí también hay un artículo donde habla de estas redes de apoyo, de habilidades blandas, pues que existe una oportunidad de mejorar las condiciones para las mujeres, ¿no? Entonces, y aparte también de conocer, porque a veces llegar a la paleontología parece fácil, pero ya estando en el momento de decidir y ahora hacia dónde me voy, qué quiero investigar, y también es una variedad en los manuscritos que les puede ayudar para saber un poquito más acerca de la investigación paleontológica de México.
4: Así es, pues de verdad muchísimas gracias por estar en los micrófonos de Radio Chapingo. Al auditorio, por supuesto, les invitamos para que se den una vuelta justamente a esta revista digital Paleontología Mexicana y que van a encontrar en este número en particular, el más reciente, este tema de perspectiva de género, haciendo un reconocimiento a la investigación, pero también al trabajo de cada una de estas mujeres, como bien decía hace un momento Sandy, de estas pioneras, ¿no? Y por tanto, bueno, pues esta invitación justo al conversatorio que se llevará a cabo el día de mañana 28 a las 6 de la tarde, aquí en la Filuni, por supuesto, en esta octava edición. Continuamos a través de Radio Chapingo y agradecemos, por supuesto, la participación de Sandra Ramos Amézquita del Instituto de Geología y de Norma Belén Lara del Instituto Nacional de Antropología e Historia. 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

0: pago que tenía un banco.
1: Ay, yo tengo, pero mi bolsa ya está de aquel lado.
2: ¿Ya estoy? Pues ya me dicen.
3: Me dicen que ya estamos listas, listos, como ustedes escucharon seguramente hace unos momentos. Ya estamos instaladas e instalados también los compañeros que nos están apoyando en la parte técnica para seguir con estas conversaciones. Y hoy, en este momento, tenemos el gusto de platicar con dos doctoras, dos mujeres académicas, investigadoras, por supuesto, y que vienen hoy a platicar sobre este libro que tengo aquí a mi derecha. Lo voy a tomar un momento para recordar el título: Pensamiento Feminista Negro, Conocimiento, Conciencia y Política del Empoderamiento, de Patricia Hill Collins. Es una traducción, esta publicación, primera edición en 1990 y ahora nuevamente publicado por su vigencia y actualidad. Y vamos a platicar con las dos profesoras de la UAM. Y nada más pedirle su nombre, por favor.
1: Bueno, mi nombre es Elsa Muñiz García.
4: Y yo soy Guadalupe Huacuz Elías.
3: ¿Guadalupe?
4: Huacuz Elías. H-U-A-C-U-Z. Huacuz.
3: Huacuz.
4: Apellido purépecha.
3: Ah. Bueno, pues bienvenidas a Radio Chapingo. Gracias. El motivo de esta charla es porque quisiéramos que nos hablen de esta publicación, de lo que pueden encontrar las interesadas en el tema, en la lectura, a través de este libro.
1: Bueno, pues comentábamos que es una publicación que hizo la Universidad Autónoma Metropolitana en coedición con la Librería Utópicas. Es un libro que se publicó por primera vez en 1990, y este libro está conmemorando el 30 aniversario y se ha traducido por primera vez en México al español.
3: Muy bien, ese es el primer dato que hay que resaltar,
4: sí,
3: y valorar esta obra, porque a pesar del tiempo, entiendo que es muy actual.
4: Sí, a mí me parece, bueno, en primera muchas gracias por la invitación. Es un placer hablar de este libro. Este libro realmente es un libro, pues yo creo que histórico, pero actual. Algo que caracteriza este libro es que es un libro muy bien documentado, muy riguroso académicamente, pero que tiene un diálogo dialógico entre la academia y el activismo de las mujeres negras. Decíamos con la doctora, es bien interesante porque la mayoría de las autoras con las que dialoga Patricia Hill Collins son mujeres negras. Es un libro complejo en el sentido de la palabra, porque es un libro transdisciplinario, interdisciplinario, que bueno, trabaja economía, historia, arte, sobre todo música, sociología, y bueno, metodológicamente es excelente. Y bueno, para terminar, me gustaría decir que realmente el centro del libro es la experiencia de las mujeres negras.
3: Pues qué interesante, doctora Guadalupe Huacuz.
4: Huacuz.
3: Y ahora, doctora Elsa Muñiz, hace un momento antes de entrar decíamos que hoy y siempre, pero quizá hoy más que nunca en mi percepción, las jóvenes universitarias que están alejadas del pensamiento feminista, del activismo, de la política desde las mujeres, que tiene sus particularidades, ¿podría ser importante acceder a este libro? ¿Le parece que sería un buen comienzo?
1: Bueno, yo creo que siguiendo con lo que decía la doctora Huacuz, me parece que independientemente de que la autora hace un libro, como dijo ella, riguroso, complejo, es un libro que ella se propone hacerlo accesible a las personas. Entonces, yo creo que sí es un libro que podrían leer estudiantes, hombres, mujeres de la diversidad, ¿no? Porque algo que es que centraliza la discusión de Hill Collins es precisamente reconocer la diferencia, ¿no? A pesar de que está planteando que está dirigido a las mujeres negras, que intenta contribuir a la adquisición de una conciencia crítica para las mujeres negras en particular, creo que su perspectiva amplia permite que no solamente las mujeres negras asuman y comprendan lo que ella está planteando, ¿no? Y una cuestión que discutíamos hace un momento también es la importancia de la producción del conocimiento frente al conocimiento hegemónico, un conocimiento de las mujeres negras basado, como ya también lo dijo la doctora Guacuz, en la experiencia. Pero esta experiencia tiene que ser interpretada, porque la experiencia así sola como está, o como viene, o como la vivimos, puede que no nos haga ningún sentido cuestionarla, como puede pasarles a las alumnas de las universidades, en términos de su pregunta, ¿no? Hay que trabajarla, hay que elaborarla, hay que discutirla. Entonces, en ese sentido, este conocimiento se obtiene solo de manera colectiva.
3: Y doctora Guadalupe Guacuz, leía yo en la contraportada que está hecho una parte de este libro de los testimonios de las mujeres.
4: Sí, como bien le comentaba, bueno, antes de contestar la pregunta, me parece muy importante, siguiendo lo que planteaba la doctora Elsa, que es muy importante esta edición porque además de dar cuenta de las mujeres y toda su producción intelectual, epistémica de las mujeres negras, también da cuenta del activismo de las mujeres, sobre todo en Estados Unidos, en una época pues muy compleja, ¿no? Después de los 40, después de los 60, los 80, incluso llega hasta los 90, y eso también es muy importante. En este momento, como vimos las estudiantas de la UAM, de la UNAM, sobre todo lo vimos ayer con la venida de Angela Davis, pues están muy interesadas en conocer otras experiencias de vida, otras ideas epistémicas, y eso también me parece muy importante resaltar. Logra algo que no pocas, yo creo, pensadoras lo hacen, y es en términos prácticos y teóricos analizar la raza, el género, la clase y el sexo, no la sexualidad. Eso me parece muy importante. Y ella se nutre de, como yo le decía, de investigaciones feministas, de personas que han trabajado, por ejemplo, el blues, ¿no? Que el blues justamente hecho por mujeres negras, por la voz de las mujeres negras denunciando aquellas violaciones a los derechos de las mujeres, ¿no? Por escritoras. Entonces, eso tiene un contenido teórico, pero también un contenido metodológico, pues muy, muy importante. Cómo poner a dialogar justamente a quien hace música, a la escritora o la investigadora reconocida de alguna universidad, la mayoría negras además, ¿no?
3: Pues bien, ustedes están escuchando aquí los aportes de las doctoras Elsa Muñiz y Guadalupe Guacuz para acceder a este libro. Ustedes seguramente de lo que han escuchado estarán interesadas o interesados, Pensamiento Feminista Negro, y es una edición de la Universidad Autónoma Metropolitana, y bueno, por un aniversario y por la vigencia del tema, de los temas que aborda y cómo lo aborda esta publicación. ¿Algo más que por favor nos compartan para enriquecer nuestro deseo de adentrarnos a la lectura?
1: A mí me gustaría complementar lo que señalaba la doctora Guacuz, porque me parece que es una parte fundamental del texto. Este desarrollo de la conciencia crítica para las mujeres negras en su caso, pero yo diría de todas las mujeres, ¿no? Nos preguntaba sobre las jóvenes en la actualidad. Ella plantea la idea de que esta matriz de dominación de la que ella habla tiene un fundamento no solamente material, sino también simbólico. Y ella dice que existen una serie de representaciones, ¿no?, o imágenes, como ella les llama, de control, para denominar a las mujeres, ¿no? Ella se refiere a las mujeres negras, ¿no? La mami, ya ustedes ya saben que las mujeres negras tienen toda una connotación desde la cultura occidental como mujeres sexualizadas o hipersexualizadas, ¿no? Entonces ella dice, hay que hacer conocimiento para que sea desde nosotras, desde nuestra experiencia, para que no otros no hablen por nosotras. Nosotras tenemos que hablar por nosotras mismas y cuestionar esas representaciones y esas imágenes de control. Entonces, se sustenta en todo esto de lo que ya hablábamos, ¿no? De la cultura popular, la producción cinematográfica, la pintura, el blues, la música, para crear nuevas imágenes que sean definidas desde nosotras mismas o desde las mujeres negras mismas, ¿no? Y a eso le llama ella autodefinición.
3: Bien, pues para terminar, seguramente usted querrá agregar y profundizar un poco más.
4: A mí lo que me gustaría agregar es una frase que me encantó del libro, que dice, tengo la esperanza de que otras personas que fueron y son silenciadas logren encontrar su voz. Yo por mi parte, sin duda quiero escuchar lo que ellas tienen que decir. Eso lo dice Patricia Hill Collins.
3: Bien, pues es la autora de esta publicación que se ha renovado, no en su contenido, sino en la edición, simplemente en la publicación como tal. Es una traducción que está disponible ahora aquí en esta feria y yo les agradezco mucho a las doctoras que van a presentarlo en este momento. Bueno, sí, ya ahorita, están a un paso.
1: A las 6.
3: A las 6 de la tarde, así que la primicia fue para nosotros, Radio Chapingo, y para el público. Muchas gracias.
4: A muchas gracias. Encantadas. Gracias, Radio Chapingo.
3: Gracias a ustedes.

0: 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Y también les sugiero nuestro canal de YouTube donde van a estar todas estas entrevistas de la Filuni. En esta ocasión, bueno, queremos darle la bienvenida a Denise Elizabeth Ocaranza, que nos viene visitando orgullosamente del Estado de México, mexiquense, ¿verdad?
1: Así es, de Toluca.
0: Muy bien, pues bueno, déjenme decirles que el día de hoy se presentó este libro lindísimo que nos muestra justamente el horror en la literatura hispanoamericana. Y bueno, pues la autora obviamente después de presentarse se vino a esta cabina de Radio Chapingo para platicarnos acerca de su desarrollo. Platícanos, este género del terror no para todos los lectores es como que atractivo, y no me refiero porque no sea bueno, sino porque puede ser que la escritura precisamente les lleve a tener un poco de temor a leerlo, ¿no? Pero tú, ¿cómo decides justamente empezar a hacer un análisis de autoras con este género?
1: Pues una cosa me llevó a otra. Estaba en la pandemia, estaba leyendo muchas mujeres contemporáneas y de pronto me di cuenta que casi todas estaban hablando de cosas sobrenaturales, de mitos, leyendas, pero que además estaba como latinoamericanizado, ¿no? Y empecé a seguir esta pista, fue así como me di cuenta que en una novela de Samantha Schweblin, que es una escritora argentina, la novela se llama Distancia de Rescate, esa novela tenía ecos con un cuento de Mariana Enríquez, también argentina, que se llama Bajo el Agua Negra. Y luego leí Chaco, que es un cuentito de Liliana Colanzi, boliviana, y me di cuenta que estas tres obras tenían algo en común, varias cosas en común, de hecho. Además de que las autoras eran contemporáneas entre sí. Y dije, ah, qué interesante, vamos a ver qué están escribiendo. Me di cuenta que era literatura de horror después de estar haciendo un gran análisis que me llevó más o menos 3-4 años. Tuve que hacer todo un andamiaje teórico para rastrear desde los inicios del horror, que es el gótico, desde que nuestros antepasados trataban de explicarse los sismos o los eclipses, y siempre lo explicaban por medio de la ficción, ¿no? Entonces, estas autoras quizá ya no están explicando estos fenómenos naturales, pero están dando cuenta de la realidad social que vivimos en Latinoamérica a través de lo sobrenatural. Eso es lo que como la base del libro. Sí tiene una base teórica, pero la idea es que sea muy accesible, ¿no? Como para un lector, sí, académico, para estudiantes, pero también para el público en general, que le gustan estas autoras y que quiere leer de una manera, digamos, no sé, más profunda las obras, ¿no? Y ver qué hay más allá de la lectura, digamos, por encimita, ¿no?
0: Claro. Oye, y si para poder tener precisamente, como dicen, para muestra un botón, platícanos de cada una de estas autoras, algunas de sus obras y un poco precisamente este análisis que tú haces acerca del terror que ellas escriben.
1: Claro, pues mira, Samantha Schweblin escribe esta novela de Distancia de Rescate donde hay un niño que se llama David, que es un niño muy inquietante. Tiene algunas deformidades, pero no son tan graves porque realmente lo que digamos es su deformidad es que da miedo, el niño da miedo, es tétrico porque a los 3 años le pasa algo y además le pasa en el campo, o sea, dices, ¿qué pasó? Pues que le migraron su alma porque tomó agua contaminada, ¿no? Lo que hace Schweblin, en ningún momento Schweblin te dice que el glifosato está envenenando a esta población, pero te mantiene tenso todo el tiempo, de que no sabes qué le pasó al niño y qué le está pasando a la otra niña, porque hay otra niña en el relato, y no sabes de dónde viene el mal, ¿no? Ya hasta el final me parece que hay un epílogo y ahí ya se explica qué es el glifosato, pero mientras tanto tú no tienes idea de que es un asunto real, ¿no? Tú estás pensando en cosas sobrenaturales.
0: La fragilidad de la vida cotidiana.
1: Ajá, todo se da en un espacio que parece inofensivo, el campo, hay un río, caballitos, patitos, ¿no? O sea, no te imaginas que ahí es donde va a surgir el mal, que además no es el mal de los pobladores que viven ahí, ¿no? Sino de quienes están apropiando de esas tierras, de esos campos.
0: Wow, es un terror, digamos, dentro de una cuestión ficticia, pero que aterriza en hechos reales. Uh-huh. Esto es muy importante, y sobre todo porque no solamente es una literatura de terror, sino también nos está mostrando una realidad actual y contemporánea, ¿no?
1: Exactamente. Y pues como lo dice Mariana Enríquez, que es la otra autora, ella tiene un cuento que se llama Bajo el Agua Negra. Este cuento aparece en su libro Las cosas que perdimos en el fuego, y esta autora es una rockstar de la literatura de horror. Y ella dice que para que algo nos dé miedo actualmente, el horror tiene que emanar de la realidad. O sea, ya es muy difícil que ahorita nos dé miedo La Llorona. Creo que nos da más miedo salir de nuestra casa y no volver, ¿no? En ese sentido, pues estas autoras utilizan estos miedos reales, el terror, incluso le dice Schwelling, el terror cotidiano, el terror de lo familiar, ¿no? De que dentro de tu propia casa no te puedas sentir segura.
0: Las cicatrices de la sociedad, ¿no?
1: Uh-huh, uh-huh. Y bien. Las heridas que todavía claro. tenemos muy abiertas, sí. los mexicanos, ¿no?
0: Así es.
1: Y latinoamericanos.
0: Bueno, pues entonces estamos hablando ya de Mariana Enríquez, también de Samantha, y ahora vamos con Liliana Colanzi.
1: Liliana Colanzi es boliviana. Ella creció con una nana indígena, estudió periodismo y además es de un pueblito que se llama Santa Cruz, ahí en Bolivia. Y ella lo que hace es en su cuento Chaco es contar la historia de un chico que, digamos, es entre indígena y mestizo, digamos. Y él le lanza un día una piedra a un indígena Wenayek. Y lo mata. A partir de ahí trae cargando la piedra y en algún momento el alma del indígena se le mete a su cabeza y le habla y le cuenta, ¿no? Entonces ahí está el elemento sobrenatural y lo inquietante de cómo, ahí lo que trata Liliana Colanzi sin decirlo así tal cual, es el desalojo de los pueblos indígenas, de cómo el extractivismo ha terminado con sus ríos, de cómo han llegado las cementeras, cómo los han ido desalojando, perdiéndose su cultura, su lengua, ¿no? Entonces, eso es lo que ella narra en este cuento y cómo también hay una pérdida de identidad. O sea, el chico ya no sabe quién es porque ya no es indígena Wenayek, pero tampoco es de los otros del pueblo, ¿no? Entonces se siente muy perdido, ¿no?
0: Así es. Estamos hablando de autoras que retoman parte de esta realidad, que ayudan al análisis, a la reflexión, pero sobre todo como, pues incluso la radio, ¿no? Que también forma e inconforma, y la literatura también, sí. porque necesitamos precisamente empezar a circular la información, a ser críticos, y la literatura siempre lo hace. Y en Así este es. Caso pareciera que el terror no, pero tú ya nos acabas de dar una cátedra en unos cuantos minutos uh-huh. acerca de tres autoras que lo logran y que precisamente nos dejan como sociedad pues algo en qué pensar para saber que debemos cambiar las cosas. En ese sentido, y en tu presentación que tuviste el día de hoy, ¿qué respuesta hubo de la gente precisamente después de haber explicado todo esto en la conferencia?
1: Pues primero me sorprendió y agradezco mucho que había muchas personas interesadas, hicieron varias preguntas, eso me gustó mucho porque lo que más me interesa de este libro es que llegue a muchas personas, no nada más a estudiantes o maestros, que no se quede como en el lado académico, que siempre pensamos que es algo muy elevado y demás, cuando en realidad pues es para todos, ¿no? O sea, lo que hacemos, todo lo que investigamos es para que todas las personas que se pueda lo lean, ¿no? Además es un libro que ganó una convocatoria de mujeres académicas latinoamericanas en la Universidad Peruana de Ciencias Aplicadas. Entonces, pues también ahí hay un respaldo, ¿no? O sea, otras personas lo leyeron y les pareció que era interesante y que estaría padre publicarlo. Entonces, los invito a que si vienen a la Filuni, lo compren en el stand de Perú.
0: Así es un libro que nos viene precisamente a dar esta resistencia precisamente de las situaciones que se viven y de estos miedos colectivos, como ya mencionabas, tanto en la cuestión de salud y muchos otros, de despojo del territorio, ¿no? Bien, en este aspecto, si nosotros queremos adquirirlo fuera de la Filuni, ¿cómo podemos hacerlo?
1: Está en Gandhi, está en Mercado Libre y en Amazon.
0: Excelente. Entonces tenemos tantas posibilidades como sea para poder realizarlo.
1: Claro.
0: Bien. Este libro, además, tengo entendido que no es solamente una impresión y un trabajo académico, sino también deriva de un premio. Platícanos.
1: Exacto, es este premio de la convocatoria Mujeres Académicas Latinoamericanas que salió en 2024 y el libro se publicó en octubre del 2025, entonces han dado difundiéndose en Perú, pero es la primera vez que llega como para ya presentarlo en México.
0: Excelente. Pues nuestra autora Denise Elizabeth Ocaranza, de verdad, un gusto y un honor tenerte después de platicarnos todo este contenido que contiene tu libro y, por supuesto, de tener para nuestro auditorio pues un cierre. ¿Cuál sería tu ideal precisamente de la sociedad para leer un libro como en este caso que tiene que ver con el género de terror y con estas características además?
1: ¿Como cuál recomendaría o algo
0: sí,
1: así?
0: Sí, sí, sí.
1: Bueno, pues recomiendo mucho. A mí el que más me gusta es Distancia de Rescate, de Samantha Schweblin. Es una novela súper chiquita, cortita, que se disfruta mucho, que está muy bien narrada y es una autora que me gusta mucho. Y sí, acérquense al libro porque además este libro del horror en la literatura hispanoamericana, no solo habla de estas tres autoras, aunque lo hace de manera más profunda con ellas, pero también mencionó a Mónica Ojeda, a Giovanna Rivero, entonces hay más autoras implicadas.
0: Muy bien, pues este libro que además nos deja precisamente cómo entender estos miedos colectivos y cómo buscar precisamente soluciones para poder entender a la sociedad. De verdad, muchísimas gracias por este ABC del terror a través de la literatura y que nos muestra que las mexicanas también tienen un gran poder en la pluma y que en este caso, pues nuestra amiga Denise Elizabeth, pues es una de ellas. Muchísimas gracias. ¿Algo más que desees agregar?
1: Pues no, nada más, los invito a leerlo y muchas gracias por la invitación.
0: Excelente, pues recuerden, esta es la 8ª Feria Internacional del Libro de las Universitarias y los Universitarios y ustedes lo que acaban de escuchar fue a través de Radio Chapingo. Les invitamos, por supuesto, a que nos sigan escuchando a través de la 11:30 de Amplitud Modulada en nuestras páginas de Facebook y también en nuestro canal de YouTube, donde ustedes podrán encontrar esta y todas las entrevistas que tenemos, por supuesto. Y también en Instagram tenemos por ahí algo que sería muy interesante ustedes puedan conocer. Vamos entonces a una pausa y regresamos con más entrevistas. 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

0: Pues seguimos aquí en la mejor compañía, Radio Chapingo, y ustedes que amablemente siguen estas transmisiones. Ahora yo voy a tener el placer de platicar y de escuchar a la doctora Guadalupe Gómez Aguado. Ella es investigadora y docente de la UNAM, es historiadora y viene aquí para hablar del libro Mujeres Mayores, una perspectiva histórica. Bienvenida a Radio Chapingo.
1: Muchísimas gracias, es para mí un gusto estar aquí, gracias por la invitación